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1: 20 horas y 4 minutos.
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3: ¿Qué tal? ¿Cómo le va? Les saludamos cordialmente ya a esta hora del día, para muchos de retorno, para muchos de descanso, otros que vienen llegando justamente a su jornada laboral. Mucho ánimo y también buen viaje quienes van todavía Ruta 160, San Pedro de la Paz en Concepción. Les saludamos desde el Departamento de Prensa para iniciar Noticias de la Hora. Mi nombre es Alejandro Cid. Y comenzamos con lo internacional porque la presidenta de México, hablamos de Claudia Sheinbaum, reafirmó su respaldo a la candidatura de la expresidenta chilena Michelle Bachelet para liderar Naciones Unidas y confirmó que espera reunirse con ella durante su próxima visita a México. Y saltamos a Estados Unidos porque el Servicio de Inmigración y Control de Aduanas, el ICE, registró su cifra más alta de detenciones durante el actual gobierno de Donald Trump. De acuerdo con datos analizados por la Universidad de California, durante el último mes fueron detenidos más de 49 mil extranjeros, con un aumento de casi 15% respecto de los 43 mil registrados el mes anterior. Dejamos hasta Latinoamérica porque en Venezuela la presidenta interina Delcy Rodríguez anunció que serán eliminadas las alcabalas o puestos policiales urbanos que serían reemplazados por un sistema reforzado de patrullaje. La medida busca garantizar la seguridad, facilitar la movilidad y establecer un modelo policial centrado en el respeto a los derechos ciudadanos. Y de ahí saltamos al deporte, fíjese, ¿eh? Porque la Universidad de Chile denunció ante el Tribunal de Disciplina de la ANFP al delantero de Colo-Colo, Javier Correa, esto por un gesto considerado provocador durante la celebración posterior al Superclásico del domingo. El árbitro Juan Lara no incluyó el hecho en su informe, por lo que los azules presentaron la denuncia para que el tribunal determine si corresponde abrir ahí un procedimiento sancionatorio. Y por su parte, Colo-Colo enfrentará este miércoles a Unión Española desde las 20:30 horas, un ratito más, por la sexta y última fecha de la fase grupal de la Copa Chile. El partido se disputará en el Estadio Nacional, debido a que el cuadro albo busca cuidar el césped y el Estadio Monumental para su compromiso de liga ante Audax Italiano. Y en la Católica, la Universidad Católica, los argentinos Fernando Zucchi y Matías Palavecino fueron sancionados por el Tribunal de Disciplina de la ANFP tras sus expulsiones ante Ñublense. Bueno, Zucchi recibió dos fechas de castigo y se perderá el partido justamente pendiente ante Coquimbo Unido y el duelo frente a O'Higgins, mientras que Palavecino recibirá solo una fecha de castigo. En materia de seguridad vehicular, fíjese que el CERNAC, saltando ya a otro tema, emitió una alerta para más de 4.300 camionetas Ford F-50 que fueron vendidas en nuestro país entre 2015 y 2025. La eventual falla de conexiones eléctricas de este sistema de transmisión podría provocar un cambio descendente inesperado, una desaceleración repentina y pérdida del control del vehículo, aumentando así el riesgo de accidentes. Así que ojo con aquello, ¿eh? Y pasamos a la música internacional porque está de luto tras el fallecimiento de Dolly Parton a los 80 años. La noticia fue comunicada por su sobrino Brian Silver, quien informó el fallecimiento de la reconocida cantante y compositora estadounidense, que generó naturalmente un dolor en la música internacional. Y finalmente, el príncipe Harry y Meghan llegaron a Reino Unido junto a sus hijos Archie y Lilibet, con la intención de establecerse temporalmente en el país. Los duques de Sussex arribaron en un avión privado al aeropuerto de Birmingham. Bueno, la Academia de Cine de Chile, esto ya para cerrar en tanto, seleccionó las películas que representarán al país en los próximos premios internacionales. Se habla de El deshielo, de Manuela Martelli, que irá a la carrera por los Oscar, mientras que Hangar Rojo de Juan Pablo Sayato representará a Chile entonces los premios Goya, esto ya en materia del cine internacional, que tiene que ver justamente con la Academia de Cine Chileno para representación internacional de los premios, tanto del Oscar como de los premios Goya, dos instancias muy reconocidas en el mundo del cine a nivel internacional. Esperemos que tengamos ahí uno muy buen resultado. Bien amigos, es todo por ahora, que estén muy bien y muchas gracias por la sintonía.
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0: vamos. Seguimos con nuestros auditores que están por aquí y dejando su respuesta. La estufa. Ahí está Rodrigo Espinosa. Hola. Hola.
1: Buenas tardes, dama. ¿Cómo está usted?
0: Hola, Fabián. ¿Cómo está? Bienvenido.
1: Aquí un poquito mejor, en había resfriado, pero ya estoy mejor.
0: Ya, a ver, un resfriado nomás, ¿cierto? Ahí se cura con hartas agüitas de hierbas.
1: Así que tomo limonada también.
0: Me parece súper bien. Harto juguito de limón, de naranja, y ya con eso vamos pasando el resfriado, pero súper, súper rápido.
1: Sí. Ayer andaba con malestares de la amígdala, pero me compré ibuprofeno con una clofenamina y esa me tomé.
0: Ve, y durmió ahí tranquilito, como un bebé.
1: No existe.
0: Como un bebé. Fabián Canales, ¿usted tiene respuesta de la adivinanza?
1: Regáleme una estufa.
0: Yeah. La estufa, dice Fabián Canales.
1: ¿Y usted cómo está? ¿Cómo está la familia?
0: Todo bien por acá, todo bien.
1: Qué bueno, ahí le da mi saludo y muchas bendiciones para la familia.
0: Muy bien. Fabián Canales, ¿de qué comuna nos llama usted?
1: Santa Sabina, Concepción.
0: Bien, pues bien, bien. Pero ¿por qué dice Santa Sabina? Santa Sabina se dice ahí con ganas.
1: Un lugar de Santa Sabina.
0: Muy bien, pues claro. Usted tiene que estar orgulloso del lugar que usted vive. Independiente que de repente pasen cosas por ahí, pero uno, cierto, tiene que sentirse orgulloso del lugar donde está.
1: Y nacido, criado, entero.
0: Mejor todavía, abajo. Mejor todavía, ¿ve? Porque ya usted conoce también a todos sus vecinos, lo conocen a usted.
1: Sí, pues yo igual tenía una parientita por allá por Pedro Valdivia, pero cuando vine, se me fue.
0: ¿Ya?
1: Una parientita, pues ya.
0: ¿Una parientita?
1: Sí, pues.
0: Ah, mire usted, ya. Y se fue.
1: Se fue volando, pero ni poca.
0: Bueno, pero en algún momento volverá otra parientita por ahí.
1: Sí, claro. Ya conversó con él, conversamos así porque después somos amigos después.
0: Ya, bien, bien. Ya pues, Fabián, muchas gracias por su llamado.
1: Que esté bien y, como dije, saludos a su familia y muchas bendiciones.
0: Bendiciones también para usted, que tenga una noche excelente.
1: Igual para usted, dama.
0: Un abrazo. Ahí está Fabián Canales.
1: Igual, chao.
0: Chao. Ahí está Fabián Canales, ¿ve? Sí, pues si tiene que ahí con ganas, con fuerza, con garra, ¿cierto? Así. Yeah. ¿Quién más? Y él me decía la estufa.
2: Ya, amiguita Victoria, yo digo que es la estufa.
0: Usted dice que es la estufa. Desde la comuna de San Pedro de la Paz, con su mensaje ahí la patita.
3: Hola, señora Vicky, alcance a escucharla porque vengo recién llegando. Qué rico de escucharla otra vez. Para mí, escuché la adivinanza, para mí es la estufa.
0: La estufa.
3: Que tenga buen turno, a las 9 se va hoy día.
0: Sí, corazón.
3: Después seguiremos con don Mario, si Dios quiere.
0: Con esa música tan bonita, ¿cierto? Que nos hace trasladarnos ahí, no sé, a unos años, o poquitos años nomás, ¿para qué tanto, cierto? Sí, recordar también ahí con esa bellísima música. Y por acá me dice el calor. El calor, me dice por ahí, ¿eh? Alguien parece que estaba atento. Ya pues, vamos a dar respuesta a la adivinanza. Mientras más frío hace, más me buscas. Si me encuentras, te acercas más a mí. El calor. Te acercas más a mí. Por eso le decía yo delante, si está la estufa, ¿qué hace usted? Si está esa cosita que se coloca ahí en la camita, ¿dónde está? Usted la acerca para el lado suyo, ¿ah? Para que le dé más calor. Así que ahí está la respuesta. Vamos a continuar con este tema musical. ¿Y cómo es él? ¿En qué lugar se enamoró de ti? Parece que me adelanté, chiquillo. ¿Eh? Ahí está, ¿ve? Ahora.
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0: Yo no lo sé, solamente usted. Pero si me quiere contar en qué lugar se enamoró usted, ¿a usted? Usted me lo cuenta.

0: me robó todo mi corazón y todo mi yo. Ya, yeah, vamos entonces a continuar con estos mensajes y también con llamaditos. ¿Aló? ¿Aló? ¿Aló? ¿Se me fue? ¿Aló? ¡Hello! ¡Hello! Ah. ¿Y se fue nomás, po? Ah. Sí, el llamadito se fue. Ah. ¿Para seguir? Yeah. Mire, tengo una palabra muy, muy especial que alguien la dijo. Ya, pero después vamos a seguir, vamos a atender el llamadito. ¿Aló? Hello, hello.
1: Hola.
0: Ay, hola. ¿Con quién hablo?
1: La cine energética.
0: La cine energética.
1: ¿Cómo está?
0: Muy bien, déjeme que me voy a acomodar las alitas. Ya, ahora sí.
1: ¿Lista?
0: Sí, estoy lista. ¿Cómo estás?
1: Bien, bien. ¿Y usted?
0: Bien, también aquí.
1: ¿Ya no está resfriadita?
0: No, para nada. Eso ya pasó. Lo que pasó, pasó.
1: Ay, qué bueno.
0: Agosto me dijo, tú te quedas.
1: Tú te quedas, pero falta todavía.
0: Sí, no, pero dejémoslo por mientras hoy día, vivamos el día a día. Entonces agosto me dijo, tú te quedas. Tú tienes mucho que hacer en esta tierra.
1: Sí, tiene harto que hacer todavía, entretenernos a nosotros.
0: Claro, entonces todavía no, claro, me queda toda esta semana. Ahí veremos de aquí al fin de semana.
1: ¿Cuántos resfriados tuvo en el año?
0: Dos, uno leve y uno muy demasiado fuerte.
1: Ya, ah, ya.
0: Sí. Yo todos los días llegaba y me levantaba, por favor, Vicky. Llegaba y buscaba algo y me empezaba a sacar todo de encima. Que vengan las cosas buenas, ricas para mi vida. Ay, yo decía, esto no va a pasar. Y pasó. Y pasó, así es que...
1: Sí, bueno, sí. No, pero igual hay que cuidarse, sí, porque por todavía están todos los virus.
0: Ay, sí, claro que sí, sí hay que cuidarse.
1: Así que ves.
0: Sobre todo los centros de salud, ojalá llevar ahí mascarilla.
1: Sí, bueno, como yo no voy a ningún centro de salud, así que no uso mascarilla.
0: Ya, está todo bien, entonces, pues.
1: No, porque gracias a Dios ni me he resfriado para nada, ni mi marido tampoco.
0: Mueve tu cucu. Así,
1: no hemos resfriado para nada.
0: Me parece muy bien, Aide, que esté muy bien de salud junto ahí a su esposito para que también siga con nosotros aquí en la 95.7.
1: Claro que sí, pues. Yo la escucho.

0: qué rico, ¿cierto?
1: En la fiesta del Chorguá somos místicos.
0: ¡Uy! ¿En serio? ¿Anduvo por allá usted?
1: Sí, pues fui los dos días.
0: Mira, súper bien. ¿Y qué tal?
1: Bueno, no, estuvo bueno. Nada que decir. Hubieron buenos grupos rancheros, así que no, bueno.
0: Qué bueno, me alegro que lo haya pasado, pero estupendo, Aide.
1: Ajá.
0: Vamos a seguir disfrutando de este tema para que los auditores también lo puedan disfrutar.
1: Claro que sí, pues.
0: Un beso.
1: Un beso para usted también.
0: Chao.
1: ¿Qué pregunta estaba haciendo?
0: De ahí la voy a colocar. Mueve tu cucu.
1: ¿Qué pregunta estaba haciendo?
0: Mira, y se me pasó ahí. Ay, mira, te la voy a entregar al tiro, ¿ya? No te vayas.
1: No me voy.
0: Ya, no se vaya. Yeah. Mira, esta pregunta, alguien la dijo por ahí, ¿ya? Esta pregunta que dice así: lo que no quieras que los otros te hagan a ti, no lo hagas a otros. Lo que no quieras que otros te hagan a ti, no lo hagas a otros. Está como rara la... ¿Cierto? Lo que no quieras que los otros te hagan a ti, no lo hagas a los otros. Así es que ahí para que google, busque, alguien dijo esta palabra.
1: Ay, sí me pilló.
0: Ya, un ratito ahí, un ratito más te vamos a tener, ¿ya?
1: Claro, hay mientras... que memorizar.
0: Claro que sí, por supuesto que sí. Un abracito, Aide.
1: Igual para ti.
0: Chao, besito,
1: chao,
0: cuídate.
1: Chao, nos escuchamos, chao.
0: Ahí está Aide compartiendo con nosotros. Y esta palabra, alguien la dijo, alguien muy importante. Esta palabra dice: lo que no quieras que los otros te hagan a ti, no lo hagas a los otros. Vamos, chiquillos. ¿Aló?
2: ¿Aló, Vicky?
0: Sí.
2: ¿Cómo está Vicky?
0: Aquí muy bien. ¿Ya llegó a casita?
2: Sí, estamos tomando once.
0: Ah, mira, qué rico.
2: Una humilde once.
0: Ya. Yeah. Compartida ahí con las niñas, ¿verdad?
2: Sí, con el niño. Completito.
0: Qué cosa
2: haciendo
0: más rica.
2: Exacto, porque hay que celebrar que ya vamos en 27. En 26, mañana pasamos 27, queda poco.
0: Claro. Queda poquísimo para que agosto se vaya y se fue. ¿No?
2: Sí, y empiece septiembre.
0: Pero por supuesto, tiqui tiqui ti. ¡Ay! Así nos animamos al tiro. Al tiro nos animamos.
2: Nada más, tiqui tiqui, yo empiezo con fiesta al tiro, empiezo.
0: Adornar
2: la casa. Las Marías me van a caer el día sábado, vamos a hacer la media fiesta.
0: ¡Ay, media fiesta! Si esto se viene.
2: Sí, porque junto mi cumpleaños, junto el San Sergio, y termino con las Marías en 12, ahí hago todas las fiestas juntas.
3: Los gustos que aprendimos en la mesa.
0: Bien, pues. Así que a disfrutar nomás, pues, Sergito. Ya, lo dejo.
2: Nada más, pues, Vicky, lo llamo. Porque la vieron los comerciales, le pasó algo, ¿no?
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5: 20 horas. 30 minutos. 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
15: Indicamos la temperatura en Concepción. 12 grados con 8 décimas.
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0: Continuamos preguntando, ¿quién dijo esta palabra o estas frases? Lo que no quieras que otros te hagan a ti, no lo hagas a los otros. ¿Quién está por aquí? Hola.
1: Hola, buenas tardes. El que canta es José Luis Perales, besito.
0: bonita canción, ¿eh? Inés Cruces. Ya, vamos a repetir la palabra. ¿Quién dijo estas frases? Lo que no quieras que los otros te hagan a ti, no lo hagas a los otros.
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1: Ahí está la patita. ¿Quién dijo esta frase? Lo que no quieras que los otros te hagan a ti, no lo hagas a los otros. Y por aquí van llegando. Ah, que no entendió. Hay alguien que dijo esta frase. Bueno, esta es una de tantas frases famosas sobre la sabiduría, la ética y el aprendizaje, ¿ya? Y yo tomé una sola, que dice así: lo que no quieras que los otros te hagan a ti, no lo hagas a los otros. ¿Aló?
2: Vicky. Ya sé quién dijo esa frase.
1: Ay, ¿quién dijo esa frase? Dígalo nomás.
2: El Papa.
1: ¿Ya?
2: El Papa Francisco, sí.
1: Francisco.
2: Porque el de ahora no lo he escuchado mucho al peruanito americano.
1: Ya, Sergito.
2: Oiga, Vicky. ¿Sí? Cuénteme. Yo no me he enfermado hace como 8 años por si las moscas.
1: ¿En serio? Mire, sí. Qué bendición.
2: No me he dado ni la tos.
1: ¿Ya?
2: Voy a tocar madera porque si no.
1: Sí, toque nomás, toque fuerte. Por todos lados.
2: Nada. Capaz que me refiere para mi cumpleaños, oiga.
1: No esté llamando nada de eso.
2: No.
1: Así que tranquilation.
2: Ya vi que me hace llorar.
1: Tranquilito.
2: Saludos al canales.
1: Por ahí está.
2: Pero no me he resfriado, sí, pero es palesear, para echar la talla.
1: Sí, no, está bien. Pues, está
2: oiga,
1: bien.
2: Pero ¿usted me escuchó resfriado?
1: No, fíjese, para nada. No, para
2: el
1: nada.
2: De los 5 años que llevamos escuchando radio, nunca he dicho me estoy muriendo porque no me he resfriado.
1: Claro, si de repente uno se resfría y nomás tiene que dejarlo pasar nomás.
2: Exacto.
1: Claro que de repente hay otro que está pendiente ahí y dice, ay, ¿qué le pasó? Está como un poco afónica, está un poco como un... Entonces, ahí se dan cuenta, ¿verdad?
2: Está.

Continuamos cuando son las 8:46 minutitos y por acá me dicen Confucio. ¿Qué dijo esa frase? Confucio.

0: Es la regla de oro.
1: La regla de oro. Lo que no quieras que los otros te hagan a ti, no lo hagas a los otros. ¿Y quién dijo esta palabra? A ver, pero vamos a atender primero antes de dar la respuesta. Hola.
2: Hola, ¿cómo estás, señora Victoria?
1: Hola, Luis, ¿cómo está usted?
2: Muy, pero muy bien, gracias a Dios, ¿y usted?
1: Muy bien, ¿a dónde estamos? Calentito, está en camita.
2: Victoria, me acostaron, me dijeron anda a acostarte.
1: Anda a acostarte, viejito lindo.
2: Así medio pareció, no, si soy feo.
1: Ay, pero hay una canción que dice soy feo, pero... ¿ah? Oye, Luis, qué gusto tenerlo nuevamente en este programa. Que usted también esté cierto con nosotros. ¿Y tiene alguna respuesta o no?
2: Sí, Jesús de Nazaret.
1: Yeah, esa es su respuesta definitiva. No hay otra respuesta, nada, no quiere que yo se la cambie.
2: No.
1: Ya, no.
2: La otra, en delante, ¿cuál era la respuesta? ¿Era la estufa o no?
1: El calor.
2: Ah, el calor, ¿no?
1: El calor. Lo que viene de la estufa, el calor.
2: El calor.
1: Claro.
2: O sea, medio parecido como yo dije.
1: Sí, por supuesto, sí. Dentro de todo está bien.
2: Ya, y que tengan buen turno. Bueno, vamos a estar hasta cuando las velas no ardan.
1: Ya, cuando se vaya cerrando ahí, ¿cierto? Ya, diga, ya, voy a tirar la mano para el lado para apagar la radio.
2: No, si no lo apago.
1: ¿Lo deja encendido?
2: Sí, sí, una radio chiquitito.
1: Ya.
2: Con corriente, así que lo dejo prendido.
1: Mira, viejo más lindo. Se me cuida.
2: Ya, igual usted.
1: Un
2: gracias.
1: Abrazo.
2: Canta esta palabra que me digan viejo.
1: Un abrazo para usted. Chao, chao.
2: Igual para usted, que tenga buen turno. Cuídese, el Señor la bendiga.
1: Ahí está Luis. Y esta palabra, bueno, lo que decía recién, lo que no quieras que los otros te hagan a ti, no lo hagas a los otros. Y esto lo dijo Confucio. ¿Ya? Confucio. Que no se nos olvide. Bueno, tenía ahí muchas frases, ¿cierto? Pero nosotros, como le dije delante, elegí esta. Así es que la palabra, esta frase que él la contó, que él la dijo, fue Confucio. Y vamos a un temita musical, chiquillo, porque ya estamos en los últimos minutitos, donde usted todavía está en nuestra sintonía. Recuerde que esto es Radio Energía 95.7, y si usted está en su casita, está en el lugar de trabajo, está haciendo guardia por ahí, no se vaya a quedar dormido nomás, pues, ¿ah? Porque si no, van a entrar esto que le gusta, tomar lo ajeno. Ajeno. Vamos a continuar escuchando a Antonio.

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Vamos a continuar con el siguiente tema musical y estamos de vuelta para irnos despidiendo.

0: ya nos estamos despidiendo por hoy día nomás, ¿cierto? Será, yo creo, si Dios así lo quiere, hasta el día viernes a partir de las 19 horas. ¿Aló?
1: Chaviki.
0: ¿Sí?
1: Antes que se vaya, porfa, quiero mandar un saludo a un gran amigo de ya que era amor de Pedro Valdivia, Marcelo Toro Leal, que trabaja en la, es funcionario de la PDI de Talcahuano.
0: Ya, ahí están sus saluditos. ¿Cómo dijo que se llama?
1: Marcelo Toro Leal.
0: Bueno, ahí están los saludos de Fabián para su querido amigo. Ya pues, Fabián.
1: Ya pues,
0: buenas
1: gracias,
0: noches.
1: Que viene a su casa, bendiciones.
0: Y nos vamos ya despidiendo, estamos en los últimos minutitos. Que tengan una excelente noche. Se me cuidan. ¿Ah? Se portan bien, ¿ah? No, pórtense mal nomás, chiquillos, pórtense mal nomás y así lo van a pasar mucho, mucho mejor. Será hasta el viernes. Besitos y abrazos para cada uno de ustedes. De parte de... yo, pues, Victoria Torres. Y esto fue Tu Tarde con Energía. Chao, chao.

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2: 9 de la noche. Y un minuto.
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Bienvenidos a nuestra programación de esta noche en la Radio Energía, para acompañarte con buenas canciones, melodías, recuerdos, en esta cita que mantenemos hasta estas dos horas, estos 120 minutos de buenas canciones, de buenos recuerdos. Estamos listos para comenzar con esta cita de los mejores recuerdos en la Radio Energía.

Una buena forma de complementar tus horas de descanso en la Radio Energía en la ciudad de Concepción, acompañándote con estos temas, estos clásicos, estos recuerdos y como siempre la música romántica para cerrar un día más, un día de trabajo tal vez. Y nosotros complementamos el día con lo que necesitas a esta hora, lo mejor de la música.

Las mejores canciones en la pauta de esta hora de la Radio Energía, la mejor música para acompañarte, está sin duda a esta hora en nuestra pauta de programación. Sigamos escuchando gratas canciones.

tenemos la mejor música de recuerdo para acompañarte en las horas que cierran el día, con el propósito de que revisemos recuerdos, canciones lindas, bonitas, de toda una vida, en esta programación de nuestra emisora. Te invitamos a quedarte junto a nosotros, lunes a jueves, 21 a 23, y el domingo, mismo horario, 21 a 23, para compartir las más bellas canciones en la 95.7 FM Concepción, para una noche distinta, un poco más romántica, con buenos recuerdos.

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1: 9 de la noche y 31 minutos.
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11: Indicamos la temperatura en Concepción. 12 grados con 8 décimas.
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Música en la noche, cita con canciones, cita con recuerdos. En estas noches y en esta cita que entregamos aquí en la Radio Energía. De lunes a jueves, claro, compartimos este espacio con música para acompañarte al cierre de un día más. Es la Radio Energía.

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0: 2 horas y 2 minutos.
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La Radio Energía te acompaña hasta ahora con estas canciones que están ahí a mano para escuchar, para evocar momentos de antes a través de la música, que es un buen referente, además la música, que nos sitúa en el contexto del tiempo, además para recordar buenos, gratos momentos, tristes momentos, momentos que marcaron tal vez una vida y están acá a través de las canciones que incorporamos a esta hora en la pauta de esta hora hasta la hora 20.

Es la compañía que te entrega energía a esta hora de la noche. Espacio que abrimos a las 21 y hasta las 23 con tus mejores recuerdos, canciones, melodías, para acompañar las últimas horas de este día a través de la señal de 95.7 FM desde Concepción.

seleccionamos a esta hora la mejor música, las mejores canciones para acompañarte en esta pauta que mantenemos a esta hora para ustedes. Es parte de nuestra programación diaria del día para cerrar la noche con buenas canciones.

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1: 22 horas y 33 minutos.
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1: Te indicamos la temperatura en Concepción. 12 grados con 8 décimas.
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y no va más. Cerramos nuestra pauta de programación de esta noche en la Radio Energía aquí en la ciudad de Concepción, donde hemos traído estos minutos, estos momentos de música para recordar en la pauta de esta noche. Recuerdos que mantenemos de lunes a jueves a esta hora y también sábado por la mañana entre las 8 y las 10 de la mañana con tus mejores recuerdos en la cita de la Radio Energía. Es todo, muchas gracias. Hasta pronto.

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1: 23 horas y 2 minutos.
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1: 23 horas y 31 minutos.
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1: Te indicamos la temperatura. Concepción. 12 grados. Con 8 décimas.
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2: Las 0 horas. Y 1 minuto.
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0: Las 0 horas y 4 minutos.
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3: Hola, ¿qué tal? ¿Cómo están? Les habla María Belén Araya y les doy la bienvenida a este informe de noticias donde hablaremos sobre estudiante de la UFRO que murió tras un accidente durante actividad de rafting en Pucón. Sabremos además del Banco Central que presentó nuevas monedas de 10 y 50 pesos que comenzarán a circular en los próximos meses. Sabremos del proyecto ingresado por parlamentarios para endurecer medidas cautelares en casos de violencia intrafamiliar.
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3: El Ministerio de la Mujer y el Ministerio de Justicia lanzaron en conjunto el proyecto de ley cautelares reforzadas para endurecer las medidas impuestas en casos de violencia intrafamiliar y violencia contra las mujeres. Sobre esto nos cuenta más Auri Morales.
5: La ministra de la Mujer, Judith Marín, junto al ministro de Justicia, Fernando Rabat, presentaron el proyecto de ley cautelares reforzadas que busca mejorar la respuesta y la protección frente a casos de violencia intrafamiliar y violencia contra las mujeres. Esta iniciativa apunta al fortalecimiento de las medidas cautelares que están presentes mientras se desarrolla la investigación en esos procesos judiciales, para mejorar la supervisión y coordinación de las medidas. Así lo explica la ministra de la Mujer, Judith Marín.
6: Ley que refuerza las cautelares reforzadas, que busca entregar una protección continua a las víctimas de violencia intrafamiliar y de violencia contra la mujer. También busca traer mayores consecuencias a quienes incumplan las medidas cautelares, asimismo a quienes mal utilicen o destruyan el dispositivo de monitoreo telemático, que también este proyecto va a permitir que el juez pueda ponderar este incumplimiento para decretar eventualmente una prisión preventiva.
5: En detalle, el Ejecutivo busca evitar vacíos de protección a las víctimas de violencia, reforzando la seguridad de las mujeres afectadas. Por otro lado, la iniciativa busca incorporar una nueva medida cautelar para evitar hostigamiento, prohibiendo que el agresor se acerque a las víctimas o a sus hijos. Además, otro de los ejes en los que fueron enfáticos desde el gobierno con este proyecto es el fortalecimiento del monitoreo y control, ampliando las facultades de los inspectores municipales para colaborar en la fiscalización de las medidas cautelares y precisar las consecuencias para quienes arranquen o inutilicen intencionalmente estos dispositivos. El proyecto ya ingresó a la Cámara de Diputadas y Diputados.
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3: El Banco Central anunció nuevas versiones de las monedas de 10 y 50 pesos que se incorporarán gradualmente a la circulación. El organismo aclaró que se trata de un cambio tecnológico y que ambas mantendrán su valor. En ese sentido, la gerente tesorera del Banco Central, Cecilia Feliu, señaló que el costo de fabricación será de un 70% menos.
7: Pero sí sabemos que son mucho más baratas de producir respecto de las que teníamos hasta ahora, que las que son de aleación de metales de cobre, como están hechas las monedas actuales, y esa diferencia es de 50% en promedio, entre la de 10 y la de 50, siendo la de, en el caso de la de 50 la que tiene la mayor diferencia de precio, que es de 70%, y la de 10 es del orden de 30%, la diferencia de menor costo de fabricación.
3: La moneda de 50 pesos conservará su diámetro de 25 milímetros y su diseño habitual, pero reducirá su peso de 7 a 6,5 gramos. Este nuevo ejemplar comenzará a circular en octubre de este año. En tanto, la moneda de 10 pesos será más pequeña, pasará de 21 a 18,7 milímetros de diámetro y tendrá un peso de 3,45 gramos, además de canto liso. Su incorporación está prevista para enero de 2027. El gerente general del Banco Central, Luis Herrera, indicó que la iniciativa además tiene como objetivo asegurar que el efecto utilizado siga disponible en todo el país.
8: Yo creo que la mayor parte de las personas, cuando reciben la nueva moneda de 50 pesos, les va a costar mucho distinguirla de la antigua. Efectivamente es un poquito más liviana, pero mínimo. Por lo tanto, es muy fácil de reconocer. Y en el caso de la de 10 es un poco más pequeño, pero también tiene el mismo diseño, entonces también nuevamente es muy fácil de reconocer. No hay país o banco central que haya eliminado el efectivo, sino que conviven estos medios de pago y hay segmentos de la población y ciertas transacciones, ciertos volúmenes de transacciones donde las personas siguen usando efectivo.
3: Por último, el Banco Central explicó que las nuevas monedas llegarán gradualmente a través de los canales habituales, por lo que las personas no tendrán que acudir a bancos para cambiarlas.
4: Alerta regional, alerta regional, alerta regional, alerta de noticias en la región del Biobío.
3: El juzgado de letras y garantía de Lota lleva más de un mes sin jueces titulares. Esto genera graves retrasos en las audiencias de Lota, donde los imputados han debido esperar hasta 30 horas para sus controles de detención.
4: La región de Valparaíso.
3: La PDI detuvo a un profesor en San Felipe tras ser acusado de robar diversos aparatos tecnológicos, entre ellos tablets y un proyector, desde el propio establecimiento educacional donde trabajaba para comercializarlos informalmente.
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0: El gobierno concretó la entrega del cuarto pago correspondiente al cupón pesca artesanal, medida marcada en el plan Chile Sale Adelante. La iniciativa tiene como objetivo principal amortiguar el impacto del alza en el precio de los combustibles sobre los costos de operación que enfrentan los trabajadores del sector. Con este nuevo abono, el programa alcanza un acumulado de 17.334 cupones otorgados desde su puesta en marcha. El beneficio consiste en una carga mensual de combustible de 100.000 pesos, disponible en hasta 6 cuotas por beneficiario, con un tope global de 600.000. Sobre esto, Osvaldo Urrutia, subsecretario de Pesca y Acuicultura, entregó más informaciones.
1: Estamos viendo que los pescadores artesanales están haciendo uso de este beneficio que les permite salir a trabajar y aminorar los costos de la faena pesquera. Nuestro llamado es a utilizar este beneficio y cumplir con los requisitos establecidos, que es básicamente estar en el registro de pesca artesanal, en embarcaciones igual o menores de 12 metros, que esté vigente, haber operado en el año 2025 y un desembarco en el mes anterior al que se está pidiendo el bono.
0: Durante el proceso de agosto, el subsidio beneficiará directamente a 4.671 embarcaciones habilitadas a lo largo de más de 80 comunas en 15 regiones del país. Para acceder al aporte, las embarcaciones deben mantener al día su inscripción en el registro pesquero artesanal y acreditar actividad laboral y operativa previa. Desde el Ejecutivo destacaron la relevancia de esta ayuda, subrayando que el combustible llega a representar entre el 30% y el 60% de los gastos operacionales del rubro. Estudiante de ecoturismo de la Universidad de la Frontera murió tras el volcamiento de una balsa durante una actividad de rafting en el río Liucura, en la comuna de Pucón, región de la Araucanía. Según los antecedentes preliminares, el accidente ocurrió mientras un grupo realizaba un descenso por el río. Por causas que deberán ser investigadas, la embarcación volcó y sus ocupantes debieron ser rescatados. De esto nos explica más detalles el segundo comandante del Cuerpo de Bomberos de Pucón, Marcelo Kuntzman.
2: Bueno, fuimos alrededor de las 12 horas, fuimos despachados como primera compañía de Grupo de Rescate de Guerza a un rescate, un 1033 de persona que sufrió volcamiento en kayak en el río. Llegando al lugar nos encontramos con un paciente que había sido rescatado, lo tenían en la orilla del río y personal de primera compañía procedió a hacer la evaluación del paciente, constatando que estaba en paro respiratorio y se procedió a hacer las primeras maniobras de reanimación mientras llegaba 1-2, que sería SAMU y carabineros.
0: Uno de los universitarios necesitó maniobras de reanimación en el lugar y pese a los esfuerzos realizados por el personal de emergencia, el joven de 34 años llegó sin signos vitales al centro asistencial. Así lo explica la doctora Marilú Araneda, jefa del servicio de urgencia del Hospital San Francisco de Pucón.
3: Aproximadamente a las 13:40 nos llega un paciente masculino de 34 años de edad, traído por ambulancia SAMU, aparentemente por sufrir una caída en balsa, llega fallecido, sin signos vitales. En este momento estamos esperando que sea trasladado hacia la ciudad de Temuco para realizar la autopsia legal y definir la causa de la muerte.
0: Según los detalles entregados por carabineros, el estudiante cayó del bote y fue arrastrado por el río, siendo encontrado aproximadamente un kilómetro más abajo del lugar del accidente. La actividad tenía carácter académico y participaban 14 estudiantes y 4 docentes del campus Pucón de la UFRO.

0: El Ministerio de Educación mantiene abierto el proceso de postulación al sistema de admisión escolar 2027 hasta este 27 de agosto. El trámite es obligatorio solo para quienes requieran cambiar o ingresar por primera vez a un colegio. Ornella Mellado nos cuenta más al respecto en el siguiente informe.
1: El Ministerio de Educación mantiene abierto el periodo principal de postulaciones al SAE 2027 para establecimientos públicos y particulares subvencionados. El proceso estará disponible hasta las 14 horas de este 27 de agosto. El trámite está dirigido a quienes ingresan por primera vez al sistema, no tienen continuidad en su colegio o buscan cambiarse voluntariamente. Quienes sigan en su establecimiento actual no deben realizar ninguna gestión o podrán perder su matrícula. Si un alumno queda asignado en un nuevo colegio, pierde automáticamente el cupo en el anterior, incluso si luego rechaza la asignación. Por ello, solo se debe postular ante una decisión firme de cambio. La postulación se realiza totalmente en línea en el portal del SAE y los apoderados deben ordenar los colegios según su preferencia, enviar la solicitud y descargar el comprobante antes del cierre.
2: Alerta regional, alerta regional, alerta regional, alerta de noticias en la región de O'Higgins.
0: El municipio de San Fernando y representantes de 6 líneas de colectivos coordinan mejoras en conectividad y transporte, evaluando modificar recorridos para dar cobertura al futuro proyecto de la feria de abastos en la comuna.
2: La región del Ñuble.
0: Autoridades entregaron la nueva sede social del sector Bosques del Arrayán en Chillán, moderna infraestructura comunitaria financiada con fondos públicos que beneficiará directamente a más de 1000 familias y organizaciones vecinales del sector.
2: La región de Antofagasta.
0: El ferrocarril de Antofagasta retiró 524 toneladas de residuos y escombros desde la faja ferroviaria de la comuna de Antofagasta durante el primer semestre, con el fin de resguardar la seguridad operativa y recuperar espacios urbanos.

0: Contraloría General de la República, a través de una auditoría financiera al programa de integración urbana de campamentos, detectó irregularidades por 239 millones de pesos por subsidios de arriendo y dentro de ellas encontró el pago a personas fallecidas. Ornella Mellado nos cuenta más sobre esto en el siguiente informe.
1: La Contraloría General de la República, a través de una auditoría financiera al Programa de Integración Urbana de Campamentos, reveló severas anomalías en la asignación y pago de subsidios de arriendo a personas que se encontraban fallecidas entre enero de 2025 y marzo de 2026. Las irregularidades en total superan los 239 millones de pesos. Dentro de los hallazgos del informe, se estableció que 168 beneficiarios se encontraban fallecidos y que la Subsecretaría de Vivienda demoró hasta 1.133 días en regularizar los datos, lo que provocó un perjuicio fiscal estimado de 110 millones de pesos. Además, se encontró que 172 beneficiarios arrendaban viviendas de familiares cercanos y que 19 mantenían contratos de arriendo con sus propios cónyuges. Este anuncio de Contraloría generó repercusiones en la esfera política del país, donde el presidente de la Comisión de Vivienda de la Cámara de Diputados, Juan Carlos Beltrán, calificó los antecedentes como una vergüenza nacional. Escuchamos a Carlos Beltrán.
2: No solamente es grave, para mí es gravísimo. Y quiero ser preciso en por qué. Aquí no hay 168 personas fallecidas a las que se le haya otorgado un subsidio, sino que son 168 familias en que el titular murió después de recibir el beneficio y el Estado sencillamente no se enteró. Siguió pagando, y eso, en cierto sentido, es más serio que un fraude puntual, porque revela que el sistema no tenía cómo saber.
1: Desde el Ministerio de Vivienda y Urbanismo se refirió el jefe de la cartera, Iván Poduje, a través de su cuenta de X, señalando que el pago de subsidios de arriendo a fallecidos ocurrió en el gobierno del expresidente Boric. Por su parte, el ente fiscalizador precisó al final de su informe que el Ejecutivo deberá concluir con el procedimiento disciplinario para determinar las eventuales responsabilidades administrativas.
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0: Pobladores del terreno expropiado en la megatoma del Cerro Centinela en San Antonio se declararon en alerta por el cierre del único camino de acceso al predio producto de las obras de cercado tras el desalojo.
3: La región de la Araucanía.
0: La segunda cumbre Araucanía Frutícola 2026 reunirá mañana en Temuco a productores, expertos y empresas del sector para analizar el desarrollo tecnológico, los mercados y el futuro de la producción de fruta regional.
3: La región de los lagos.
0: Cuatro empresas presentaron ofertas para reparar el juego de luces y aguas de la Plaza de Armas de Osorno, sistema que permanece inoperativo desde 2023 tras un fallido arreglo que derivó en litigio judicial.
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0: Cuatro integrantes del clan Chen deberán regresar desde la cárcel La Laguna a Alto Hospicio por orden del Juzgado de Garantía de Iquique. Gendarmería evalúa acciones para revertir la decisión, mientras el gobierno defendió sus facultades para segmentar a internos de alta peligrosidad. Javier Vera nos cuenta más en el siguiente informe.
4: El Juzgado de Garantía de Iquique ordenó que cuatro integrantes del denominado clan Chen regresen desde la cárcel de alta seguridad La Laguna en Talca hasta el penal de Alto Hospicio, decisión que representa un revés para la operación Cancerbero impulsada por el gobierno. La decisión judicial se habría fundamentado en que el informe presentado por Gendarmería no cumplió con los antecedentes necesarios para justificar el traslado de los imputados a La Laguna. Tras esto, el ministro de Justicia, Fernando Rabat, defendió las facultades de Gendarmería para determinar la ubicación de algunos internos, según criterios de seguridad y peligrosidad. Por su parte, el ministro de Seguridad Pública, Martín Arrau, vinculó el caso con la reforma constitucional impulsada por el Ejecutivo. Desde el oficialismo, la diputada independiente UDI, Jimena Naranjo, enfatizó los cambios que requiere el modelo de seguridad.
5: El gobierno nada puede hacer para un control efectivo contra el crimen organizado si los tribunales los devuelven a cárceles donde seguirán dirigiendo sus actos delictivos. Esto refuerza la idea de cambios urgentes en la legislación.
4: Desde la oposición, en tanto, volvieron a recalcar el nivel de improvisación que, según ellos, tuvo la operación Cancerbero. Habla el diputado del Partido Socialista, Raúl Leiva.
6: Esta resolución judicial demuestra el alto nivel de improvisación que se tuvo al realizar esta operación Cancerbero, en donde lo que se privilegió fue lo netamente comunicacional, más que reforzar los niveles de seguridad en el traslado de los reos más peligrosos de nuestro país. Y reafirma que se debe ser mucho más riguroso y que no se requiere en caso alguno reforma constitucional más que respetar las resoluciones y los trámites administrativos que se requieren para este traslado.
4: En concreto, se trata de Longdi Shen, Wu Shen, Wen Shen, Xilian Shen, quienes permanecen en prisión preventiva investigados por asociación ilícita y lavado de activos. La organización es acusada de utilizar falsas inversiones y una red de sociedad para recibir y movilizar millonarios fondos provenientes del extranjero.
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0: El Ministerio de Obras Públicas adjudicó el diseño para la restauración de la iglesia de la isla Cahuach en Quinchao. El proyecto cuenta con una inversión superior a 300 millones de pesos para recuperar este histórico templo patrimonial. Y bueno, hasta acá dejamos el resumen de noticias. Nos volvemos a encontrar en una próxima edición. Que estén muy bien.
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0: 2 de la madrugada. 59 minutos.
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0: Te indicamos la temperatura.
3: Concepción. 12 grados. Con 8 décimas.

0: 3 de la madrugada y 4 minutos.
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0: 3 de la madrugada.
1: 32 minutos.
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0: Te indicamos la temperatura.
1: Concepción. 11 grados. Con 8 décimas.

0: 4 de la madrugada y un minuto.
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0: Indicamos la temperatura en Concepción. 11 grados. Con 8 décimas.

0: 4 de la madrugada. 32 minutos.
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0: Indicamos la temperatura.
3: Concepción. 11 grados con 8 décimas.

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0: 5 de la madrugada. Y un minuto.
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0: Te indicamos la temperatura en Concepción: 11 grados. Con 8 décimas.

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2: Sí, sí.

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0: 6. 29 minutos.
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2: ¿Qué tal? ¿Cómo están? Les saluda Carlos Maturana. Les doy la bienvenida a esta nueva edición de noticias, donde sabremos del Ejecutivo que presentó denuncias en Fiscalía por eventuales irregularidades asociadas a Corporación Santiago 2023. Nueva polémica. Abordaremos la denuncia de comunidad por compra de terrenos limítrofes por parte de argentinos en Los Lagos. Hablaremos del informe que revela que accidentes de trayecto en scooters eléctricos aumentaron un 37% respecto a 2025.
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2: Según cifras compartidas por la Comisión Nacional de Seguridad de Tránsito, los accidentes de trayectos en scooters aumentaron un 37% en comparación al primer semestre de 2025. Los detalles los trae Aury Morales en el siguiente informe.
4: La Asociación Chilena de Seguridad, ACH, informó de un aumento del 37% en accidentes de trayectos asociados a scooters eléctricos durante el primer semestre de este año. De acuerdo con las cifras entregadas por la Comisión Nacional de Seguridad de Tránsito, CONACET, a nivel nacional, entre enero y junio de 2026, se registraron 501 accidentes de trayectos a nivel nacional. En detalle, el 57,9% de esos accidentes se reportaron entre las 7 y las 11:59 a.m., durante desplazamientos hacia el trabajo. ¿A qué se debe esto? Álvaro Miranda, director del programa de transporte y logística UTEM, responde a la duda.
5: El scooter es un modo de transporte que se utiliza preferentemente de mayor manera para desplazamientos que son de trabajo o de estudio. Por lo tanto, es lógico que el uso se concentre en los periodos de mayor demanda de transporte. Y justamente el periodo de la mañana, de las 7 de la mañana hasta las 10, 11 de la mañana, son aquellos horarios en que se hacen una mayor cantidad de viajes con los destinos antes mencionados. Por lo tanto, que se concentren en esa hora obedece al uso que se le da.
4: El desglose por género revela que los hombres siguen concentrando la mayor proporción de los casos con el 56,2%, pero las mujeres registraron un alza importante del 52,1% frente al primer semestre de 2025. En cuanto a tramos etarios, los jóvenes de 18 a 30 años lideraron los accidentes con el 40,6%, seguido de cerca por el grupo de 31 a 40 con el 39% de los eventos. Desde la ACH y CONACET enfatizaron en cuanto a recomendaciones para un trayecto más seguro: reducir la velocidad a 25 km por hora, utilizar casco certificado, evitar celular al conducir y señalar al conducir.
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2: Cernatur anunció la apertura de 16.000 cupos para su programa Vacaciones Tercera Edad. Los paquetes, subsidiados hasta en un 75%, cuentan con modalidad escapadas y clásico, incluyendo traslados, alojamiento, pensión completa, excursiones y seguro médico para beneficiarios y acompañantes. Ornella Mellado con el informe.
9: Cernatur anunció la apertura de 16.000 nuevos cupos para su programa Vacaciones Tercera Edad, beneficio que busca incentivar el turismo interno en temporada baja y media con paquetes subsidiados por el Estado. La oferta se divide en dos modalidades: escapadas, con 6.000 vacantes para viajes de 2 a 3 noches disponibles desde septiembre, y clásico, que contempla 10.000 cupos para estadías de 4 a 7 noches a partir de octubre. Los paquetes cuentan con sistema todo incluido: traslados, alojamiento, comidas y excursiones y asistencia médica, gracias al subsidio estatal que cubre entre el 25 y hasta el 70-75% del valor total del viaje comercializado a través del sistema SAVE. Para acceder no se requiere postulación, basta tener 60 años o más o ser pensionado discapacitado mayor de 18 años. Además, cada titular tiene derecho a viajar junto a un acompañante mayor de edad con las mismas coberturas.
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12: la región del Biobío.
2: Tras 12 años dependiendo de camiones aljibe, 86 familias de la comuna de La Unión inauguraron un nuevo servicio sanitario rural financiado por el MOP, garantizando acceso directo y continuo a agua potable.
12: La región de la Araucanía.
2: Fosis inició en la comuna de Temuco el programa Emprendamos Semilla con una inversión cercana a 230 millones de pesos, iniciativa destinada a capacitar, financiar y apoyar a más de 250 emprendedores locales para impulsar sus negocios.
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2: El Ministerio del Deporte presentó una denuncia ante Fiscalía por las presuntas irregularidades asociadas a la Corporación Santiago 2023. Se apunta a rendición de cuentas rechazadas y eventuales perjuicios patrimoniales. De esto nos da cuenta Javier Vera en la siguiente nota.
18: Desde el MINDEP, el ministro Francisco Riveros presentó una denuncia ante el Ministerio Público por posibles irregularidades administrativas y financieras en la Corporación Santiago 2023. La causa consiste en la identificación de rendiciones de cuentas rechazadas y decisiones de gestiones que habían causado eventuales perjuicios patrimoniales a la entidad. El ministro enfatizó a través de un documento que su prioridad será el resguardo de fondos públicos, para que los presupuestos ayuden al desarrollo de los deportistas.
19: Esta es una denuncia que nosotros como ministerio vemos también como una obligación que tenemos que hacer. Acá hay una gran preocupación de este ministerio del resguardo y el fortalecimiento del control del uso de los recursos públicos, recursos que queremos que vayan a nuestros deportistas, a nuestras competencias. Así que en el marco de eso fue que se interpuso la denuncia y no voy a dar más detalles porque esto ya está en una institución distinta del ministerio y está bajo la esfera del Ministerio Público.
18: El titular de la cartera optó por no revelar antecedentes específicos ni montos involucrados. Por ahora, la instancia a la que le corresponde llevar a cabo las pericias y diligencias es al Ministerio Público, el cual tendrá que determinar si las irregularidades se encuentran fuera del marco legal. El proceso de disolución de la entidad organizadora proyectado para fines de 2024 sufrió dilaciones producto del análisis de balances y rendiciones pendientes realizadas en conjunto con el IND. Con este requerimiento, el Ejecutivo busca transparentar de manera definitiva la ejecución presupuestaria y el cierre del evento multideportivo.
2: En la región de Los Lagos, específicamente en Cochamó, vecinos realizaron una denuncia por la compra e inscripción de predios limítrofes por parte de ciudadanos argentinos, algo que no está permitido por la normativa de soberanía nacional. Pero esta no es la primera vez que pasa. En 2025 hubo una denuncia similar por un predio colindante en la comuna de Futaleufú. Actualmente la normativa chilena prohíbe la inscripción de predios limítrofes sin expresa autorización del presidente de la República, algo que en ambos casos no se cumpliría según la denuncia. Este hecho se da a conocer a horas de las declaraciones del general argentino que reivindicó la soberanía trasandina sobre el estrecho de Magallanes. El senador del Partido Republicano Cristian Vial recalcó los criterios de soberanía chilena en materia internacional.
20: En materias de soberanía hay que ser extremadamente criterioso y respetuoso. Hay que recordar que una relación bilateral franca y sana se preserva con una diplomacia activa y también con capacidades de defensa como las que tiene Chile para generar una disuasión creíble. Por lo mismo, nuestro país debe mantener las Fuerzas Armadas modernas, entrenadas y con capacidades reales para proteger la integridad territorial y nuestros intereses estratégicos.
2: Desde la oposición, el senador del Partido Socialista, Juan Luis Castro, enfatizó que los argentinos frecuentemente traspasan los acuerdos internacionales.
11: De tanto en tanto sale una voz argentina diciendo lo que piensan y después sale un comunicado del gobierno de ellos diciendo que los tratados se respetan, pero nunca dicen claramente que la pertenencia al Estrecho Magallanes es chileno. Y en esa ambivalencia y en esa duda flota todo. Entonces aquí se exige una respuesta taxativa de la Cancillería chilena, que no basta con que se quede conforme con lo que dijeron hoy, sino también dejar establecido en las relaciones que tienen los dos presidentes.
2: Actualmente las relaciones internacionales con Argentina están a pie de la agenda por los dos hechos ocurridos en las últimas semanas. Radios regionales intentó tomar contacto con el Ministerio de Relaciones Exteriores, pero no entregaron información acerca de la inscripción de los terrenos.
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2: Estados Unidos suspendió temporalmente las citas para las solicitudes de visado de migración en las embajadas de 75 países dictaminados por la administración Trump bajo los criterios de mayor pobreza. El dictamen se realizó bajo una petición de cerrar las solicitudes mientras los equipos y personal consular aprenden los nuevos procedimientos que tendrán el objetivo de rechazar aquellas peticiones de personas que puedan necesitar ayuda estatal y, por ende, gastos financieros para el gobierno. Guido Larson, docente de la Facultad de Gobierno de la Universidad del Desarrollo, entregó más detalles.
24: La lectura respecto de la medida que ha tomado los Estados Unidos sobre la suspensión de solicitud de visa y eventual revocación de las mismas pasa, por un lado, por una plataforma político-ideológica que deriva de incluso el primer mandato de Donald Trump, que se acelera durante su campaña presidencial, y en la cual propone una idea altamente restrictiva de la migración. Este es el instrumento que se ha escogido dentro de muchos otros para inhibir precisamente el proceso migratorio.
2: Las implicancias de este freno temporal contempla a 75 países descritos como tercermundistas en el documento judicial que favoreció la petición del gobierno estadounidense. La pausa interfiere en las agendas de entrevistas en países como Afganistán, Siria, Sudán, el Congo y Haití, en los cuales existe crisis migratorias latentes. Si bien Chile no está en este listado, entre los países de la región se encuentran Brasil, Colombia, Cuba, Nicaragua y Uruguay. Hasta el momento, las autoridades no han detallado un calendario de apertura para las agendas consulares, mientras se reevalúan los requerimientos de ingreso definitivo al país.
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2: La Seremi de Transportes proyecta que para fin de año el 90% de los semáforos de Chillán y Chillán Viejo estarán sincronizados, buscando mejorar el flujo vehicular tras reparar y modernizar la red subterránea en la comuna.
3: La región de Antofagasta.
2: La Seremi de Salud advirtió que hasta un 20% de los habitantes de Antofagasta podrían verse afectados ante un eventual brote de dengue, por lo que reforzó el llamado preventivo y la vigilancia epidemiológica en la comuna.
3: La región de Valparaíso.
2: Más de 30 artistas locales ya han postulado para integrar el escenario cultural de la Expo Quillota 2026, convocatoria abierta para el municipio de la comuna, y visibilizar así la música, danza y folclore regional.
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2: Una nueva opción se incorporó a la red de farmacias abastecidas por Senabast bajo una modalidad que permitirá comercializar los fármacos al mismo precio que son adquiridos sin aplicar recargos. ¿De qué forma? Sebastián Sánchez, CEO de Market Care, nueva firma abastecida por Senabast, lo explica.
0: Hoy día te puedes encontrar con diferencias de precios gigantescas, donde un producto de Senabast puede tener una diferencia de precio en relación al mercado de más de un 1000%, otros de un 500%, de un 100%, de un 200%. O sea, el promedio es altísimo en relación al mercado. Así que en ese sentido, una persona que tiene una canasta básica de 30, 40 mil pesos mensuales de medicamentos crónicos y que están todos en Senabast, el ahorro es brutal, y si lo extrapolamos a largo plazo, o sea, en el fondo a 12 meses, podría ser una cantidad de plata que se ahorra gigante.
2: La empresa comenzará con más de 27 medicamentos y espera ampliar progresivamente la oferta. La medida se sustenta en su modelo de suscripción, mediante el cual personas y empresas pagan membresías para acceder a servicios y beneficios de salud, permitiendo que la compañía no dependa del margen generado por la venta de medicamentos.
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2: El Liceo Carmela Carvajal de Prat de la comuna de Osorno inauguró 6 nuevas aulas modulares y un patio de calistenia, obras que suman más de 470 millones de pesos para fortalecer los espacios educativos y deportivos.
3: La región del Ñuble.
2: Un operativo del Hospital Herminda Martín brindó cerca de 40 atenciones especializadas en el Hospital Comunitario de Yungay, facilitando ecocardiogramas y controles de marcapasos a pacientes de la comuna y zonas cercanas.
3: La región de Tarapacá.
2: Un hombre fue sentenciado a 15 años de presidio efectivo por cometer delitos reiterados de violación y abuso sexual contra dos hijas menores de su pareja en distintos domicilios de la comuna de Alto Hospicio.
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2: El presidente José Antonio Kast encabezó la presentación del nuevo subsidio tramo 4000 en una actividad realizada en el conjunto habitacional de S19 Viento Norte y Sur por la puesta en marcha de Fogaes. Esto ante la acumulación de sobrestock en el mercado inmobiliario y el estancamiento del sector de la construcción. Sobre esto habla el mandatario.
1: Vamos a ordenar la casa, y ordenar la casa es ordenar el país. Y hay lugares donde se puede construir, lugares donde no se puede construir. En un borde de río no se puede construir. Y la tarea del delegado es difícil, porque uno entiende la necesidad de las personas de tener un techo, pero nosotros queremos que tengan más que un techo, queremos que tengan un hogar, que tengan una casa.
2: Junto a los ministros de Hacienda Jorge Quirós y de Vivienda y Urbanismo Iván Puduje, el acto marcó el despliegue de la ley 21.748 para reforzar la garantía estatal, el subsidio a la tasa de interés para créditos hipotecarios de primera y segunda vivienda y contribuir a la reactivación tanto de construcción como empleo. El beneficio estará disponible a través de un llamado especial de 5.000 cupos. Como requisito, se solicitará un ahorro mínimo de 200 UF y otorga un aporte del MIMBU de 400 UF para viviendas de hasta 4.000 o 4.500 UF en zonas extremas. La estrategia busca así abordar el estancamiento del sector inmobiliario en un escenario donde se registran 99.613 viviendas nuevas sin vender en el país, un 89,4% de ellas con un precio inferior a las 6.000 UF y cerca de 170.000 viviendas con permisos de edificación aprobados. El nuevo subsidio tramo 4.000 se orienta a cubrir la oferta existente en este rango de precios, la cual representa el 71,7% del mercado actual.
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2: El municipio de Natales dispuso un terreno para construir el nuevo CESFAM Dr. Juan Losich y acordó con el Servicio de Salud Metropolitano avanzar en un plan integral para abordar la crisis de salud mental en la comuna. Eso es todo por el momento. Nos encontramos en la siguiente edición de Noticias.
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5: Indicamos la temperatura en Concepción. 10 grados con 8 décimas.
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0: 6. 57 minutos.
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1: Te indicamos la temperatura en Concepción. 10 grados con 8 décimas.

0: 7 y 3 minutos.
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1: 7:07.
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6: Buen día, señoras y señores. Día jueves 27 de agosto del 2026. Vaya que está amaneciendo cada vez más temprano el señor Sol, y comienza a través de las radios Energía 95.7 en Gran Concepción, 101.9 en otra sesión de Entre Amigos, al igual que la máquina del tiempo para todo el Golfo de Arauco, 91.3 en su receptor. Si están viendo en pantalla plana, en Mundo Go de Mundo, somos el canal 25, en radio televisión en vivo y en directo, también transmitiéndose a las 15:23 horas, y también en Mundo TV en diferido. También estamos en vivo en Informa Medios Ciudadanos, Cosa TV, CRadioTV.cl, Facebook y YouTube en simultáneo en este momento. Y sin más preámbulos, tenemos 3 mosqueteros del día jueves. Hablamos de nuestro queridísimo Luis Toledo y también Pablo Lupichini y César Vilogurón en el estudio. Buen día, chicos.
7: Muchas gracias, Javier. Ya estamos al aire día jueves con todo. Hay unas pequeñas nubes en el horizonte, pero siempre sale el sol. Siempre estamos dispuestos, llenos de energía, con el país más hermoso del mundo mundial. Caballeros, ¿cómo están ustedes?
8: Muy bien, don Luis. Oye, sí, tenemos solcito. Está pronosticado mucha lluvia para esta semana. Para mañana si viene.
9: Oye, pero partíamos el martes con lluvia.
8: Y partimos el martes, martes llovió todo.
9: Ayer se supone que había a lo menos 30 milímetros, de repente bajó. Hoy día supuestamente habíamos 20, ya no está lloviendo. En la tarde hubo sol. Qué raro el clima, ¿no?
8: No es raro. Es agosto. Agosto es Géminis. Cambiante.
7: Ah, que llegamos.
9: Llegó la poética.
7: Oye, llegamos.
6: Ah. Sorry, es Leo y Virgo.
9: El Leo Virgo, ¿viste? Mancima andáis mintiendo.
8: O sea, sí, pero está bien. Eso
7: vamos si a tener lectura de tarot.
8: Si tú naces en esos meses, sí, pero Géminis es cambiante.
9: Dejamos la agricultura por
8: el tarot, es que era dar más plata. Por hablar tontera y que la gente crea.
9: ¿Qué andás cosechando, dices tú?
7: Oye, lo primero tengo que pasar un aviso.
8: ¿Diría pública?
7: Avenida Los Carreras con Prastan, desviando el tránsito.
9: Sí.
7: Hacia Eras, así que mucha paciencia porque están ahí, porque creo que está Carabineros de Chile, así que paciencia con eso porque había ocurrido un accidente por lo que lo habían señalado.
9: Si yo venía del puente, venía a tiempo y digo, y me cruzo con el taco. Está toda la calle cortada hacia de San Pedro hacia Concepción.
7: Así que ya, yo creo que ya deben estar empezando el taco en proporción ahí. Así que paciencia con eso.
9: Sí, yo tuve la suerte de que fue rápido el taco, pero igual me gasté un minuto ahí. Y está Carabinero desviando a la gente que viene a Concepción, bueno, ya sea que entre por Eras o yo entre por Bulnes. Que fue más rápido para mí. Así que, sí, paciencia. No sé qué habrá pasado, traté de mirar, pero no sabía.
7: Parece que ocurrió un accidente de tránsito.
9: Lo más seguro, sí. Así que, ¿sabes qué? Ahí se produce cada vez, una del año, un accidente, ¿eh? Porque algunos vienen corriendo desde el puente y hay una guatita ahí.
7: Tal cual.
9: Y esa guatita los desvía, salta lejos. La última vez cayeron ahí donde reparaban neumáticos, me acuerdo.
7: Sí.
9: Una del año siempre alguien se pega un costalazo ahí.
7: ¿Y en San Pedro cómo está? ¿Usted qué pasó ahí? Sí, hay un tema
9: ya mejoraron.
7: Con el vio.
9: Sí, frente al Santa Isabel.
7: Sí.
9: ¿Michimalonco se llama esa calle?
7: Sí, Michimalonco.
9: Frente al Santa Isabel estaba ya mejor. Ya habían nivelado un poquito y hasta el día de ayer estaba cortada la calle anteayer. Después ayer había un montículo de tierra más o menos importante y no agradable, pero ya está limpio. Está limpio.
8: Está solucionado, qué bueno. Sí. Eso es muy importante porque esa es una calle principal que sale hacia el puente, entonces el taco te lo encarga.
9: Sí, señor. Así que ya está limpio ese sector. Oye, saludamos a la gente que ya se empieza a conectar a nuestro Facebook, a aquellos que ven televisión también. Antes que se vayan del Facebook, dejen un me gusta. Pablo, ¿usted puso me gusta la transmisión? No, anda sabiendo ahí en el Instagram de los amigas.
8: Así es.
9: Oye, ¿y usted le puso like a la transmisión? Tampoco.
7: Ahora le vamos a colocar.
9: Muy bien, yo ya tengo mi like puesto. ¿Ah? Así que la invitación es que nos pongan like y antes de irse, por supuesto, sabemos que la gente entra y sale rápidamente, porque es la hora de trabajar, pongan una ola, un saludo. Ayer nos saludaba amiga de Los Lagos, ahí don Pablo puso me gusta, ¿eh? Muy bien, don Pablo. Nos saludaban gente del sur ayer, así que cariñosamente un abrazo para las personas que nos van saludando. Orlando, hay un señor que se llama Orlando que todas las mañanas nos pone me gusta a la transmisión de Facebook, así que también un abrazo cariñoso para él.
6: ¿Look o like?
9: Un like, ¿no? ¿Qué dije? ¿Look? Dijo el look.
7: Pero este es un nuevo tipo.
9: Es que es un...
8: No digas soy disléxico, sí. Agrava la falta.
9: Sí. Oye, así que bueno. Oye, nuestro cientista político del día de hoy, don Luis Toledo, tenemos hartos temas que conversar, ¿no? Hoy día, se viene importante, ¿no?
7: Sí, vamos a hablar hoy día de... algunos los catalogan como conflicto, otros como impas.
9: ¿Cómo lo pone usted? A don Pablo y a mí nos interesa cómo piensa usted. ¿Qué le pone usted? ¿Cuál es el título que usted le pone a esta?
8: Le puso like.
9: Le puso look.
7: No, yo creo que tenemos diferencia con los vecinos.
9: Diferencia. Ya, ¿y se nota? ¿Es muy irreconciliable esas diferencias?
7: Son históricas desde el año 40, 54 están. Entonces... Esto, bueno, el título de la noticia es el especie de conflicto, diferencia que tenemos con Argentina, en donde un mayor general habría, en un streaming, había señalado que el Estrecho de Magallanes pertenecía a Argentina. De ahí luego sale el ministro de Defensa chileno, el ministro del Interior, señalando que aquello no es así. Más o menos ese es el contexto. Después han ocurrido diferencias, situaciones, tanto en Chile como en Argentina. Así que está bastante interesante recordar que hay hechos desde el 54, que Argentina ha pasado al territorio chileno en el 78. Entonces, una cosa que y veníamos hablando con fuera de cámara, con Pablo, que... Hay un ex ministro, no me acuerdo el nombre ahora, lo voy a buscar, que señaló que decía que esto no ocurre con los generales chilenos, y nunca ha ocurrido.
8: No se mandan estas salidas de madre. Y
7: claro, esta salida...
8: Diciéndolo...
7: Si uno lo busca hacia atrás, las Fuerzas Armadas chilenas son bastante cuadraditas en eso y entienden que hay contextos de donde ellos saben lo que pueden decir, temas súper técnicos... Y lo demás lo lleva a la política.
8: Claro.
7: En el caso de los vecinos, nosotros, Argentina, es una cosa constante que sean los mismos generales, se salen de su contexto. Entonces.
9: Ahora, ¿qué dijo lo argentino? ¿Qué dijo el presidente? ¿Qué ha dicho?
7: O sea, aclararon un comunicado de Cancillería diciendo que ellos respetan los tratados.
9: Ya. Yeah.
7: Pero lo más. Se agradece el gesto en el sentido que hay que aclarar inmediatamente, pero después, luego de eso, la Armada Argentina, si es que no me equivoco, saca un video recorriendo el Estrecho Magallanes diciendo estamos recorriendo nuestras tierras.
8: Ya, ¿y qué es lo que pasó con los chilenos? Sacaron al tiro la Armada Chilena, sacó sus tanques, sacó toda su artillería a pasear por Magallanes.
9: Así, ¿eh? Sí. Bueno, también te sacar a robar un poquito.
8: Está bien que salgan para allá. Oye, y bueno, esto tiene historia. Como bien dijiste tú, don Luis, tienes varios tratados.
9: Habla en el micrófono.
8: El más importante es 1881, ¿cierto? Después de la Guerra Pacífica.
7: Sí.
8: Y luego tenemos el que fue suscrito mediante el Papa Juan Pablo II, ¿cierto? En 1984. Entonces, hay historia con respecto a esto.
7: Claro. Sí, señalar que yo creo que una cosa que el ministro de Defensa Barros, el ministro de Defensa chileno, se apuntó y tuvo muy buena su estrategia. Reunió a todos los ministros de Defensa anteriores, independiente del sector político.
8: Claro.
7: En temas de para tener una reunión, para escuchar opiniones. Mm. Yo creo que es una muy buena señal. Y lo más probable es que de eso debería salir un comunicado firmado por todos los exministros.
9: Claro.
7: Y yo creo que esa es la línea, por lo menos en temas de unidad nacional, trabajar independiente de los colores políticos.
8: Oye, bueno, con respecto a esto, el tema es que algunos ya analistas políticos argentinos salieron a revisar y a buscar qué es lo que tiene Argentina y qué es lo que tiene Chile con respecto a armamento.
7: Dime qué tienes y qué tengo yo.
8: Tal cual.
9: Es un clásico ese.
8: No, ese no es un clásico, ese es como la toca. La segunda
9: por eso digo, de oreja. Pues. El clásico, cuando pasa este problema, pasa a empezar a hacer
7: ¿y los qué contigo, encontró usted?
9: ¿Cómo estamos? Estamos bien parados, ¿no?
8: Encontré que, bueno, Argentina lo que gasta son 3.800 millones de dólares en la milicia y Chile un poquito más de 5.000.
9: Ya. Eso no dice mucho.
8: Dice bastante, porque resulta que tenemos 81 aviones de guerra.
9: Es importante.
8: Versus 21, sí, pero el gasto y la cantidad de hombres que tiene Chile también es mayor. En otras palabras, resumiendo esto, Chile es más en Fuerzas Armadas que Argentina.
9: Si ¿cierto? Te lo digo porque de repente hay gente con 3.000 hace más que con 5.000.
8: Sí, pero
9: a eso me refiero. El monto de plata no es significativo que se claro. ha invertido todo en armamentos.
8: Claro, pero el tema es que lo que ellos dicen que el gasto militar de Chile versus Argentina no condice la cantidad de personas que tiene, la población que tiene. Entonces ya. A ellos les da un poco de temor. Esto es lo que dicen los analistas políticos que están hablando hoy día, porque esto es un tema complejo. Dicen que Chile es mucho más fuerte que Argentina en este aspecto.
9: Yo tengo una duda y antes de generar esta duda y comentarla, quiero saludar a Jorge Figueroa, el Coqui Figueroa, que está comentando y dice que va a la guerra, está listo está anotado.
8: Está bien.
9: Sí, está listo. Oye, a mí, mire, yo me quedé con esta en el estallido social, me pasó algo que yo quedé bastante helado, porque para el estallido social me acuerdo que estaban desplegados los militares, ¿se acuerdan?
8: Sí.
9: Contingente importante, o sea, en distintos sectores habían dos o tres camiones llenos de contingente. Y yo, en mi sector, allá en San Pedro, donde está el Líder Express, me acuerdo que esa noche habían cuatro camiones, se estacionaban ahí en el patio del Líder Express y ahí llegaban a parar los contingentes, llenos sus camiones, ¿cierto? Y los vecinos atendíamos a los muchachos y que primero que todo eran puros niños de 19 años, ¿ya? Y me acuerdo, esto creo que lo comenté, me acuerdo que le he preguntado al mandamás de ese grupo cuántos años tenían todos, me dijo, él tenía como 47 en ese entonces, entre 47 y 48, y eran los más viejos, o sea, no hay gente. Yo entonces la pregunta mía, ok, tenemos armamento, ¿y tenemos gente? No me refiero a cosacos que están haciendo servicio militar. Personal que lleven años y que tengan, por supuesto, estoy pensando en una pregunta muy, muy cosa, no pensando que vamos a tener una guerra para nada. Pero si tuviésemos que ocupar este armamento que tenemos, ¿teníamos el contingente con la experiencia, con una madurez como para poder enfrentar este tipo de conflictos? Esa es mi pregunta. A lo mejor sin duda tenemos más armamento, más aviones, más tanques. ¿Tenemos la gente para parar todo esto? Por lo menos yo creo que la Armada sí. Porque la Armada siempre ha sido, de hecho, para el Estado Social, volviendo al mismo ejemplo, eran los que pusieron los puntos sobre la I. Pero el resto tenemos esa es
7: la
9: pregunta.
7: Yo creo que la planta profesional sí la hay. Lo que ha disminuido el tema del servicio militar.
9: Porque aquí tenemos ¿cuántos regimientos vacíos? Eran tres. Cibernal, el Chacabuco, el Guía.
7: Pero es que después se acoplaron, después una reestructura en el ejército interior.
9: Exacto, pero no es que los tres se fueran a un lado, ¿cachai? Porque además había menos gente que. ¿Me entendí? O sea, creo que el número bajó fuertemente y desconozco si existe ese número.
7: Yo creo que la planta profesional sí está, y siempre ha estado. Yo creo que, si es que no me equivoco, ha bajado la cantidad de personas que hacen el servicio militar.
8: Bueno, pero mira, fíjate que lo que está ocurriendo hoy día en Argentina. Ha sido repudiado por los argentinos en general.
7: O sea, varios medios de comunicación de allá, vecinos, han señalado eso.
8: Sí, no fue bien tomado por los argentinos, porque podría haber sido como, recuerda lo que pasó con el conflicto Bolivia con Chile, recuerdas cuando estaban pidiendo Arica, el mar de Arica hace muy poco tiempo, hace un poco año, entonces los bolivianos estaban felices. Pero en este caso, Fue muy mal tomado este toquecito de oreja de este señor.
7: Oye, el que les decía que era el exministro que había señalado que los generales chilenos no se salían, eran bastante cuadraditos, era Jorge Burgos.
9: Oye, saludos a Guaso Verde, dice muy buenos días, amiguito. Parece que todos los uniformados de cada país son algo arrebatados. O no les cambian, dice, los planos. No se actualizan y siguen pensando en la ambición. Sería horrible una guerra para ambos países. Efectivamente, yo creo que esto no pasaría. No estamos ya en tiempo de...
7: No.
9: Muy difícil. Más encima, los argentinos están súper decaídos. No hay ánimo para andar gastando plata en esto.
6: Hay otras prioridades.
9: Además, hay otras prioridades para ellos mismos. Es muy difícil. Muy difícil que Argentina, por lo menos... y además estamos en dos gobiernos del mismo sector, entonces es muy difícil que esto pase, ¿ya?
7: Hay un medio de comunicación argentina que se llama La Política Online, que dice que Kirchner, que es el encargado de la fuerza, en área política de la fuerza argentina, le habría pedido la cabeza al jefe de la Fuerza Aérea, por los dichos.
9: Pero por supuesto.
7: Vamos a ver si tiene réplica de eso, ¿no?
9: Sí,
7: si
9: es verdad. Sí. No hay que perderse.
8: Ahora claramente también algunos analistas estaban diciendo que es muy difícil que exista una guerra siendo del color político de los dos presidentes.
9: Exacto.
8: Entonces, ¿qué es lo que va a pasar ahora? Van a tener que ir a tomarse la mano, tomarse un cafecito, oye, o hacer una videollamada y nada, pues.
9: No, o sea, imagínate, antes que pase eso, viene Donald Trump y le pega un palmetazo a los dos, pues.
7: Claro. Y les tengo una historia sobre esto, ¿lo cuento ahora o después?
8: Después faltan. Porque
9: quedan dos minutos más para salir. Oye, déjame saludar a Juan Peralta, dice muy buen jueves, trío bélicos.
8: No agarramos.
7: No, nosotros somos lo menos bélicos.
9: Ya es casi septiembre, dice. Sí. Los susodichos pueden empezar a pasear y mostrar sus juguetes.
8: Claro.
9: Oye, dice acá el guaso, dice, los conductores solo le alcanza a pistolas de agua.
6: Y no es chiste. O para soldaditos. De plástico.
9: O para soldadito de plástico.
7: Oye, les tengo una pregunta a ustedes, caballeros, y a la gente igual. ¿Empanada frita o de horno?
8: Empanada frita o de horno.
9: Yo tengo una pregunta. ¿Con pasa o sin pasa?
7: Con pasa.
9: Yo igual. ¿Y frita?
7: Con pasa. Frita de queso.
8: Ahí están los argentinos, ten cuidado. Esa es la posición.
9: Sí, ten cuidado.
7: ¿Usted, don Pablo?
8: Frita, con pasa y también de horno. Depende del momento.
9: Y depende de la mano de horno. Hay gente que no le queda rica la
8: sí, empanada. Exactamente. Le queda
9: y hay uno que queda.
8: Claro.
9: Sí, sí. Como pero, que la frita siempre te va a ir a la segura.
8: Sí, pero, sí, pero depende cierto. Del momento
9: no,
8: de la frita.
9: Es que, no, bueno, aparte del momento, pero es más fácil aceptar y saber que te va a ir a la segura con una frita y hacia donde sea que la hagan.
7: Porque la de horno depende de cómo traten la cebolla.
9: Es, sí. No, hay un montón de detalles. Entonces, no, esto es un cuento. Yo prefiero la frita y por ahí ando más. Así que aquellos que hagan empanada frita me invitan porque voy feliz.
7: Yo tengo un secreto, si siente que le va a caer mal la empanada, colóquele ají.
9: ¿Qué cosa?
7: Colóquele ají.
9: ¿Ají?
7: Por supuesto. Sí.
6: ¿Para contrarrestar,
7: sí,
6: dice?
7: Sí.
8: Es maravilloso. Yo siempre le pongo ají.
9: No, yo no. Oye, no.
7: ¿A usted no consume ají?
9: No. Ah. Yo le pongo kept. Ah.
6: Ey, la mayoba.
9: Un kept, yo, güey. Me falta lo que yo pongo mayonesa. Oye, hay gente que buena para la mayonesa y ketchup. El otro día iba pasando el centro y fuera de la Suan, se me la saludo a la gente. ¿Sabes? Y salió una cabra, oye, un kilo. Mira,
7: era creo que
9: era 200 gramos de. No, 200 gramos de papa y medio kilo de mayonesa encima, güey.
8: Oh, se la quería ir para la casa.
9: Voy a ir a para la mayonesa, güey. Dios claro. Mío.
8: Se me pegan las papas de ahí.
9: Sí, sí. Pero ¿sabes lo que pasa con las papas de la Suan? Es que siempre salen la tegua, como blanda. ¿Cachai? Es como que, no sé, o que como le vienen en bolsa siempre, se mojan las cuestiones. Entonces,
6: pero no
9: son, pero, son, pero tienen buen sabor. No estoy diciendo lo contrario, son ricas. Y son emblemáticas. ¿Eh? Pero también siento en la tegua la media mojadita, las papas.
8: Yo pasé a comer un completo en otro lugar que está ahí cerquita.
9: ¿Ya?
8: El Yankee Way. Mítico.
9: Ya, en Aniel Pinto.
8: Aniel Pinto con Freire.
9: Sí.
8: Oye, hace tiempo no había pasado porque encontraba que no estaban, el pan no era el mismo, no estaba bien. Y pasé el otro día así para darle una oportunidad y está bastante bueno, fíjate.
9: Sí, pero no es barato los combos, dicen. El otro día me conocí en el comentario, pero viene con pava y eso se agradece.
7: Ya, pero ¿trajo algo?
9: No. ¿Qué iba a traer, güey?
8: No
9: invita ni el campo, no invita nada.
8: No,
9: antes traía pasito masado en las mañanas. Oye, el guaso Elvi dice empanada de horno y con pasas y con sí. Aceitunas y 5 litros de vino, por eso. Empanada.
7: Ah, mira, ya. Ahí estamos.
8: Estoy
7: guaso.
8: De acuerdo.
7: Voy para allá.
9: A mí la aceituna no me gusta.
7: De acuerdo. ¿No le gusta?
8: No. Estoy de acuerdo. Es que hay muchas
7: tipos de aceitunas. Es que hay aceitunas. ¿Este tipo de esa mezcla de sabores no te gusta?
9: Es que dejan pasar la no, es que a mí me gusta la aceituna, entonces probablemente yo soy de los que se la saco. Tampoco hago berrinche.
7: Yo no te puedo invitar a mi casa.
9: Claro. Yo se la saco.
7: No, vamos a tener pura empanada con aceituna.
8: Y además aceituna antes de la empanada.
9: Aceituna con queso. Vamos a tanda comercial y volvemos al matinal entre amigos.

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2: Volvemos ya.

0: 7. 29 minutos.
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2: Buenos días.
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19: Te indicamos la temperatura en Concepción. 9 grados con 8 décimas.

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2: Faltan 24 para las 8 de la mañana. Hicimos y nos paramos junto a su material entre amigos, junto a los jueves de Toledo, Pablo Lopichini y César Villagrán en el estudio.
3: Ya estamos de regreso y quiero comentarte lo siguiente. 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También saludar a esta hora de la mañana, don Pablo, don Luis, usted que ahora anda más seguido por San Pedro, comentarles que don Sushi Fans Resto Bar está con nosotros. 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
3: 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Don Pablo.
5: Señor. Don Luis.
3: Ah, muy bien, así vamos. Don Javier.
5: Don Javier.
3: Oye, saludar a esta hora de la mañana a don Mauricio Torres Rubat. Dice: muy buenos días desde Villa Alemana, estoy de cumpleaños. Y le mandamos un aplauso, por supuesto. ¿Eh?
4: Espectacular, feliz cumpleaños.
3: Feliz cumpleaños. Que pase un lindo día, que cumpla este año y muchos más, por supuesto, sobre todo acompañado por el matinal.
4: Nosotros terminando el matinal partimos para allá.
5: Sí, a Villa Alemana, nos vamos directo para allá.
3: Tenemos listo los pasajes. ¿Eh?
5: Sí. El helicóptero aquí arriba esperando van allá para allá.
2: Mm. Oye, y si les falla su tren en Limache.
5: Eso, claro. Justamente. Oye, bueno, siguiendo con el tema, del tema bastante interesante y que está causando bastante polémica el día de hoy con respecto a lo que está pasando con las declaraciones de este señor argentino, ¿cierto? Que dijo, ¿qué dijo don Luis?
4: Sí, mira, hasta el día de hoy sigue causando conflicto, sí. Y vamos a ver qué es lo que sucede. Obviamente, yo espero que salga una declaración conjunta de los ministros de Defensa en Chile, de la reunión que se tuvieron ayer con el ministro Barro, y que sería bastante importante que todos la firmaran, una declaración. Quería recordar una historia que no oficial, que salió en 1978 cuando Chile estaba en conflicto en Argentina.
3: Sí.
4: El almirante Emilio Eduardo Massera era el almirante y comandante en jefe de la Armada en ese tiempo. Que lo que sucedió es que él fue con el portaaviones argentino en ese al estrecho Magallanes y quería invadir.
5: Se estacionó ahí y quería invadir, ¿cierto?
4: Claro. Ya, el portaaviones iba con una serie de embarcaciones también alrededor, no me acuerdo el nombre técnico, para no que lo van en tema de proteger. Iban cruzando el estrecho Magallanes y después en el fondo, en el horizonte, ya habían cruzado territorio chileno. Ven que se acerca un Zodiac, un bote Zodiac. El bote Zodiac, no sé si la mayoría lo conoce, es un bote inflable que tiene la capacidad de andar rápidamente en la superficie del agua. Y se acerca al portaaviones, 60 metros, y los argentinos se rieron de que se acercaran. El tema es que el que estaba a cargo del Zodiac, el chileno, saca un torpedo de 600 kilos de dinamita.
3: ¿A 600 kilos?
4: Sí, a 660 metros, bueno, aproximadamente. Obviamente que y apuntando a los estanques de combustible. Obviamente que tratando de dispararle a ellos, se da media vuelta y sale. Y el horizonte, mientras se va, en total habían 27 Zodiac con la misma.
3: ¿Cuánto? 27.
4: 27. El almirante Emilio Eduardo Massera se dio cuenta que su portaaviones estaba en peligro y pide regular. Vuelta.
3: Mira. Oye, otra historia, hablan del mal tiempo que había en ese, justamente en esa época de conflicto, en que los argentinos al final se le hizo dificilísimo empezar a navegar en ese entonces por las condiciones, ¿cierto? Y dificultaban enormemente las operaciones militares argentinas. Entonces también fue una causa de que puta, no podían avanzar mucho, volvían para atrás y ahí están ahí. Vino el Papa. Claro. El Papa a poner los puntos sobre la I, ¿cierto? Vino a intervenir. Y otra historia que también es buena esa de la época, que yo no sé si eso fue real o no fue real, pero me la contaron un par de veces. Cada que me lo contaban tenían una historia parecida. Y era de que supuestamente nosotros acá teníamos muy pocas lanchas militares, barcos militares, y creo que andábamos disfrazando, de repente salíamos con un barco lleno de supuesto lleno de cañones, después salíamos con otra, pintábamos el barco, le cambiábamos otros colores locos y salíamos con la misma lancha. Entonces cuando hacían inteligencia los argentinos, decían, estos gallos sacan a cada rato una embarcación nueva. Entonces supuestamente en la historia urbana es que acá de repente le ponían unos cañones medianamente falsos y mostraban, cierto, que teníamos más de una fragata militar disponible para trabajar. Historias que son urbanas, que dicho sea paso, en la guerra se usa mucho los tanques. En la Segunda Guerra Mundial se usaban muchos tanques inflables que inventaban, los estacionaban, le ponían las clásicas mallas, ¿cachai? Entonces cuando hacían la inteligencia los aviones, la gente decía, oye, estos gallos tienen, no sé, los franceses, puta, tienen 500 tanques, cuatro y el otro está bien todo inflado. Entonces desde arriba tú ves un despliegue importante. Y dicen que es uno de los mitos urbanos que había también, me lo contaron, yo no sé si fue verdad o no, pero que sacaban la fragata cada rato a vaciar y cada vez que la sacaban le ponían algo distinto para que vieran que era una fragata distinta.
4: Sí, eso también en el conflicto del...
3: No sé si se lo escucharon esa historia con él.
4: Sí, en tema de contingencia, el ejército chileno no tenía mucha capacidad, el área profesional también estaba muy mal pagada. Después hubo un repunte en eso, pero mucho tiempo que Chile no tenía la capacidad de la contingencia, tendrían contingencia, no tenían infraestructura. Y una de las formas de inteligencia militar es esa, es decir, yo te digo supuestamente lo que tengo o lo que tú estás viendo. Pero es parte de la estrategia que obviamente los ejércitos señalan e indican para obviamente disminuir, porque todo esto, como dicen las Fuerzas Armadas, nosotros nunca queremos ir a una guerra.
5: Así es. Una guerra es cara.
4: Una guerra es cara.
5: Una guerra es cara.
3: Oye, ¿para el 78 fue que nos apoyaron los ingleses?
5: Tuvimos un para las Malvinas, pero es que lo que pasa es que ahí no, fue al revés, ¿no? Tuvimos el apoyo de los ingleses, pero después dijeron que vamos a actuar nosotros de mediador, y ahí, porque las Malvinas querían que fueran de ellos.
4: Porque no, pero eso era en el
5: y no fue en el Beagle, 78.
4: No, era por las tres siglas.
5: Por las tres islas, que es la Nueva, Lennox,
4: y obviamente ahí que salió el fallo de la reina a favor de Chile. Pero ese mismo día después fue fue Pinochet a Mendoza con los argentinos, se dieron la mano. Pero después, al día después que se habían dado la mano, sale un grupo de generales nuevamente diciendo que no respetan el tratado y que todavía existe soberanía.
3: Pero ahí hubo un guiño, ¿no? entre los ingleses y Pinochet, por eso hubo la amistad después con Margaret Thatcher y todo, ¿no? O
4: sea, claro.
3: Siempre hubo esa buena onda, y creo que siempre el gobierno chileno de la época, el gobierno militar, tenía los agradecimientos con la Margaret Thatcher y todo.
5: Claro, pero ahí, bueno, tuvimos en realidad en Chile con Argentina tuvimos varios pactos de paz, hemos tenido varios pactos de paz, y el importante fue el de, ¿te acuerdas? El de la Guerra del Pacífico, que este fue en 1881, en ahí que se definieron las fronteras, en realidad, porque recuerda que en la Guerra del Pacífico Perú llegaba hasta Antofagasta.
4: Así es.
5: Y de ahí se lo fueron tomando para arriba, llegaron hasta Arica. Y llegaron hasta Tacna, ¿cierto? Y de ahí llegaron con los límites, hasta aquí llega Chile, firmaron la línea de la Concordia, dijeron que la cordillera era la mitad para ti, la mitad para acá, mediante las aguas. Hicieron los tratados para poder decir ya, definitivamente estos son los límites que hay entre Chile, Argentina, Perú y Bolivia.
4: Yo creo que Chile ha tenido en el transcurso de la historia un cuerpo diplomático y un cuerpo de estrategia militar bastante sólido, porque ha entablado, le guste a los vecinos argentinos o no, pero se han entablado relaciones con los ingleses, y ahí tiene una forma de coerción hacia los argentinos. También históricamente han tenido muy buenas relaciones con Ecuador, y ahí tienes un tema de que militarmente puedes bloquear a Perú.
3: Oye, te quería cambiar un poquito el tema. Yo no sé si está en tu pauta, Luis, pero quizá sería bueno tocar el tema. ¿Qué pasó con la candidatura de la expresidenta Michelle Bachelet?
4: No ha tenido los votos necesarios. Hay una previa que se hace, no hay como una votación final, hay como varias previas que de votación. Técnicamente, para decirlo en chileno, van tanteando el terreno. Los que tienen que votar van diciendo, oye, esta es mi prioridad.
3: Porque salió séptimo lugar de entre ocho. O sea, le fue horriblemente mal.
4: Había una primera votación, la que señalas tú, la segunda votación, es como una previa.
3: Sí. Bueno, en agosto, el sondeo del siguiente quedó en que, esto se fue el 21 recién, ¿ya? Donde solamente obtuvo dos votos favorables, ¿ya? 6 en contra, 7 sin opinión, cayendo al séptimo lugar entre 8 candidatos, perdiendo 4 apoyos de los que tenía en julio, porque en julio le dijeron nosotros vamos con usted, y ahora le dijeron no vamos con usted. Y la copucha que está ahora es que la expresidenta Bachelet viajó a México para reunirse con la presidenta de México, que eso, México y Brasil son los países que la están apoyando.
5: La están apoyando, sí.
3: Y no la recibió.
5: Claro.
3: Oh, malo ahí, ¿no?
4: Es que yo creo que lo personal, ella está trabajando con un grupo de cancilleres, de gente a nivel internacional. Si no tenía la reunión certera, concretada, y no hubo un equipo avanzado, la expresidenta no tenía que haber viajado.
3: Ya.
5: Oye,
3: pero ¿cómo no recibirá un minuto, unos 5 minutitos ahí?
5: Pero es que no tiene apoyo, no quiere el apoyo de... Porque sabe que le va a pedir apoyo, le dice, ¿sabes qué?
3: Pero si México, si los únicos dos votos que tiene, o sea, los votos que tenía hasta ahora en México,
5: pero
3: y
5: seguramente
3: entonces
5: no.
3: Ella fue donde, a quién le están votando.
4: Pues. Pero eso es lo que tú, es que bien lo que dices tú, hasta claro. Ahora.
3: Hasta ahora,
5: justamente. Hasta hoy día. Y ahora claramente le dijo,
3: Con este, cerró, con este portazo le
5: cerró la puerta
4: y le dijo. Y lo otro, la pregunta de fondo es si la ex ministra, disculpe, si la ex presidenta de la República va a seguir la candidatura o se retira.
5: Sí. Yo creo que hasta esta altura, porque no tiene mucho apoyo, o lo más probable es que siga, porque no sé cuáles serán los fines económicos que le dará esto, porque claramente, o los fines políticos, porque claramente después va a postular tal vez a otra cosa. Sí. O a lo mejor va a trabajar
3: de tú dices como el trampolín.
5: Claro, tal vez ciertamente va a trabajar en la ONU. No tengo idea cuáles son sus
3: aspiraciones.
5: Claro, lo que viene más adelante para ella. Entonces, a lo mejor va a seguir o tal vez se retira. Porque claro, la señora ya tiene su año. Entonces, no sé si será. ¿Necesitará seguir trabajando? ¿Necesitará
3: dónde? Tiene un buen sueldo, Bolero.
5: Sí, ¿por qué cree usted, Luis?
4: Yo creo que hay aspiraciones personales de llegar a lo más alto posible en temas de a nivel internacional, pero obviamente si no gana esta pasada, por lo menos lo dicen hasta ahora, ella va a tener otro cargo más importante.
3: Así es.
4: O en esa línea.
3: Oye, saludar a Evelyn Muñoz, dice, hola lindos, yo preparando el almuerzo, cocinando curry con pollo.
5: Qué rico, el curry con pollo, riquísimo.
3: Contexto que ella está en Inglaterra, por eso está haciendo el almuerzo hasta ahora la mañana. Sí. Oye, los chicos opinan acá, sí, me corrige Juan Peralta, yo dije que vino el Papa, intervino el Papa.
5: Pero el Papa fue el 84.
3: Por eso, claro. El Papa vino acá, yo quise decir, me intervino y dije vino, parece, ¿no?
5: Claro.
3: Pues, sí, efectivamente, no vino el Papa, sino que intervino el Papa, eso quise decir.
5: Oye, mira, ¿sabes qué? Algo dice aquí que todos estos personajes que nos están comentando, y nosotros también, parece que pusimos atención en la clase de historia. Historia de Chile sobre todo, sí. Porque aquí también nos dice Guaso Elvis, para las Malvinas, Chile militarmente apoyó a los ingleses, claro, aunque digan que no, por eso los argentinos tienen un odio a Chile.
3: Sí.
5: Y acá me corrige también, no me corrige, me comenta aquí don Guaso, dice Pablo, para la guerra al Pacífico el ejército chileno llegó hasta La Paz, no solo hasta Tacna, llegó hasta más arriba por el lado del Caro. Y aquí, como dices tú, te corrigió aquí don Juan. Así que está bien. Son historias los
3: bien,
5: personas
3: bien,
5: que
3: bien.
5: Tenemos aquí.
3: Tenemos buenos comentaristas, sí. Buenos expertos ahí en las redes sociales.
5: Buenos expertos.
3: Así que, yo creo que esto no va a funcionar. Ya no avanzó, ya no vendió. No. La candidatura a la expresidenta ya lo vendió.
5: De la tía Michelle. Sí. ¿Sabes cuántos años tiene la tía Michelle?
3: ¿Cuántos años tiene?
5: 74 años.
3: ¿74? No te puedo creer.
5: Créeme.
3: Estamos viejos.
5: O sea, créela aquí a Google, no a mí. Porque dice que nació el 29 de septiembre de 1951 en Santiago de Chile. Con 74 años, ¿qué estaría haciendo tú? Yo no estaría en eso.
3: No, tengo mi buen sueldo. Pero si con el sueldito que tiene, estar ahí en el Lago Ranco. ¿Dónde tiene ella? No,
4: pero.
3: ¿Cómo se llama?
4: Caburga. ¿Y dónde está el expresidente don Eduardo Frei?
3: Sí, pero ya está bien, pero siendo él nació viajando.
5: Sí, claro, pero él
3: nació viajando, gobernó viajando y se está jubilando viajando, pero él tiene una visión bastante entretenida, y es que está pegado a la universidad, a estas reuniones con empresas, dando opiniones. Entonces, creo que es más productivo.

0: Él está como asesor del presidente Kast y está en una etapa de avanzada de apertura de mercado.
1: Claro, a mí me encanta eso, por ejemplo.
2: Claro, pero ¿qué es lo que pasa? Que el don Eduardo, ¿qué es lo que hace? Él dice, ¿sabes qué? Te invito a tal partido. Y él puede decir sí o no. La presidenta Bachelet va a ir a trabajar a una oficina en la cual va a tener que cumplir el horario. Aquí el presidente Frei es, entre comillas, libre de hacer lo que él quiere. Entonces, a los 74 años, yo, ¿sabes qué? Agarro mis cosas y me voy a disfrutar a los nietos, no sé, a disfrutar la vida, pero no estar postulando, porque esto es un estrés constante. Imagínate, se subió en avión a México, no sé dónde estaba en ese momento, si estaba aquí en Chile o no, y después nuevamente, yo creo que ¿cuánto estuvo en México? O va a estar en México 24 horas y después vuelta para otro lado, ¿no? Una locura.
1: Así es. Oye,
2: vamos a mandarle un mensaje a la señora Michelle. Uh-huh. Sabe que váyase para la casa, no va a descansar.
1: Va a disfrutar los nietos.
2: Pues voy a disfrutar los nietos. Sí, porque si no, se le va a pasar la vida. Sí. Así que.
1: Comentarles, chicos, que, yo sé que tengo el bloque político, pero no quería no comentarles lo que pasó en Nepal.
2: Uy, sí.
1: Oye, yo ayer quedé. Te juro que estaba viendo una película de Steven Spielberg, o sea, era una cosa, viejo, de locos, esa imagen cuando llega y pasa para el. Hay una cosa que es como un. Que una infraestructura gigantesca, que es la frontera, ¿no? Que es turístico. Cómo entra el agua, cómo abarca
0: la fuerza.
1: Pero la fuerza pasa por un edificio que está como. Tiene como 6, 7 pisos, güey. Como si nada.
2: Oye,
1: es impresionante cómo se desbordó ese. Estuve viendo unos videos cómo fue que había un tranque gigante arriba de agua y se cayó una roca importante.
0: Las personas que estaban ahí corriendo para salvar su vida.
1: No, olvídate, las casas que se cayeron, los puentes con gente arriba, todo, ¿no? O sea, yo me imaginaba, no sé si será la magnitud, pero es que como que de repente cae la mitad del Cerro Pablo, la Laguna de Laja.
0: Sí, claro.
1: Y salta todo el agua para acá y deja la grava, pues, así. Si con un poquito que abren, llenan todas las canales de hacia abajo, ¿cierto? No sé, una
2: oye,
1: cosa loca. Lástima por la gente.
2: Hablando de ese mismo tema, cortito. Estaba viendo unos expertos en el clima, en todo esto, y dicen ellos que esto del niño y la niña va a ser que va a ser para quedarse. Vamos a tener tiempo, vamos a tener invierno muy lluvioso con lluvia muy concentrada y vamos a tener veranos muy cálidos. Y lo mismo, va a ser muy
1: extremo.
2: Muy extremo. Los climas vienen muy
0: entonces extremos. Vamos a seguir siendo trópicos.
2: Vamos a seguir siendo trópicos.
1: Quizá ahora nos pongamos más trópico porque quizá ahora se va a mezclar esta humedad que antes no teníamos. ¿Qué está ahí?
2: Así es.
1: Entonces, capaz que ahora llueve con humedad, porque eso claro. Falta que. Porque hoy sigue lloviendo helado. Entonces, falta que llueva con humedad, tal vez, y ahí estamos fuera. Oye, vamos a tanta comercial. Gracias a Don Luis por su
0: presencia. Gracias, caballeros.
1: Y volvemos al matinal entre amigos.
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0: 7. 59 minutos.
1: 3, 2, 1, ahora. 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

0: 8 de la mañana, 4 minutos, seguimos y no paramos. Y César y Pablo, habemos entrevistados en el estudio.
1: Así es, ya estamos volviendo, son exactamente las 8:04 de la mañana y comenzamos, Pablo, con el invitado que tenemos el día de hoy a esta hora de la mañana. Vamos a conversar, don Pablo, con don Pedro Ramírez, Seremi de Ciencia, Tecnología, Conocimiento e Innovación de la región del Biobío y Ñuble. Buenos días, don Pedro.
2: Bueno, muy buenos días a ustedes, pues muchas gracias por la invitación. Nombre largo el ministerio.
1: Oye, sí, el nombre largo. Pero bueno, al final una serie de ciencia, ¿no?
2: Así, ciencia y tecnología.
1: Es como el resumen.
2: Yo no dejo de mencionar innovación. Creo que después podemos conversar de innovación, pero también creo que es muy importante que Chile se reactive en el tema de innovación.
1: Seremi, bueno, primero que todo, lo que estamos haciendo siempre con todos los invitados. ¿Quién es don Pedro Ramírez y qué es esta seremía?
2: A ver, yo soy, como siempre digo, nacido, criado, cultivado y cosechado en Coelemu. Hoy día la nueva región de Ñuble. Sí. ¿Y por qué cosechado? Porque también me casé en Coelemu. ¿Eh? Pero yo diría que gran parte de mi vida en la región del Biobío, Concepción, en los estudios, pero también 4 años de mi vida estudiando afuera, en la quinta región, Valparaíso, en la escuela naval. Y luego un año trabajando ya profesionalmente en Copiapó, en la época, hoy día lo que conocemos como desarrollo social y familia, en esa época era Odeplan, ¿no? Y ahí estuve como jefe del departamento de estudios en Atacama, donde nace florece el desierto, ¿no? Aprovecho de comentarles que este año hay que ir a ver el desierto, digamos, o sea, con la lluvia va a ser espectacular, digamos.
3: Imagínate, va a ser fantástico.
2: El turismo ahí a Atacama se lo va a agradecer, digamos. Pero en esa época el dólar estaba a 39, medíamos el desempleo según las personas que estaban ahí en las esquinas de la plaza de Copiapó. Y siempre recuerdo que en esa época creo no haber conocido ninguna otra ciudad donde hubiese tanto taxi colectivo, pues se cerraron las minas de hierro. Entonces todos se fueron a comprar un taxi colectivo, pero también en esa época había un hotel, una hostería y para contar, digamos. O sea, hoy hay doble vía, hay muchos hoteles, el desarrollo en esa época se buscaba una mina que sabían que estaba en el sector. Bueno, al poco andar la encontraron y es la escondida, digamos. Hoy día gran mina de cobre chilena.
3: Y en esos tiempos no había agricultura tampoco en Copiapó.
2: Muy poco, en esa época tienes razón, en esa época estaban comenzando a plantar los parrones. Y hoy día está copado hasta la mitad de los cerros con riego artificial, tecnología que se está incorporando ya en esos años. Hoy día está mucho más tecnología que se ha incorporado. Entonces,
3: incluso inteligencia artificial en la agricultura también.
2: Así es, entonces yo creo que también vamos a llegar a ese punto. Y luego volví acá y fui secretario regional de planificación y coordinación durante hasta marzo del año 90. Y después 23 años en la Asociación Chilena de Seguridad, una mutual de chilena pionera y que lleva adelante todo el tema de prevención de accidentes del trabajo y enfermedades profesionales. Yo creo que ese también hay que destacarlo, desde el punto de vista que Chile tiene muy buena gestión en eso, y son 3 las mutualidades privadas que hay. Y luego, ¿no es cierto?, en la Universidad San Sebastián, 3 años y medio como decano de la Facultad de Ingeniería, me tocaba Santiago, Concepción, Valdivia y Puerto Montt, y yo dije, mi asiento está en Concepción. Y de aquí viajaba, digamos. En esa época éramos 5 los decanos que estábamos de distintas facultades de la San Sebastián acá. Hoy día entiendo que no hay ninguno, digamos. Se centralizó demasiado la universidad. Y por otro lado, también luego 3 años y algo como gerente de Sidere Biobío, donde había sido presidente, el director y director. Bueno, me tocó gerencia también. Y luego mi última responsabilidad profesional, laboral, fue como gerente de desarrollo a Biobío hasta julio del año 2022, digamos.
1: Super.
2: Y ahí haciendo ya asesorías, consultoría, y también candidato a alcalde de mi comuna, Coelemu.
1: Sí.
2: Y en el mes de últimos días de marzo recibo un llamado de la ministra Jimena Nicolau y aquí estoy como secretario regional de planificación y coordinación, perdón, secretario regional de ciencia, tecnología, conocimiento e innovación para las regiones de Ñuble y Biobío. Algunos se sorprenden, Ñuble, 2 regiones. Bueno, en mi época Ñuble era una provincia, entonces, claro, del punto de vista geográfico, pero hay una diferencia. Hoy día hay gobernador regional, hay delegado presidencial y seremi. Entonces ahí hay más una relación con más personas.
1: Seremi, y bueno, ¿de qué se trata? La pregunta ahora, ¿de qué se trata justamente esta Seremi? ¿Ya? De ciencia, tecnología, conocimiento e innovación.
2: Fundamentalmente, ¿no es cierto? Esto se crea recién hace una semana y 10 días atrás, cumplimos 8 años. Y se creó, ¿no es cierto?, para darle importancia, y esto lo creó el presidente Sebastián Piñera, de darle realmente importancia a la ciencia, a la tecnología, a la innovación sobre todo, digamos. Entonces, que estaban radicados en otros ministerios, fundamentalmente en algunas corporaciones y también Ministerio de Educación, y darle, ¿no es cierto?, otro rango a estos temas que Chile tanto lo necesita, digamos.
1: Entiendo. Oiga, bueno, vamos a hablar de tecnología entonces, hablemos de inteligencia artificial. ¿Qué tan preparado está Chile, Seremi, hoy día para enfrentar los avances
2: de la inteligencia artificial? A mí me gustaría comentar que la inteligencia artificial es una buena herramienta, pero hay que saberla usar muy bien. No creerle a la primera, digamos. O sea, yo creo que, como digo, es una herramienta, tecnología, que todos los países están en ello y Chile también tiene que ir a eso, por si te ayuda mucho en lo que dice relación con, uno, los tiempos, productividad. Pero, uno, la persona es la que tiene corazón, la que tiene que tomar la decisión y tener claramente lo que le entrega la inteligencia artificial, que puede ser una buena información, correcta, pero también uno tiene que saber manejarla, digo, y tiene que colocarle lo personal, el espíritu. La máquina, esta inteligencia artificial es una máquina, es una tecnología buena, pero tenemos que hacerla como herramienta.
3: Con respecto a eso, se dice mucho que la inteligencia artificial va a reemplazar a las personas, a los trabajadores, a la industria, a muchas personas los va a reemplazar. ¿Qué hay con eso?
2: Mira, eso es cierto en el siguiente sentido. ¿Quién no está preparado? Y todos tenemos que estar preparados en eso, por eso ahí después podemos conversar también algunos programas que el gobierno lleva adelante. Tiene que estar preparado, si no va a quedar afuera. Pero también hay ciertas actividades que son repetitivas que va a ser reemplazado por una máquina, que va a estar alimentada por la inteligencia artificial. Pero esos puestos de trabajo que se pueden perder también van a crear otros. Y eso ha ocurrido en el mundo. Yo siempre menciono la revolución industrial de hace muchos años atrás, muchos siglos, ¿no es cierto? Bueno, y hoy día dije, aquí viene una revolución, etcétera, y hoy día creo que la cosa pasó, se adaptó, y hoy día, ¿no es cierto?, a nivel mundial, los niveles de empleo son buenos, digamos. Claro, la región del Biobío hoy día estamos con niveles altos, pero vendrán, ¿no es cierto?, mejores tiempos también, de que la región, cuando uno hace la comparación histórica, cuando al país le va bien, la región no le va tan bien desde el punto de vista de empleo o de crecimiento. Y cuando a la región le va bien, al país tiene índices no tan buenos, digamos. Entonces, yo creo que eso es súper importante, estar preparado, no temerle a esta herramienta que nos corresponde. Y ahí, por ejemplo, una de las cosas, digamos, vamos a tener que preparar, y espero que ya se estén, por lo menos la ministra Jimena Lincolao está en ese camino de preparar aprendices, a través de un programa de aprendices, a personas que alimenten la inteligencia artificial. Sin datos no va a haber inteligencia artificial, digamos. Sí, claro. La máquina funciona en base a eso.
3: Hay que alimentarla.
2: Hay que alimentarla.
3: Y en este caso, nuestro país, ¿cómo está preparado para esto? Porque claramente no todos sabemos utilizar la inteligencia artificial. ¿Qué se está haciendo con respecto a esto?
2: Ahí hay distintos programas. Hay un programa, ¿no es cierto?, que es Stack Público, ¿ya?, que es para formar a quienes trabajamos en la administración pública. Hoy deben ser más o menos 5.000 personas en todo lo que es la inteligencia artificial generativa. Y por otro lado también hay otro programa que lleva adelante el SOFOFA junto con la Comisión Nacional de Inteligencia, del punto de vista de que formar a pymes. Y esos son programas también gratuitos, ¿no es cierto?, que puedan postular personas que trabajan en empresas pequeñas y medianas, digamos. Y también, por otro lado, Chile se incorporó hace poco tiempo atrás a un programa que fue invitada a la Chile, y quien representó a Chile fue la ministra Jimena Lincolao, a Ginebra, a ya conversar a nivel mundial una política, llamémoslo así, cómo manejar la inteligencia artificial. Y ahí fue invitado, ¿no es cierto?, Chile a integrarse a un consolidado de inteligencia artificial donde cualquiera se pueda incorporar. Y la invitación es que se haga a través del link de LinkedIn de la Seremi de Ciencia, Tecnología, Conocimiento e Innovación de la región del Biobío, y ahí se pueden incorporar. Tiene un nombre largo, pero la invitación es que entren ahí a ese perfil. Y es así como se puede aprender de la inteligencia artificial, a capacitarse a través de grandes universidades y centros de formación a nivel mundial. Y se puede tomar en este caso en castellano o en inglés.
3: Ah, perfecto. Veo que también hay un centro nacional de inteligencia artificial, CENIA se llama.
2: CENIA, exactamente.
3: ¿Y esto está también, también lo creó el ministerio?
2: No, esto viene de antes, ¿ah? También fue creado en la época del presidente Piñera, desde el punto de vista de ya con esa visualización de futuro, se crea CENIA. Y mira, yo aprovecho eso de mirar de futuro. Hoy día sabemos cuáles son los dolores de la región del Biobío, y yo creo que eso lo consigno, que no tuvimos la capacidad de mirar el futuro. Acá están las competencias, y yo creo, ustedes, y sobre que están en este tema de la empresa, ¿no es cierto?, emprendimiento, es importante destacar lo siguiente. No hay que olvidar que en Concepción se fabricaban zapatos que se vendían en la Quinta Avenida de Nueva York, y en Tomé se confeccionaba telas que se exportaban a países tradicionalmente de buenas telas. Inglaterra, Italia. O sea, ¿por qué menciono eso? Porque esas capacidades están, digamos. O sea, hay competencias para poder desarrollar ese tipo de emprendimientos, de empresas, de creación de empleo acá. Hoy día creo que es muy importante destacar todo el tema de servicio. La región del Biobío tiene un número muy importante de puestos de trabajo en servicio. Y por ese lado también creo que es importante decir, ok, vamos a todo lo que dice relación con emprendimiento. La región del Biobío, en el último concurso de hace pocos meses atrás, fue la que obtuvo financiamiento a empresas de base científica tecnológica. Y esos índices son, a nivel nacional, primer lugar. Otro lado, también, la región del Biobío, cuando se revisa el país, el tema de la cuántica. Es Concepción, es la Universidad de Concepción. Y yo creo que eso hay que destacarlo y desarrollarlo. Y que ese tipo de emprendimiento sean acá, que se exporte esos servicios, pero creen aquí esos puestos de trabajo que tanto necesitamos.
1: Seremi, Pablo, yo les quiero presentar aquí una... Les quiero traer un titular que salió este miércoles y que evidentemente revolucionó un poquito esta conversación, que tiene que ver hoy día con una alerta que hace Bill Gates, el dueño de Microsoft, donde dice que pide que sea obligación reservar empleos humanos para que la IA no arrase con todo. ¿Ya? Él pone una alerta, dice que, bueno, que los gobiernos en general en el mundo no están preparados, ni los líderes tampoco, para la alteración económica que puede provocar la IA. Digo esto porque, claro, lo que uno vemos dando vuelta es que efectivamente la IA come todo. O sea, algo simple, un diseñador gráfico que se estudiaba una carrera justamente de 2 años y medio, 3 añitos, quizás 4. Hoy día en un segundo, o 4 segundos, o 10 segundos, tenemos una gráfica que antes yo pagaba, y decía a los chiquillos antes, yo pagaba 30 lucas para hacer una gráfica para los invitados, un diseñador gráfico. Hoy día la IA la hace 4 segundos. Entonces, estoy dando un ejemplo muy básico, ¿eh? Sí. Entre otras cosas, entre la medicina, hoy día entre el mundo de la abogacía, qué sé yo. ¿Cómo se puede visualizar esto, Seremi? ¿Están alertantes esto a nivel mundial?
2: Mira, yo creo que el mejor ejemplo de eso, China. China eliminó 1.200 carreras y creó varias otras. Pero esas que eliminó, vio que el futuro ya no venía para ello. Y creó otras que sí viene el futuro. Cuando uno conversa, ¿no es cierto?, con universidades en Concepción, llamémosla, yo digo, mal llamadas tradicionales, ¿eh? Okay. Siguen formando profesionales, personas que no van a tener campo laboral futuro. Y es así como dicen, no, si todos tienen empleo. Entonces, claro, uno cuando recurre a la estadística, hay muchas carreras que ya, ¿cuánto tiempo llevan esos profesionales formados acá buscando empleo? Eso también hay que tener del punto de vista, uno, económico, del punto de vista de esa persona, y también ético, digamos. ¿Qué le estoy entregando? Claro. ¿Por qué lo estoy formando en
1: ¿Qué
2: eso?
1: ¿Qué estamos ofreciendo?
2: Exacto, ¿qué estoy ofreciendo? Digamos, o sea, entre comillas, perdón la expresión, digamos, ¿me estoy engañando? Cuidado, yo creo que eso hay que tener una mirada de futuro. Vemos también universidades privadas acá que para el próximo año están ofreciendo carreras, entre comillas, ya no tradicionales. Ingeniería comercial, derecho. 6 años y salen
4: con ambos títulos.
2: Entonces eso, ¿no es cierto?, tiene que haber una dinámica en aquellas universidades más antiguas que tienen que cambiar realmente. O sea, mira, yo tengo acá una información del punto de vista de actuación y teatro. Empleabilidad primer año, 31%. No inserción, porcentaje de profesión, 68,6%. O sea, ¿qué estamos diciendo? O sea, esa persona que le puede gustar mucho, ¿no es cierto? Pero también el tema del punto de vista que estamos conversando, laboral, empleo, no va a tener mucho campo.
1: Estamos diciendo que cada 100 alumnos que salen, 30 con suerte tienen empleo.
2: Claro, o sea, y primer año el 70 de 100 no encuentra empleo. Claro. Y luego, ¿no es cierto?, nos aparece licenciatura en arte, creo que es muy importante el arte, pero también que cada uno tome la decisión, yo creo que tener la libertad. Ok, yo quiero estudiar arte porque me interesa. Ok, pero ten cuidado del punto de vista esto, ¿no es cierto? Y conozco muchos casos que estudian este tipo de carrera y dicen, oye, el futuro económico no lo voy a tener y estudian otra carrera. Bien, opción de ello, digamos.
1: Claro, esto es como una segunda carrera, anda muy bien.
2: Claro, claro. Entonces, traducción e intérprete, digamos.
1: Claro.
2: O sea, eso te lo va a entregar un poco, lo decías tú, el diseño gráfico. Oye, cuidado, digamos. O sea, el diseño gráfico, tú aprietas un botón y en un par de segundos tienes ahí el diseño que tú, la información que le entregaste a la inteligencia artificial y te lo entrega, digamos. Claro. Entonces, sí, hay varias carreras que el futuro no le está
1: yendo bien. Y lo más sorprendente, Seremi, de un día para otro. O sea,
2: así es.
1: ¿Cuándo llegó el chat GPT? ¿Cuánto tiempo ya que estamos ocupándolo? ¿Será un año?
3: Yo creo que masivamente, yo creo que un año
1: y medio. Pero, o sea, en un año.
3: Pero aquí don Andrés nos dice, claro.
1: Ya, pero ahora mira, pero que todo el mundo lo ocupe. Yo lo he ocupado, yo estoy acá, lo he ocupando así, pasivamente pagado un año, con suerte un año. No sé si llega. Entonces, y no en año. Me he dado cuenta que hay muchos temas que ya lo o sea, uno empieza a aprender, o sea, cualquier cosa que uno quiera aprender, la IA te entrega en 2 segundos. Y te achica, y más encima, en la medida que te va conociendo, cuando es pagado, uno le empieza a hacer información, como decíamos al principio, él ya te conoce. Entonces sabe cuál es tu trabajo, tu empresa, tu negocio, y todo lo que te responde te lo enfoca justamente a eso, a lo que uno hoy día hace. Entonces, hoy día un robot estaba leyendo también, aprovechando de hablar de este tema, soltaron el primer robot a $20,000. Se agotaron en 7 días, no sé cuántos miles. Se agotaron. O sea, claro. Y uno se pone a pensar, ok, estos robots que están ofreciendo son tipo humanoide para hacer las cosas a la casa. ¿Ya? Ok. Para actividad doméstica, es el concepto. Que dicho ese paso, vuelvo a repetir, o sea, el humanoide seguramente en su mano puede saber cuántos gramos de azúcar o café le está echando la taza, que es el receta perfecta al dueño.
2: De tu gusto, ya.
1: Exacto, ya, y optimizando los recursos. Entonces, $20,000. Hoy día, estoy haciendo un pensamiento muy frío y muy poco popular, lo sé, pero supongamos que tuviésemos que decir, ¿en cuánto lo pago? Ok, la gente que paga una persona asesora del hogar, son 600, 700 mil pesos. Menos, ¿cierto? Por ahí andamos. O sea, en 2 años y medio está pagado ese robot. Y entonces uno empieza a buscar la quinta pata al gato y dice, chuta, y ese robot lo tengo por 10 años más y 24-7, y ¿me entiendes? Entonces, y hay seguridad porque tiene cámara, porque administra la casa completa. Entonces,
2: tienes razón del punto de vista del oficio, claro, o del apoyo que te da, pero es un metal.
3: Así es.
2: No tiene, lo que yo digo, no tiene alma, no tiene alma, espíritu, ni cuero, digamos.
3: Claro. Ahora, ni piel. Hay cosas que, por ejemplo, no la va a poder reemplazar la inteligencia artificial. Por ejemplo, lo mismo que tenemos aquí a Andrés, que viene en el bloque siguiente de mecánica. La inteligencia artificial te podrá decir cuál es la falla de tu vehículo, ¿cierto? Pero tal vez no va a poder
1: repararlo.
3: Claro, ajustar un motor, tal vez, o hacer un cambio, no tengo idea, del neumático. Pero claramente sí te va a dar el diagnóstico, tal vez. Va a ser el humano, va a ser la persona que va a reemplazar la pieza.
5: Darle la calma.
3: Claro.
1: Ahora, pero momento que en los años 30 nunca se pensó que una máquina iban a armar y que iban a soldar. Y yo, tú ves una soldadora robot y una cosa de locos.
2: Pero lo que yo ahí me pregunto, ¿quién programó esa máquina?
1: Un ser humano, lógico.
2: Pero también cuidado, ¿eh? Porque hay ejemplos a nivel mundial que las máquinas ya, algunas, como ya vemos, tienen vuelo propio, ¿eh? Entonces hay que desenchufarlas, digo yo, quitarle la energía. ¿Sabes? Pero también son capaces de generar.
3: Me quedo dando vuelta algo que dijo el Seremi acá, que las universidades deben actualizar sus carreras. Por ejemplo, me tocó ver por el colegio de mi hijo, que en otros países, una carrera que me llamó mucho la atención. Mecánico andariveles. Aquí en Chile no tenemos, no necesitamos tal vez porque
2: es muy poca,
3: pues, claro. Pero resulta que en Francia sí está la carrera de mecánico andariveles y andan por Europa trabajando como mecánico andariveles. Y si lo llevamos, lo pensamos bien, es una pega que es muy precisa.
2: Sí.
3: Entonces, tal vez las carreras como tenemos, como bien dijiste tú, el diseño gráfico, tal vez hay varias más que se van a perder, pero las universidades las siguen
2: promoviendo,
3: sí. ¿No es cierto?
2: Pero mira, hay una cuestión, cuando partieron los paneles solares grandes, extensiones en el norte, ¿cierto? Cuando se quiso limpiar esto, acá no estaba el oficio.
3: No.
2: Y muchos se quemaron con él. Y tuvieron que traer de Italia. Al inicio de eso, y claro, hoy día está mecanizado y hay personas ya chilenas celebran ese tema, digamos. Todo el tema de los aerogeneradores, ¿no es cierto? Que están acá en distintas regiones, pero aquí, cuando uno va a la zona de Angol, de Los Ángeles, ¿no es cierto? Negrete, muchos hoy día. Entonces también eso tiene un oficio nuevo que hay que formarlo, sobre todo los IP o los CFT, digamos, ¿eh? Entonces yo creo que también ahí hay que tener esa mirada de qué es lo que viene y qué es lo que está ya hoy día.
1: Seremi, ¿qué sectores del biobío, mientras escuchaba estaba pensando, qué sectores del biobío se podrían beneficiar con la IA hoy día? ¿Qué sectores de lo que tenemos? Voy a, y Ñuble, por favor, incluyendo Ñuble también.
2: Del punto de vista de actividad económica.
1: Lógico,
2: sí. Claro. Bueno, yo creo que hoy día todas las actividades en mayor o menor medida pueden tener, ¿no es cierto?, estos beneficios de la inteligencia artificial, algunas más que otras, pero me voy a ciertos sectores, ¿no es cierto?, que hice relación, y ayer tuve la oportunidad de ver en el Liceo de Excelencia San Nicolás, oye, de prestigio mundial, cómo chicos de tercero y cuarto medio llevan adelante este tipo de tecnología aplicando inteligencia artificial para la agricultura. O sea, diseñado por ellos, circuitos integrados, ¿no es cierto?, que ellos arman y le dan vida a eso para uso en la agricultura. O sea, te miden todo el tema hídrico, cuándo tiene que regar o no el sistema y cuánto es lo que tiene que regar, y también ver cuánto es el sol que ese sector, esa planta está recibiendo. Entonces yo creo que eso también es importante, uno de los sectores de incorporar en forma muy importante, sobre todo en la región de Ñuble, que ahí hay muchas oportunidades. Y por otro lado también todo lo que es relación a los profesionales que puedan, ¿no es cierto?, necesitar, entre comillas, asesoría o consultoría, la inteligencia artificial también les va a ayudar mucho en eso, ¿eh?
1: Sí.
2: Y todo lo que son las actividades mecánicas, por ejemplo, ¿eh? Vamos a la pesca, por ejemplo, ¿eh? Que te pese exactamente los gramos que necesita el salmón o el jurel para envasarlo y exportarlo a distintos países, y los países te demandan características del punto de vista forma y peso distinto de estos productos, ¿eh? Entonces ahí también tú puedes incorporar esta herramienta.
1: Sí. Seremi, se nos fue el bloque. Leila Nucha me estaba mandando acaba de ver la pregunta. Vamos a quedar pendiente en otra invitación porque quedamos un montón de preguntas dando vuelta a la mesa. Agradecer, Seremi, que haya estado con nosotros. Muchas gracias.
2: No, muchas gracias. Cuando ustedes quieran hablar de este tema y de otros también, sobre todo el tema de formación, de posgrado, ¿no es cierto? Sí, que la ministra Jimena Nicolau, el presidente José Antonio Kast está llevando adelante este ordenamiento. Sí. ¿Por qué razón? Porque ahí, mira, aquí Chile tiene ventaja. La subsecretaria, Carolina Rossi, también, que son personas que tienen una experiencia de países desarrollados.
1: Vamos a hacer una próxima invitación, Seremi.
2: Perfecto, ya, pues, muchas gracias.
1: Y volvemos al matinal entre amigos.

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2: Ya volvemos.
3: 8. 29 minutos.
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0: te indicamos la temperatura en
12: Concepción. 9 grados con 8 décimas.
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0: La Clau pasó de un rubro que era el rubro de comidas, de restaurante, al taller. Y hoy en día ella me dice, mira, tiene el diferencial, está con fuga su diferencial.
1: Eso.
0: Claro, y antes la Clau me miraba, ¿qué es eso? Oye, tenía que ir explicándole. Po.
1: Claro, el diferencial hay que tener, ojo que no, muchas veces no tiene fuga. Cuando le hacen el cambio de aceite, siempre queda chorreado. Y lamentablemente cuando el diferencial, mientras más sucio está, más se nota esa manchita.
0: Es muy real eso. Está, de hecho, muchas veces a nosotros nos ha pasado que llegan clientes al taller y me dicen, esto está fugando mi diferencial, mira, está todo húmedo. Le dije, mira, lo más probable es que con el último cambio de aceite, la golilla está permitiendo que pase un poquito de aceite, porque nunca vuelven a estar bien sellados de nuevo. Uh-huh. Pero uno limpia y lo manda de prueba para casa. Tranqui, porque no está goteando, no está chorreando el piso. Ahora cuando uno encuentra gota, efectivamente hay que desarmar y mirar qué pasa. ¿Y qué? Pero generalmente son los tapones. Y me ha pasado mucho que con golpe,
1: sí, po.
0: Vienen con golpe justo en el tapón y empiezan a fugar.
1: Oye, bueno, el diferencial, contémosle a la gente qué es lo que hace el diferencial, cuál es su función. Porque, el diferencial es muy, muy importante.
0: Sí, cumple una función súper importante. Lo conversamos la vez anterior y para los que nos han seguido y llevan nuestra historia.
1: Con la atracción.
0: Claro, que nos siguen y nos escuchan toda la semana. Dijimos que los vehículos con tracción trasera ocupan este tipo de diferencial. Los vehículos con tracción delantera no lo ocupan, porque ese trabajo lo hace la caja, adentro lo hacen ahí, la dirección lo hacen ellos.
1: Claro.
0: Nosotros, en cambio, aquí, como tenemos tracción trasera, hablando de camionetas, vehículos deportivos, vehículos de trabajo, camiones, estos diferenciales traseros sirven para dividir el torque del motor entre las ruedas, permitiendo que éstas giren en diferentes velocidades. Súper simple.
1: Oye,
0: lo llevamos a lo más simple posible. Resumen, ¿qué es lo que hace el diferencial trasero? Permite que las ruedas traseras giren a distintas velocidades. ¿Por qué crees tú que una rueda puede girar a distinta velocidad que la otra? Si yo digo, estoy traccionando, voy avanzando y mi potencia es la misma.
1: Porque está el diferencial y hay diferentes engranajes adentro que hacen que la rueda se pueda mover para allá y para acá. Recuerda, los primeros autos que crearon le colocaban un eje y cuando quería llegar a la esquina no doblaban, movían la rueda se arrastraba un poco, pero el auto seguía derecho. Claro.
0: Y en el caso de la tracción trasera, amigo, ¿qué es lo que pasa? ¿Por qué necesitamos que las ruedas giren distinto, a distintas velocidades?
1: Para poder doblar también,
0: ¿por? Para poder doblar, bien, amigo, bien, porque si no, ¿qué nos va a pasar? Vamos a coletear o se nos va a derrapar el auto. Y además, los neumáticos lo van a pasar súper, súper mal y van a durar harto menos.
1: Así es. Eso pasa mucho con los camiones que largo, que tienen sus ejes más adelante, entonces se arrastran los neumáticos y se gastan, pero ni te explico.
0: Mira, una explicación simple para que nuestros amigas y amigos que nos están escuchando lo entiendan. Imagínense un compás.
1: ¿Ya?
0: Y cuando yo quiero hacer un círculo o un semicírculo con un compás, tenemos el punto de fijación al medio y tenemos la punta que va marcando por fuera. Imaginemos lo mismo en un eje, en los dos neumáticos traseros, si estamos tomando una curva hacia la izquierda, por ejemplo, bien cerrado, yo me estoy estacionando, giro todo mi volante a la izquierda y avanzo. El neumático de lado izquierdo, que hacia el lado que estoy girando, casi no va a girar.
1: Queda parado.
0: Generalmente rota en su mismo eje. En cambio, el que va por fuera, ese sí va rodando. Entonces, por esto que se inventaron los diferenciales. Es una invención súper, súper buena porque mejoró el agarre, mejoró la distribución de potencia, mejoró el desgaste de las componentes, o sea, fueron puras mejoras. Entonces, querido amigo, dentro de las funciones principales del diferencial es recibir la fuerza, ¿no es cierto? O sea, lo que hemos conversado también antes, motor, caja, diferencial, trasero. Transfiere el giro. Lo que decíamos, pues los piñones nos ayudan a que las ruedas giren a distintas velocidades unas a otras. Ya que tenemos términos que después los vamos a ver en una imagen que vamos a compartir, que es la distribución planetaria.
1: Oh,
0: ¿qué
1: sí.
0: tal?
1: Los planetarios.
0: ¿Qué tal? Sí, porque los que saben un poco más de mecánica, porque obviamente yo lo entiendo, hay algunos que me dicen, no, serán los satélites, los planetarios.
1: Marte.
0: Claro, estoy hablando Júpiter. Con un cliente, o de astronauta, o...
1: Claro.
0: No, pero y hay gente que sabe, si más encima hoy en día facilito, uno lo googlea y lo puede encontrar, y lo que decías tú con el tema que estaban conversando con César y con el Ceremi, la IA hoy día es maravillosa. Es una tremenda herramienta que hay que aprender a ocupar. Y uno le coloca en la IA, diferencial trasero, explícamelo. Aparecen imágenes, videos, te lo explica parte por parte, lo cual es súper, súper fantástico y fácil de aprender. Y bueno, ¿por qué planetaria? Porque tenemos, esos son los nombres que reciben algunas piezas interior. Mira, ahí está, ya Javier subió la imagen. Tenemos el piñón, el satélite, los planetarios, corona, palier, son todos componentes que están llegando y trabajan en conjunto dentro del diferencial.
1: Claro, ahí tú llegas al diferencial ahí, el palier el que sale hacia la rueda, ¿cierto? Y el piñón el que sale hacia el cardán, hacia adelante.
0: Tal cual, amigo, tal cual. Facilito. De nuevo, entonces, tenemos el piñón, que es donde ingresa el cardán hacia nuestro diferencial. Tenemos la corona, que es la corona más grande, que es la que recibe todo este giro del cardán que viene con la potencia de motor y caja hacia atrás. Esta corona trabaja en conjunto con los planetarios, la cual nos hace girar también los satélites, que a su vez giran el eje palier, que es el que el eje saca hacia allá, finalmente, las ruedas traseras.
1: Fantástico.
0: ¿Qué tal? Facilito, ¿no es cierto?
1: Esta cosa, el que inventó esto, uno piensa, ¿cómo? Me llama mucho a mí la atención mucho los engranajes. Me gustan los engranajes, las cajas, toda esta cosa. Pero el que cuando inventaron esto, la mente el hombre.
0: Oye, y uno piensa...
1: Porque no existía inteligencia artificial.
0: No, claro que no, pues. Claro
1: ni
0: que
1: Google
0: no.
1: Tampoco, ni ninguna
0: de
1: esas
0: cosas. Ese era un grupo de cabezones, claro, que estaban sentados diciendo, ¿cómo resuelvo a que los autos están derrapando cuando toman una curva?
1: Estaban tomando yo.
0: Un sábado, 3 de la mañana, claro. Después de varios tragos.
1: Sí.
0: Oye, si hacemos esto. Oye, lo que llama la atención es que uno ve la imagen aquí, no, eso no es una imagen obviamente generada. Si uno ve la imagen real de esto, esto es puro fierro. Puro fierro, puro fierro. No hay plásticos, no hay piezas intermediarias. Puro fierro. Obviamente hay mezclas de productos, o sea, de materiales allá adentro. Pero es lisa y llanamente fierro, el cual necesita una buena lubricación, que vamos a llegar al final de este tema, lo vamos a hablar.
1: Quiero saber eso, ¿ya?
0: Amigo, obviamente, como todo esto, al principio se inventó un diferencial simple, básico o diferencial abierto, que es el mismo que tenemos en la imagen. Básico, ¿qué es lo que hace? Es el más común y económico porque tiene menos piezas, envía la misma cantidad de torque a ambas ruedas sin importar el agarre. ¿A qué me refiero con esto? Si una de las ruedas pierde tracción, todo el torque se va a ir a la rueda sin tracción, o la rueda que en este caso esté en el aire.
1: Va a estar girando.
0: Entonces va a estar girando y no vamos a poder. Ejemplo, si yo quedo en unas lomas donde quedan a veces los autos, quedan levantados su eje trasero, yo coloco el cambio, aprieto el acelerador, la rueda que está apoyada en el cemento no se va a mover y va a girar solo la que está en el aire. Y ahí voy a quedar. No se va a mover. Entonces, ese era un problema que tenían al principio los diferenciales, que creo que dijeron, buena, ya no nos vamos a rociar en las curvas. Oye, pero ahora no, cuando pasa esto, que igual es un momento bien específico para que pase, ¿no?
1: Es que, mira, lo vi ayer, justamente, un auto, pero no le pasó porque no era el tema, porque era tracción delantera. Se subió a una vereda y resulta que se baja y queda la rueda atrás colgando.
0: Entonces, ¿hubiese sido tracción trasera?
1: Trasera.
0: No sale.
1: Habría que ver. Un empujoncito.
0: Sí, no sale. Sí, basta con un empujoncito porque no es grave, pero
1: claro,
0: no sale.
1: Claro.
0: Esos eran los primeros diferenciales que salieron y hoy en día todavía existen, ¿ah?
1: Sí.
0: Existen muchos, son muy, muy comunes. Entonces, el tema es que un diferencial trasero, cuando yo ya quiero hablar de tracción, hablar de que necesito off-road, ya no se nos vuelve muy amigable porque nos puede generar eso, que si bien tengo tracción a las cuatro ruedas, va a traccionar solo la rueda que está libre. Y me lo han preguntado clientes y tengo que explicarle. Pasa por esto, ellos pensaban que su tracción estaba mala. No es así. Tenemos más modernos, diferencial de deslizamiento limitado. ¿Qué tal?
1: Sí.
0: ¿Cuáles son las siglas?
1: LSW, creo que
0: es. LSD.
1: LSD.
0: LSD. Limited Slip Differential.
1: Ahí está.
0: ¿Ya? Su función, este cambio con sensores, trae un sensor adentro, detecta la pérdida de tracción. Detecta la pérdida de tracción. O sea, aquí detecto que estoy traccionando más con una que con otra y bloquea parcialmente el torque y la fuerza que se está distribuyendo por la rueda. ¿Qué quiere decir? Que esta rueda que está en el aire girando sola sin traccionar, el auto la detecta, la empieza a frenar un poco y le devuelve aún así tracción a la otra rueda. Ya esta vez es inteligente. O sea,
1: claro,
0: el que diseñó los diferenciales en el 1900 y tanto, no tengo la fecha perfecta.
1: 1827 fue algo lo primero que el hombre empezó a pensar. Y la evolución del automóvil a vapor fue en 1876. Y después, con el motor propio, fue en 1897.
0: Mira, entonces cuando lo inventaron allá en esa época dijeron, nunca, ya, ¿qué sensor, qué inteligencia artificial me va a poder limitar esto? Que bueno, existe. Hoy en día ahí hay muchas, ¿eh?, que traen su deslizamiento limitado. Hilux, L200, F150, Silverado, traen este tipo de diferencial con deslizamiento limitado.
1: Sin que tenga puesta la tracción.
0: sin que tenga funcionan por sí solos, con el computador obviamente de la camioneta, pero funcionan por sí solos. Entonces es súper importante, ¿por qué? Porque estos mismos los engranajes que conversábamos detectan todo esto y funcionan, son sensibles al torque, sensible al torque y al giro.
1: Oye, aquí nos dice Juan Peralta, Taxi Buses, la Galaxia, Vía Láctea, Vía Universo, todas tienen satélites y planetarios.
0: Exactamente.
1: Acá dice, vamos a leer un poquito. Hola Andrés, lentes de seguridad en óptica San Martín, dice Caro Rojas. Juan Peralta dice, por y para las curvas, obvio.
0: Claro, bien, bien. Juan Peralta siempre aporta.
1: Sí.
0: ¡Sac! Pero da en el clavo.
1: Pero hay que leerlo antes.
0: Sí. Sí, para no caer. Hay que leerlo antes. Sí.
1: Y ya sabes, tendré que ir a buscar sus lentes de seguridad.
0: Sí, sí, sí. Óptica San Martín. Así me gustan no ellos. De hecho, tengo que ir a verlos antes que empiece el verano.
1: Eso.
0: Amigo, tenemos el tercer tipo de diferencial, que es el diferencial bloqueable.
1: Uy, es el que nosotros no queremos, nosotros decimos, no, que se mueva la rueda, pero que, ¿por qué lo queremos bloquear ahora?
0: Exactamente, aquí, netamente y 100% para el off-road. Lo mismo que te decía, imagínate, yo tengo mi camioneta y la equipo para andar en el barro, salir con estos monos que les gusta el barro, que los encuentro maravillosos. A mí no me gusta mucho, pero me llaman la atención. En un momento que tú estás ahí entre medio de una ladera y la otra rueda está montada en un montículo y tú querís que tu auto traccione efectivamente las cuatro ruedas, pero el diferencial no lo va a permitir.
1: No.
0: ¿Por qué? Porque detecta que hay una rueda que está girando menos que la otra y va a dejar que gire más la otra. Incluso que tengan deslizamiento limitado, que es el que hablábamos recién, ajá, aún así no es 50-50. O sea, yo controlo y que sea 50-50 real. ¿Qué pasa? Claro, efectivamente, pues aquí ellos necesitan que su vehículo vaya derecho. Está bien, vamos a tomar curvas, pero no me interesa si es rápido. Estoy en el barro, estoy en la nieve. Yo necesito que las 50 y 50 de la potencia estén en mis ruedas traseras y delanteras al mismo tiempo.
1: Oye, con respecto a eso, y hay un tema bien, bien, bien simple. Tú colocas, bloqueas tu diferencial, ¿cierto? Y quieres doblar y no va a doblar. Y ahí fue lo que comenzamos adelante, que lo importante es el diferencial.
0: Claro.
1: Y lo más probable es que si hasta le estás haciendo fuerza, lo más probable es que vaya a salir con algún planetario.
0: Claro, se pueden dañar. De hecho, nosotros cuando hacemos diagnóstico y revisamos vehículos en el taller, los sistemas de tracción también en un momento tenemos que ver si es que están funcionando o no. Igual las revisiones de compra. Tenemos que ver que estén funcionando. A veces conectamos todo, la tracción baja, bloqueo de diferencial, y uno gira un poco y suenan.
1: Claro.
0: Suenan, porque se están arrastrando, porque no están girando. Entonces uno dice, ya sí, está operativo. No, no, no sigamos, no, no sigamos probándolo, porque claro, ya nos dimos cuenta que estamos ok, pues. Entonces, efectivamente, si uno anduviese así en la calle, en el centro, termina obviamente desgastando y rompiendo todo. Amigo, hablemos de nuestros auspiciadores.
1: Por favor.
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1: Oye, lugares muy, muy buenos para ir, responden con el tiempo justo. Y eso es lo importante, porque uno dice, uno se programa, oye, voy a ir, y sobre todo en esta fecha, porque resulta que tú dices, quiero ir a arreglar mi auto, pero ¿me lo tendrán o me lo tendrán para el 18?
2: Me pasa. Bueno,
0: todos los días me preguntan, pero, sí. Oye, ¿cuánto demora? Lo primero, claro. Hola, ¿tienen hora? Sí. ¿Y cuánto demora? Es la segunda pregunta. Después, ¿cuánto cuesta?
1: Claro.
0: Pero primero, ¿cuánto demora?
1: Oye, con respecto a esto, ya se nos viene el 18, vamos a tener que hablar de las revisiones previaje, porque
2: sí, mucha gente sí, viaja. Sí,
1: oye, con respecto ya, el diferencial, ¿necesita mantención o no necesita mantención?
0: Efectivamente. Nos quedó el último diferencial.

0: ocuparse de ellos desde temprano kilometraje. Estoy hablando desde los 40.000. No, yo les recomiendo a todos mis clientes a los 40.000 kilómetros hacer los cambios de los aceites, porque los que traen de fábrica no son buenos. De ahí nosotros vamos a pasar a un aceite de diferencial, que nosotros ocupamos calidades buenas, no ocupamos los chinos porque son malos, uno sabe lo que está exponiendo su cliente. Y este tipo de aceite ya tiene una durabilidad 60.000, 80.000 kilómetros, hasta 100.000 dependiendo del uso de tu vehículo. Así que, ojo con eso, 60.000 kilómetros, ya estamos al límite de hacerle una mantención. Ejemplo, los vehículos Ford, Chevrolet, americanos, recomiendan la mantención de sus diferenciales a los 100.000 kilómetros. Recién ahí cambiar aceite. Yo le digo a mis clientes, yo lo saco a los 100.000 kilómetros, el aceite viene negro, viene con restos de metales adentro, no es bueno. Siempre hay que adelantarlos, porque son componentes que si uno le hace sus mantenciones, van a durar toda la vida.
1: Oye, sí, efectivamente, no es, hay que aclarar que no es el mismo aceite que le echamos al motor.
0: No,
1: es un aceite especial.
0: Para nada. Y cada uno de los diferenciales, según el tipo de diferencial, como decíamos, el diferencial normal, el diferencial con deslizamiento limitado, el diferencial bloqueable, todos ocupan de aceites de características distintas, de nomenclaturas distintas. Por ejemplo, tenemos el mismo 75W80,
1: ¿ya?,
0: que se puede ocupar, lo recomiendan en tres camionetas, pero uno es 75W80 GL4, el otro es 75W80 GL5 y tenemos 75W80 con el LSD. Entonces, súper, súper importante revisar bien esto. A mí me han llegado muchos diferenciales, ya hablemos de varios diferenciales malos después de una mantención mal hecha. No, si ponle 75W80, no, ¿cuál es ese que está ahí? Pónselo nomás. No es real. No es real. Mitsubishi, por ejemplo. Mitsubishi, sus diferenciales son indestructibles, pero hay que hacerle su mantención, 80.000 kilómetros. Y su aceite es un 75W85 GL5.
1: Ya, y ahora tenemos otra cosa. Tenemos no solo un diferencial en los vehículos 4, tenemos dos.
0: Dos diferenciales.
1: ¿Y los diferenciales usan el mismo aceite los dos?
0: No todos. Hay diferenciales traseros, como decimos, que son con LSD, que es el deslizamiento limitado, o tenemos diferenciales, y tenemos diferenciales delanteros que son de los normales. Así es que, como saben, amigos, ya saben, ojo con sus mantenciones, ojo con los diferenciales. Hoy día aprendimos fantásticamente cómo son. Siempre estamos dispuestos a dudas, a escucharlo. Así es que nos vamos despidiendo, nos despedimos de nuestros amigos de RDO Televisión. ¿Viene hoy día jueves de música chilena, amigo? ¿No?
1: Hoy día tenemos una entrevista con la ilustre municipalidad de San Pedro de la Paz. Nuestro alcalde va a estar acá. Excelente. Así que nos despedimos de RDO Televisión, pero sigue Radio Energía.
0: Sigue Radio Energía.
1: Así que muchas gracias, Javier. Muchas amigo gracias, Andrés.
0: Nos vemos
1: el próximo jueves aquí en este mismo lugar.
0: Prendiendo los motores.
1: Así es. Chao, chao.

0: 8:58.
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1: Volvemos al programa más cultural que se transmite en todo el Gran Concepción. O sea, ¿qué digo Concepción? Todo Chile. ¿Qué digo Chile?
2: Todo el mundo mundial.
1: El infinito y más allá. Casimel McGinnigan. Perdón. Sí, es en la compañía del matinal. Entre amigos.

En breve tendremos la entrevista. 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

ya en el aire todavía haciendo el matinal entre amigos. 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También estamos en Goza, donde nos sacan diferido un par de veces durante el día. Así que estamos haciendo este matinal radial televisado llamado Entre Amigos, que hacemos de lunes a viernes de 7 a 9.30 de la mañana. También te quiero comentar que estamos llegando con mucha fuerza a la comuna de Arauco y alrededores, Lota Coronel, por la 91.3, que es la máquina del tiempo, así que aprovecho a saludar a la gente que nos está escuchando a esta hora de la mañana en la máquina del tiempo, una radio emblemática que por supuesto lleva años acompañando a todos los vecinos de la comuna de Arauco alrededores, también hoy día en Lota Coronel con su gran cobertura. Así que aquellos que están en este instante sintonizando la 91.3, un abrazo cariñoso desde el matinal Entre Amigos de Radio Energía. También saludar, por supuesto, a la 101.9, nuestros amigos de Lebu y alrededores. También estamos ahí acompañándote desde las 7 de la mañana hasta las 9.30. Luego viene la programación de Radio Energía, así que quédate en la sintonía de este dial y disfruta en la muy buena onda que siempre tiene Radio Energía para sus auditores. Recuerda que después llega Pedro, llega Alberto, llega el deporte, un rato más también hay rancheras para el sector, donde siempre son bienvenidas, sobre todo ahora que se vienen las fiestas patrias. Así que qué mejor que acompañarte con Radio Energía o Radio Máquina del Tiempo, la 91.3. Así que no te puedes perder la programación de nuestro dial. 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Oye, estábamos desde la mañana tomando noticias con los chiquillos y una de las cosas que estábamos conversando era justamente lo que pasó con la expresidenta Michelle Bachelet, ¿cierto? Que su candidatura no ha estado muy favorable, que digamos, ¿cierto? Los sondeos no están siendo los mejores para ella. Solamente quedó con los votos de México y Brasil, lo que la posiciona en un séptimo lugar de 8 candidatos. De 8, está el número 7º, como decía mi profesor de básica, ¿cierto? Y lo que evidentemente genera un problema para ella en esta aspiración de poder candidatearse, ¿cierto?, y ser la representante. Ahora, convengamos una cosa, que otra copucha por ahí es que ella había viajado justamente a México para juntarse con la presidenta de ese país, presidenta y país que hasta ahora le estaba brindando el apoyo, y no se pudo reunir con la presidenta, algo que también generó, por supuesto, mucho comentario, mucho debate en la región. Obviamente no se ve bien, ¿cierto?, que no la hayan podido recibir. Así que ahí está la presidenta, la ex presidenta Michelle Bachelet, ¿cierto?, hoy día con esta candidatura a la ONU, ¿cierto?, y que no ha podido resolver los conflictos, ¿cierto?, de votación. Así que bueno, son las noticias que hoy día tenemos. Estamos haciendo Matilda Entre Amigos. Ya vamos a tener una conversación con el alcalde de San Pedro de la Paz, con quien vamos a conversar en estos instantes. Así que vamos a recibirlo para poder dialogar, ¿cierto?, y
conversar un poquito qué está pasando en la comuna de San Pedro de la Base.

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0: Ya comenzamos.
1: Ya comenzamos el primer capítulo, señores y señores, de San Pedro de la Paz Responde, el podcast. Y por supuesto, no podíamos no comenzar, sino que con el jefe comunal, don Juan Pablo Sperer, alcalde de la comuna. Alcalde, ¿cómo está? Buenos días.
2: Hola, César, muy buenos días. Muchas gracias por la invitación, contento de estar acá para poder conversar.
1: Alcalde, tengo que comenzar este primer capítulo de San Pedro de la Paz Responde con una pregunta que tiene que ver con usted. ¿Cómo está usted? ¿Cómo está su familia? ¿Cómo ha estado esta llegada al sillón de la comuna?
2: Muy bien, gracias a Dios. La verdad es que mis hijos están bien. Tengo tres hijos de 6, 5 y 3 añitos. Obviamente siempre hay un impacto en la familia por la disponibilidad de tiempo, pero dentro de todo busco mantener espacios en los que pueda compartir con ellos y estar presente en sus vidas, que para mí es lejos lo más importante. Ellos como que a poco ya se han dando cuenta también un poco lo que es el trabajo del papá y también lo van entendiendo dentro de su capacidad para poder razonarlo, pero la verdad es que también, gracias a Dios he podido también retomar un poco el deporte, que para mí es bien importante, así que en ese sentido, bien. Y después es lo mismo lo que ha sido este año 8 meses. Bueno, el primer año siempre es complejo, sobre todo la instalación de una administración nueva, es conocerse con funcionarios de carrera, es instalar equipos nuevos, aprender a trabajar juntos. Entonces eso toma fácil un año, y por lo mismo ese periodo ya pasó. Y este segundo año ha sido bastante más tranquilo, en el sentido de que ya se ha podido avanzar, los equipos funcionan un poco más solos, hay más capacidad de delegación, y creo que ya durante lo que va a ser, bueno, este último trimestre, y sobre todo el próximo año, yo creo que ya la capacidad de concretar y ejecutar va a ser mucho, mucho mayor a la que hemos tenido hasta ahora.
1: Sí, bueno, alcalde, en este podcast queremos conocer distintos actores de la comuna de San Pedro, y queríamos comenzar con usted. Y bueno, la contingencia nos deja que hace poco un grupo de feriantes estaba un poco desconforme con algunas medidas. ¿Qué pasó ahí, alcalde?
2: No, claro, bueno, esa es la guinda de la torta, el último hito nomás dentro de un trabajo bastante más amplio. Bueno, nosotros la verdad es que conocíamos el mundo de los feriantes como equipo, digo, mucho antes de ser administración. Era un mundo que nos interesaba conocer, sus problemáticas, sus dolores, sus frustraciones, e históricamente tenían una relación bastante lejana a las administraciones. De hecho, me acuerdo que una de las primeras iniciativas que levantamos más sociales era llevarles desayuno por las mañanas antes de que ellos comenzaran sus labores. Y ahí, por lo mismo, siempre un compromiso de trabajo que partió el mismo día que asumimos, el 6 de diciembre de 2024. Y esto suponía un trabajo de fiscalización, mucha fiscalización, para incluso delitos que se cometían al interior de la feria, orden en cuanto al marcaje, a las patentes impagas, a los permisos no entregados, a coleros, que son los que básicamente se instalan en cualquier parte sin ningún tipo de infraestructura ni nada. Y eso se empezó a realizar del día 1 con mesas de trabajo con los feriantes. Esto derivó en operativos de fiscalización, proyectos de infraestructura para mejorar lo que ya está, por ejemplo, la más colorada, en Candelaria, en Michaihue también, están en la calle. La idea es poder generar infraestructura permanente que los saque de la calle para que no interrumpa el tránsito. Entonces estábamos todo ese trabajo. Y ocurrió que en el caso de la feria de Michaihue, estábamos en esta pega también, pero en conjunto con el Ministerio de Vivienda y Urbanismo, el ministro Pobuje, logramos sacar adelante el proyecto Regeneración Michaihue, que es un proyecto enorme, sí, de más de 300 familias que van a ver mejoradas sus viviendas, construidas de nuevo sus viviendas, porque y el proyecto llevaba, no sé, muchos más de 10 años parados sin avanzar nada. Había mucha frustración en los vecinos, así que finalmente salió y de hecho ya está construyéndose en el lote 8. Y la respuesta de Servio para los movimientos de trabajo, de construcción, de camiones, etcétera, dijeron, no, la feria se tiene que ir. Nosotros dijimos, pero eso es imposible, eso es impracticable, no, tanto para los feriantes como para los vecinos, no. Denos un tiempo para nosotros levantar una propuesta. Y nuevamente en este trabajo conjunto nos juntamos con los feriantes, y la solución que encontramos fue mover la feria un poco más hacia la costa, por la misma avenida, con las adecuaciones de trabajo que eso suponía, y aprovechar el proceso en el que estamos para aprovechar de ordenar, dar un periodo para que pudiesen pagar los que estaban atrasados, bla, bla, bla, y ordenar la feria. Eso se hizo, y ahí por supuesto de que van siempre quedando detalles, porque uno obviamente lo ve en una foto, no sé, en un plano, y era el momento ya instalar, no sé, pues había espacios en los que hubo que correr un poco el stand, y ahí se generaron problemas. Entonces eso fue justamente lo que levantaron algunos feriantes, pero nosotros siempre sabíamos que no íbamos a hacerlo bien a la primera, si eso es impracticable. Sí, claro. Y ahora lo que surgió fue que nos juntamos nuevamente, cuáles son los detalles en los que estamos trabajando, y eso se empezaron a ejecutar durante esta semana. Ayer ya estaban trabajando las máquinas para aplanar algunos sectores los que requieren pasar, que eran los autos que estaban estacionados en estos hoyos. Eso ya quedó plano, estamos instalando luminarias para que eso quede habilitado y de mejor manera.
1: Súper, súper, alcalde. Vamos a cambiar de tema. Los que somos de San Pedro de la Paz disfrutamos la comuna, tenemos lindos sectores, una costa preciosa, espejos de agua. De verdad que tenemos una comuna muy bonita. Pero hay algo que nos mortifica a todos: los tacos. La conectividad siempre ha sido un tema. Y por lo mismo, hoy día los corredores, que ha sido un tema tan problemático no solamente para San Pedro, sino que en otras comunas, a propósito de los presupuestos a nivel nacional. Nosotros sabemos que usted es un alcalde que es de gobierno, ¿no? Sin embargo, lo vi muy duro, obviamente a favor de la comuna, y muy enérgico justamente con la autoridad a nivel Santiago, ¿no? Ha golpeado la mesa en varias ocasiones. ¿Qué respuesta, qué se viene con el tema de los corredores? ¿Para cuándo es? Todas las preguntas que hoy día la gente está preguntando.
2: Sí, bueno, o sea, bueno, yo también lo dije durante toda esta tanda de declaraciones y de manifestaciones, que por supuesto, yo soy oficialista, yo apoyo al presidente Kast, hemos estado en acuerdo en la gran mayoría de sus iniciativas. Yo apoyé, por ejemplo, con la carta en la que se planteaba el mecanismo de reposición de los recursos para el Fondo Común Municipal. Me pareció una buena medida, un compromiso cumplido el presidente, lo mismo la agenda de seguridad, etcétera. Pero también lo mismo lo dije, antes de ser oficialista, yo soy sanpedrista, mi labor primera es representar los intereses de los vecinos, y creo que en este caso, justamente porque soy oficialista, creo que el gobierno se está equivocando, porque aquí hay una planificación bastante de larga data, bien planteada, ahí también hay que ser honesto, en las cuales Piemonte, Puente Industrial, Costanera Sur, unidad con la Costanera Costamar, correo de transporte público, mejora el biotren, los pasos soterrados, etcétera. Es todo un plan integral para mejorar la ausencia del Estado en materia de inversión y ejecución vial en San Pedro de la Paz, y es que básicamente el problema es el que nos tiene sumido. Sí. Entonces, particularmente en el caso de los corredores, se levantaron los argumentos técnicos de por qué nosotros no creemos que Vialidad vaya a ser el organismo que pueda ejecutar esto. Digamos, una costanera chihuayante que lleva 30 años, un puente bicentenario que lleva 15. Hace un mes yo me junté con Vialidad para conversar sobre Costanera Sur, me dijeron que se iba a demorar 11 años, Costanera Sur son 7 kilómetros, el correo son 14. Entonces, todos los argumentos no suman. Entonces, por lo mismo, lo que nos queda ahora, bueno, ayer estuvo la presidenta del Senado acá en la zona, trascendió una propuesta de la concesionaria a rebajar los plazos de ejecución, rebajar los costos. Entonces, como que van apareciendo más y más argumentos técnicos, políticos, administrativos, en los cuales como que la posición del gobierno no se sustenta. Ahí también quizás fue un poco más duro, pero también yo solicité, siendo alcalde de gobierno, una interpelación al ministro, la Cámara de Diputados, no para buscar responsabilidades, sino para establecer los compromisos ante el Congreso, de que a mí yo creo que no se van a cumplir, pero por lo menos que los deje establecidos y el día de mañana, bueno, nosotros tengamos algún mecanismo para exigir que estos plazos que se han establecido por Vialidad, que yo creo, insisto, que no se van a cumplir, los tengamos a la vista para después, bueno, tomar las medidas que consideremos necesarias. Pero hoy en día la verdad es que como que siento que todo el organigrama político institucional está bastante confuso respecto de por qué no se continúa con el proyecto como está, sobre todo con una disposición de una empresa que también se están poniendo la soga al cuello. O sea, aquí si ellos dicen que lo van a hacer por menos plata y en menos tiempo, bueno, también se la vamos a cobrar. Pero sí, aquí claro, como que no siguen mucho la línea de la búsqueda de eficiencia y eficacia.
1: Alcalde, tenemos, bueno, el tema de los corredores, usted nos acaba de señalar, está también el proyecto emblemático de San Pedro, que es la Costanera Sur. Otro tema también, ¿tenemos plazos? ¿Cómo va esa construcción?
2: O sea, va avanzando el estudio de impacto ambiental, el estudio de impacto ambiental ya está presentado, estamos en la fase de participación ciudadana, ya se han hecho, si mal no recuerdo, dos instancias en las cuales nosotros estamos apoyando como municipio, por supuesto, vamos a tener que emitir nuestro informe. Nosotros es un proyecto que apoyamos, y yo creo que de hecho es una de las grandes soluciones para la problemática de San Pedro de la Paz. Una de las cosas positivas que se alcanzó a hacer antes de que ingresara el estudio de impacto ambiental es que antes la Costanera Sur era entre el puente industrial y el puente bicentenario, pero ahora se le incorporó el codo para que llegue a la Costanera Costamar y de esa forma tenga un ingreso por el kilómetro 14. Entonces, en estricto rigor, ya sea una persona que viene de Conce hacia Coronel o de Coronel en dirección contraria, podría pasar por vía ribereña, vía costera, sin pasar por San Pedro de la Paz. Y eso es enorme. O sea, la cantidad de vehículos que podríamos sacar del interior de Pedro Aguirre Cerda, de Michimarón, Colo Aromo, etcétera, sería enorme. Ahí, lamentablemente, hoy día eso está radicado en Vialidad, que plantean un plazo de ejecución de 11 años, reitero.
1: Seguimos con Vialidad.
2: Con Vialidad, con la velocidad de ejecución que tiene, porque el modelo de obra pública funciona así, no porque sea una mala institución o porque sean malos funcionarios. Así funciona el modelo. Entonces, lo que nosotros estamos planteando es que, ojalá, bueno, antes de esto, era que ojalá estuviéramos la posibilidad de pasarlo a concesiones, no necesariamente que eso signifique TAC, porque el vecino piensa como concesiones igual TAC. No, eso no es así. La concesión, en el fondo, es entregarle un servicio, una infraestructura a un privado, y mediante un mecanismo en el cual se le vaya compensando. Lo más fácil es sucio directo, que el Estado le pague, o TAC, que básicamente que el usuario le pague, pero hay 10.000 formas distintas. O sea, de partida ni siquiera es taxativo que tienen que ser esas dos. Los aeropuertos también son concesionados y no ganan plata cobrándole al pasajero. Entonces, ahí también podríamos buscar alguna alternativa de financiamiento que no necesariamente implique un traspaso de TAC, porque también lo que nos indicaban es que es muy poco kilometraje para poner pórticos, incluso que fuéramos al TAC. Perfecto, ningún problema. Si lo que nosotros queremos es que se haga rápido y que se haga bien, porque esta es una obra que los vecinos requieren. Estamos en esa discusión y esperamos, ojalá, poder tener mejor disposición para avanzar en plazos menores, pero por lo menos está avanzando.
1: Sí. Alcalde, hace un tiempo atrás tuvimos un accidente que nos marcó en la comuna, un par de años atrás. Ese accidente y quizás muchos más se pueden evitar si tuviésemos, por ejemplo, pasos soterrados, ¿ya? Que es un proyecto también que usted está encabezando ahora. ¿Cómo vamos con ese proyecto, alcalde?
2: Bueno, yo hice mención también en mi exposición al Senado sobre el accidente en Boca Sur, porque no quise los nombres para no revictimizar. Estas son familias que han sufrido muchísimo, pero eso es un hecho que nosotros no vamos a olvidar, y además entiendo que tampoco había estado la instancia para que un alcalde expusiese esto ante el Senado, y creo que era necesario decirlo. Sí. No solamente ese, sino nosotros hoy en día la 160 tiene un accidente cada 20 horas. Somos la tercera ruta con más accidentes en Chile después de la ruta 5 Norte y la ruta 5 Sur. O sea, mira el nivel de lo que estamos hablando. Y ahí es lo que más duele respecto al tema de los corredores, porque el corredor no solamente era una línea recta para que pase el transporte público, también tenía obras de seguridad vial que son fundamentales para nosotros, quizás hasta más sensibles, y que son básicamente pasos soterrados por Diagonal Biobío, por Pessoa Belli. Nosotros queremos que haya uno también en Lomas Coloradas, que es el sector más poblado, porque hoy en día cruzar la 160 es casi una sentencia de muerte. Imagínate un adulto mayor con problemas de movilidad, una mujer embarazada con hartos meses. Pasar esa calle es peligrosísimo, entonces a nivel, digo. Sí. Entonces, por lo mismo, hoy en día, lamentablemente, esos pasos soterrados son parte del proyecto. O sea, se ejecutarían en los plazos que iría Vialidad. El ministro dijo que probablemente se harían antes que la vía principal. Yo creo que eso es medio impracticable, porque es como poner la gallina ante los huevos. Entonces, por lo mismo, nosotros también queremos que eso se reponga, ojalá, sobre todo con la disposición de la concesionaria ahora, porque son hasta más urgentes que la vía misma del corredor. Y ahí nosotros vamos a seguir insistiendo, porque la seguridad y la vida de nuestros vecinos es la gran prioridad.
1: Sin duda, sin duda. Nos quedan dos minutitos, alcalde. Piedemonte. Ay, Dios mío, tantos temas emblemáticos, llevan tantos años San Pedro escuchando lo mismo.
2: Sí, pues hay una frustración enorme.
1: ¿Tenemos Piedemonte? ¿Hay o no hay Piedemonte?
2: No, que Piedemonte esa va avanzando justamente en los plazos establecidos. Piedemonte tomó mucho tiempo por dudas legítimas, sí, de los vecinos, claro, respecto de dónde pasa la vía, temas medioambientales que también se solucionaron, se modificó incluso el trazado para que no pase por justamente la parte abajo del polígono de la humedad Los Barros. Hoy en día está zanjado. Están empezando también el proceso de participación ciudadana para el ingreso del estudio de impacto ambiental. Entonces, ahí también tenemos una muestra de que, bueno, demoró mucho para atrás, pero por lo menos los plazos que ahora estaban establecidos se están cumpliendo completamente, y eso creo que también es muestra de que el sistema de concesiones cumple dentro de los plazos que están establecidos, no así Vialidad.
1: ¿Tiene una fecha?
2: Sí,
1: ¿se la juega una fecha? Tenemos una fecha, no, la pura fecha.
2: ¿Le Piedemonte? No, Piedemonte tiene que estar operando el 2034.
1: Listo, es un dato concreto. Alcalde, San Pedro de la Paz responde. Este es el nuevo podcast, ¿cierto? Justamente conociendo distintos actores. Ya íbamos a tener algunos directores con nosotros. 20 segundos, su cámara. Una palabra a los vecinos.
2: Bueno, siempre saludar a nuestros vecinos, agradecer sus observaciones, también apoyo y también incluso las críticas bien intencionadas, levantadas con respeto. Creo que esta es una muy buena instancia para que podamos ir informando y retroalimentándonos también nosotros de espacios de mejora que podemos tener en la comuna. Pero tenemos una comuna maravillosa, así así lo reconoce todo nuestro organigrama, toda nuestra sociedad, con un entorno natural hermoso, y que nosotros vamos a seguir no solamente cuidando, sino fomentando la calidad de vida en la que nosotros creemos que es la comuna más linda. Así que, de verdad, un saludo muy cariñoso a todos nuestros vecinos y vecinas, y estén atentos también a las novedades que podemos ir comentando también para recibir sus retroalimentaciones. Así que muchas gracias.
1: Bueno, quédense atentos al próximo capítulo de San Pedro de la Paz Responde. Vamos a conocer las autoridades que tenemos en la comuna, y este fue el primer capítulo con el alcalde Juan Pablo Espérez. Nos vemos en una próxima oportunidad.
2: Hasta luego.
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Al igual que el programa Entre Amigos y también todo lo que ha acontecido, tanto en la entrevista con el Ceremi de Ciencia, Tecnología y Conocimiento e Innovación, y también la sección de Jueves de Tuercas. Mi nombre es Javier Romero, el Peluca, Don Pelu, como usted quiera llamar. Muchas gracias por la sintonía, buena onda, y siga con Energía Deportes. Y viene Mario Enrique Salazar, luego Barbie Luce con México al Mediodía y Pedrito Javier con dos programas. 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Chau, chau.

0: fin se terminó este programa. Un montón de palabras que al juntarlas no sirven para nada. Pero bueno, igual son simpáticos estos cabros. Y los invitados cada vez son más interesantes. De todas formas, la invitación es para reencontrarnos cada día a eso de las 7 a.m. con El Matinal Entre Amigos.
1: Hay que recordar que las palabras servidas en el programa son de exclusiva responsabilidad de quienes hacen
2: o exclusiva responsabilidad de quienes emiten. Claro, porque cada día que los invitados son los que siempre tienen más
0: responsabilidad. Adiós. Chao.
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5: 9 de la mañana. 30 minutos.
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21: Indicamos la temperatura. Concepción. 11 grados con 8 décimas.
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23: ¿Qué tal? Buenos días, bienvenidos al deporte a esta hora de la mañana. Primera cita con la información deportiva a través de Energía, la 95.7 FM, en la 101.9 Lebu y además en el 3 de Conce, pantalla 40.1 y en la pantalla, por supuesto, de Energía. Esta mañana comenzando con que se terminan de conocer los clasificados a la Champions League 2026-2027, la cual vuelve a contar con una fase de liga de 36 equipos. Ahora solo resta conocer los cruces que tendrá esta primera ronda a través del sorteo, el cual ya cuenta con su formato completamente definido. Habrá 4 bombos de 8 equipos cada uno, y los equipos del bombo 1 serán elegidos manualmente y un software les va a asignar 7 rivales del resto de los grupos. Esta herramienta también decide localía y prohíbe enfrentamientos entre clubes del mismo país. El sorteo de la primera ronda de la Champions League se realiza luego a las 12 horas de este día jueves. Bien, Católica encontró un respiro en medio de la crisis tras la salida de José María Buljubasic de la gerencia deportiva de Cruzados y su eliminación de la Copa Libertadores. El equipo de Daniel Garnero vuelve a festejar y venció 2-1 a Coquimbo Unido, duelo pendiente de la fecha 19 de la Liga de la Primera. El equipo de Caputo tomó el protagonismo durante la primera mitad y durante varios avisos consiguió abrir el marcador a los 40 minutos. Un preciso centro de Juan Cornejo, Francisco Salinas que gana por arriba, pivot y el balón para la aparición de Nicolás Johansen, que logra desnivelar a Franco Ampuero, vuelo aéreo, y con cabezazo marca el primer tanto. En la segunda mitad del partido aparece Católica. En los 69, Diego Corral aprovecha un grave error de Benjamín Gasolo. Sale Diego Sánchez, un centro atrás, que encuentra al goleador cruzado, quien anota el 1-1. Y más tarde, el mismo Corral vuelve a asociarse con San Pedri, quien deja en el camino a Sánchez y avanza con el balón dentro del área antes de habilitar a Martín Gómez, quien marca el 2-1 definitivo. Católica se va al tercer lugar con 33 puntos. Coquimbo, en tanto, extendió a 5 partidos, su racha sin triunfos, y se mantiene en la novena posición con 26 puntos. Bueno, vamos a ir escuchando reacciones, por ejemplo, la de Diego Corral, de la Universidad Católica, acerca de lo que significa entonces esta victoria para el equipo cruzado.
1: Y es lo más importante, al final es lo que estábamos buscando, este empujoncito que nos dé lo que necesitamos para estas fechas que quedan y terminar de donde queremos, ¿no? Es lo que dije la semana pasada, que tenemos el mismo grupo de inicio de año y estamos peleando, estamos todos unidos y vamos a estar ahí arriba donde queremos estar.
23: Bien, ahí tenemos entonces la reacción de la gente de la Católica vía Diego Corral, la gran figura entonces del equipo de Garnero anoche. En tanto que en el Nacional comenzaba un poco más tarde el duelo de Colo-Colo Unión Española por la Copa Chile, un duelo marcado con el debut de Bocinha en el arco de Los Salvos. El portero Cabo Verdiano tuvo un gran atractivo, un partido en que el cacique solo se jugaba asegurar el primer lugar de la zona, la cual logró con facilidad en el Nacional. Abrió la cuenta el popular con gol de Maxi Romero, y después va aumentando el marcador 2-0 para dejar arriba entonces Díaz Volados el segundo tanto para el equipo popular, y la goleada la cierra Felipe Raipán en el minuto 51. Con esta victoria, Colo Colo asegura el primer lugar de su grupo en la Copa Chile y juega ante Audax Italiano en los octavos de final, mientras que O'Higgins, que terminó segundo, se medirá ante Deportes Santa Cruz. Bien, el Tribunal de Disciplina de la NFP ha resuelto el caso que involucraba a la Católica por la acreditación tardía del IVA correspondiente a junio y decidió sancionar a la institución con una amonestación. La resolución fue adoptada durante la audiencia número 30, celebrada el martes, luego de que Cruzados fue denunciado por la Unidad de Control Financiero y citado a entregar sus descargos ante la primera sala. Este caso se originó por la fecha en que quedó acreditado el cumplimiento de la obligación tributaria. El plazo vencía el 20 de junio y la Católica efectuó el trámite el lunes 22, primer día hábil siguiente. En el caso de Colo Colo, que tuvo una denuncia también de la UCF por cotizaciones, esto quedó en acuerdo. Bien, avancemos en lo que está pasando. La Universidad de Chile, ya han pasado 3 días que Colo Colo derrotó a la Universidad de Chile, Estadio Nacional, y el clásico sigue siendo tema por el obsceno gesto de Javier Correa, autor del gol del triunfo del cacique. De hecho, el martes se dio a conocer que el cuadro azul denunció al delantero argentino por lo que arriesga una sanción por parte del Tribunal de Disciplina de la NFP. Uno que se refiere a esta situación fue el defensa Matías Saldivia, en un punto de prensa que entregó la siguiente reacción. Escuchemos a Matías Saldivia.
18: Obviamente, en eso concuerdo totalmente. Pero bueno, pasa por la educación de cada uno también eso. Después se tendrán que tomar las medidas que se tengan que tomar. Cada uno es responsable de lo que hace y obviamente es incitar a la violencia de parte de los jugadores siempre repudiable. Pero como te digo, pasa en cada uno, en el respeto que tengas hacia esta profesión, hacia la gente. Creo que esas cosas están de más, obviamente.
23: La reacción entonces del central de la Universidad de Chile, Matías Saldivia, en relación al gesto obsceno que hizo claro, evidentemente, el delantero de Colo-Colo. Llegó Igor Lisnoskin a la saga también de la Universidad de Chile. Es un buen referente de área para el equipo universitario en cuestión, que también, por supuesto, analiza el central Saldivia de cara a lo que viene entonces para el resto del campeonato, donde cada lugar, cada puesto del equipo de la Universidad de Chile tiene que tener un futbolista adaptado, adecuado para cada una de las líneas. sobre la misión de central. Esto dijo Saldivia.
18: No, muy bien, siempre que se sumen jugadores con la calidad que tiene Igor, la verdad que para un plantel es muy bueno, como decís vos, genera una competencia muy sana que te hace elevar el rendimiento personal y grupal. Como te digo, en un club como el que estamos siempre vamos a tener esa competencia, y bienvenido sea que haya llegado Igor con la trayectoria que tiene, con la calidad que tiene, creo que nos va a servir mucho a lograr los resultados.
23: Bien, finalmente, respecto a la visita del domingo a la Universidad de Concepción, la fecha 21 del Campeonato Nacional, el defensa anticipa que la cancha va a ser un factor importante, va a estar muy pesada por la lluvia y eso hace que los partidos sean distintos, pero estamos trabajando muy bien, tenemos que ganar los 3 puntos para volver a posicionarnos, dijo el central de la Universidad de Chile. Recordemos que el día domingo se van a enfrentar justamente en Collao la Universidad de Chile, visita ante la Universidad de Concepción, que viene de malos resultados. La última incursión del equipo de Cristian Lanona Muñoz fue ante Everton el pasado lunes, se cayó por la cuenta de 3-1, y en los 3 partidos en los cuales ha dirigido hasta ahora no logra tener un resultado positivo. Cayó 1-0 contra Deportes Concepción, sumó la derrota en casa ante Serena 2-0 y la victoria que le fuera de casa que tiene Everton sobre el equipo universitario por 3-1. Momento de la pausa, estamos de vuelta de inmediato.
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23: Bien, seguimos haciendo el deporte a esta hora de la mañana en esta cita de Energía Deportes. La Comisión de Árbitros del Fútbol Chileno, siempre que castiga a uno de sus jueces, lo hace de manera silenciosa, sin anuncio, pero dejando a los silbantes sin designaciones para el fin de semana. Uno que sufrió con estas sanciones de la orgánica comandado por Roberto Tobar fue Héctor Jona. ¿Se acuerda de esa polémica con Kevin Altés, el volante de Huachipato, al que encaró de manera provocativa? Bueno, se quedó 1 mes sin dirigirlo. Recuerde la imagen aquella de la prepotencia del juez Jona, que parecía prácticamente un policía encarando al volante de Huachipato. Pues un pechazo que le da el juez. Caramba. Se nos fue negro el señor Jona. Reaccionó de mala manera ante una situación de reclamo del volante uruguayo. Y el volante uruguayo sufrió las consecuencias de 4 fechas de castigo. Pero el pechazo, el arrebato, digamos, fue parte del señor Jona, que luego de pasar esta semana fuera de la comitiva, vuelve ahora a impartir justicia, pero tendrá que remar desde abajo. Cuando vimos aquella reacción y esa imagen que vimos en el Estadio Camacero, dijimos, no puede ser que haya tanta manera tan pésima de conducir un partido y tanta prepotencia de parte de un árbitro que tiene 44 años, que tiene ya un tránsito largo y ha sido asignado para ir al partido entre Osorno y Trasandino, liguilla de campeón de la segunda división profesional, programado para este sábado a las 4 de la tarde en el estadio Rubén Marcos Peralta. Hasta antes de su altercado con el futbolista de Huachipato, Juan había dirigido 11 partidos de la Liga de Primera, 2 de la Copa Chile y la semifinal entre Coquimbo Unido y La Calera por Copa de la Liga, pero algo pasó con el señor Jona. San Marcos Arica fue citado a comparecer ante la primera sala del Tribunal Autónomo de Disciplina de la NFP luego de la denuncia presentada por el directorio del organismo contra la institución nortina. En la resolución correspondiente a la audiencia del martes 25 de agosto, el tribunal incluyó a San Marcos entre los clubes que deberán presentarse en la próxima sesión fijada para el martes 1 de septiembre, la próxima semana, desde las 18 horas y de manera presencial. Un caso que adquiere especial relevancia por las sanciones contempladas en el reglamento de la NFP. La presentación de un documento adulterado se castiga con el descenso a la categoría inmediatamente inferior al término de la temporada, mientras la presentación de documentación falsa contempla la desafiliación. Por ahora, el tribunal determinó la citación del conjunto nortino para escuchar los antecedentes y descargos de la institución en la audiencia del primero de septiembre. Seguimos avanzando con esto de el deporte a esta hora. Nos vamos a ir a otras noticias. La selección chilena de básquetbol, que tras haber avanzado a la última etapa de la clasificatoria al Mundial de Qatar 2027, quedó emparejado para competir con el mejor elenco del mundo, la historia de la especialidad, Estados Unidos. La Roja Cestera desarrolló un amistoso contra Bahamas con tal de sumar ritmo de cara a enfrentamiento con el elenco norteamericano. Los estadounidenses llegaron el pasado martes con 9 de sus 12 componentes con pasado en la NBA para aclimatarse a las condiciones del recinto deportivo. El Centro de los Deportes Colectivos Parque Nacional, Estadio Parque Nacional, que será rebautizado en honor a la basquetbolista Ismenia Puchol, única representante de Chile en Salón de la Fama de la FIBA y máxima figura femenina en la historia de la selección femenina, es la sede escogida para este compromiso de esta noche. El primer enfrentamiento oficial entre las selecciones de básquetbol de Chile y Estados Unidos se va a disputar esta noche a contar de las 7:10 y a la hora 14 tendremos todos los detalles con el informe de Patricia Salinas y de Erika Casas para que nos cuenten cómo viene la mano para esta noche en el baloncesto nacional. Gran jornada de martes para chilenos de la quali del US Open. Hoy miércoles, momento de confirmar el buen momento y meterse en el cuadro principal. Cristian Garín y Tomás Barrios se han metido en la última ronda de la clasificación y hoy definen si se suman a la disputa del último Gran Slam del año con rivales ya confirmados para ambos. En el caso de Gago, actual 135 del ranking ATP, que viene de vencer al sueco Elias Ymer, y ahora tendrá que verse las caras con el inglés Toby Samuel, séptimo sembrado de la quali, quien deja en el camino a su compatriota Bill Harris. En tanto, Tomás Barrios, 144 del mundo, avanza tras su victoria ante el argentino Genaro Linieri y ahora se mide ante el español Daniel Rincón. El partido de Cristian Garín ante Toby Samuel, en busca de clasificar al cuadro principal, se juega luego a las 11 de la mañana en el Club 9 de Flushing Meadows. Y el encuentro de Tomás Barrios ante Daniel Rincón también se juega a las 11 horas, en su caso en el Club 10. Todo en el desarrollo de esta mañana. Ayer las mellizas Antonia y Melita Abraham volvieron a darle alegría al deporte chileno en el Mundial de Remo. En Ámsterdam, las penquistas, las chicas de San Pedro de La Paz, disputaron una gran regata de semifinales donde lograron la clasificación a la final del 2 sin timonel. Con un tiempo de 7:29.85, Antonia y Melita Abraham se las arreglaron para superar a Italia en los metros finales y terminar segundas en su hit. La dupla nacional fue solo superada por el experimentado binomio de las rumanas Adriana Adán y Simona Reidis. Así las cosas, las mellizas van a buscar el viernes mañana a las 10:28 de la mañana superar el quinto lugar que obtuvieron en la cita planetaria de 2023 e ir por una inédita presea en la máxima cita de la especialidad. Y sigamos hablando de este deporte, ¿no? Porque por estos días en Poznan concentra la atención de los principales representantes del canotaje mundial. Hablamos de Polonia, donde se disputa la cita planetaria convencional y paralímpica de la especialidad, donde suma representantes chilenos. En cuanto a la modalidad tradicional, María José Maillar y Paula Gómez avanzaron a la semifinal tras terminar terceras en su hit clasificatorio a la categoría C2 500 metros. Y hoy jueves, a esta hora ya, Chile busca meterse en la final por medallas. A nivel del mundial de paracanotaje, la monarca planetaria de 2024-2025 avanzó directamente a la final A. Hablamos de Caterine Bollerman. La oriunda de Chiguayante finalizó segunda en su hit de la categoría KL1 200 metros con buen tiempo a solo 21 centésimas de la canadiense Brianna Hennessy. La final de la KL1 200 metros se va a disputar el sábado a las 6:44 en la hora de Chile. Y bien, estamos entonces llegando al cierre de este paso deportivo de la mañana. Como siempre, invitación para la hora 14 con más noticias deportivas aquí en la 95.7 FM Energía. 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

0: 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Nos vamos. Muchas gracias por la sintonía a la primera emisión de Deportes en la Radio Energía. Recordando que el fin de semana estaremos en Chillán con Deportes Concepción Ñublense. 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Que tengan una buena mañana.
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1: 10 y 2 minutos.
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¿Qué tal? Muy buenos días, cordialmente bienvenido al programa México Lindo, México al mediodía, a esta hora de la mañana. Sí, vamos a comenzar en este día jueves 27 de agosto, donde estamos celebrando a la Mónica, nuestra señora Mónica, todas las Mónicas, bienvenidas y saludo muy especial a todos ustedes, amigos y amigas, en este día hermoso, sí, porque no está lloviendo, pero sí, luego se va a poner a llover, así que no se preocupe, la lluvia viene, pero viene bien lejos todavía. Ya le damos la bienvenida y comenzamos el programa del día de hoy con toda la música mexicana. Y si usted quiere llamar, 41-215-5771. Cordialmente bienvenido.

0: Ahí estaba Juan Charrasqueado. ¿Usted tiene algún Juan Charrasqueado por ahí? No. Muy buenos días, Rosita Sáez. ¿Cómo está usted?
1: Hola. Saludos desde Avícola Yumbel.
0: A ver.
1: Un gusto escucharla.
0: Sí, ahí.
1: Saludos desde Avícola Yumbel, Rosita Sáez. Sí. Saludos a todos los radioenergéticos.
0: Que le vaya súper bien. Buenos días, amiga.
2: Sí. Buen día, mi Barbie Lucy.
0: Buen día.
2: ¿Me podría tocar el temita Te Recuerdo Dulcemente, por favor, de la Rocío Dúrcal?
0: Vamos a buscarlo. Buenos días. Preséntete,
3: Mugo. Buenos días, señora Lucy.
0: Buen día.
3: Bueno, me tengo que disculpar. Sí. Ayer la verdad que estuve en un seminario de las 8 de la mañana hasta las 5:30 de la tarde, así que estuve completamente desconectado.
0: ¿Ya?
3: Bueno, le comento que hoy día en la mañana estaba lloviendo torrencialmente.
0: ¿Ya?
3: Y ahora hay un sol imponente.
0: Radiante.
3: El tiempo está extraño.
0: Sí.
3: Pero estamos en la época. Así que un saludo para todos los energéticos, un saludo para mi madre que anda tempranito siempre ahí con todas las energías.
0: Sí, pues.
3: Saludo para mi tía y que tengamos una excelente jornada. Y aquí estaremos atentos a todas las dinámicas, como siempre.
0: Gracias.
3: Radio Energía.
0: Gracias, amigo. Que esté muy bien. Vamos a saludar a nuestra amiga que está por acá. Buenos días.
4: Muy buenos días, amiguita.
0: Buen día.
4: ¿Cómo amaneció mi niñita
0: bien,
4: bella?
0: Bien,
4: radiante como el día aquí.
0: Qué bueno.
4: Cocinando con Mónica y a mi chiquilla preciosa.
0: Qué bueno.
4: Estoy haciendo todo temprano porque ayer le tocó trabajar todo el día a mi jefe, toda la noche, y llega a las 4 de la tarde. Entonces, para no meterle boche, mejor hago todo tempranito, amiguita Luz.
0: Qué bueno.
4: Deseo que tenga un bendecido jueves. Saluda a todos los energéticos. Yo escucho Radio Energía con la amiguita Lucy.
0: Claro que sí. Saludamos a todas las que vienen llegando reciencito o van a llegar.

Recuerda que a esta hora de la mañana estamos en el programa, es cierto, mexicano, México lindo, y después viene el programa México al mediodía. Usted puede contactarse con nosotros a través del teléfono al 412-1557-71. Por supuesto que sí, vamos a estar hasta las 12 celebrando, por supuesto, a Mónica. Mónica, estamos celebrando a Mónica hoy día. ¿Usted se llama Mónica? ¿No? ¿Usted cómo se llama? Dígame su nombre, comparta conmigo, ¿cierto? A esta hora de la mañana, la música mexicana y la música que a usted le gusta.

0: Saludamos a nuestras amigas que están tomando desayunito o se están levantando también. Saludar a la señora Vitalia, ¿cierto? A la señora Vitalia y saludar a Marilyn, que están en sintonía de la Radio Energía. Usted también está ahí tomando desayuno, la familia Recabarren. Ya, buen provecho, buen provecho. Yo tomo desayunito como a las 8:30 más tardar. Claro, porque uno tiene que hacer cosas antes de venir a trabajar. Me salió verso sin mayor esfuerzo. No, pero estamos aquí. Muy buenos días, muy buenos días, muy buenos días, día. Recuerde que el WhatsApp no es para llamar, es para enviar sus mensajes, ¿ah? También saludamos a Susanita.
1: Hola, tía Lucy, Susanita, la voz presente.
0: Buenos días.
1: Tía Lucy, a todos los energéticos, que tengamos un buen día, tía Lucy, la quiero mucho.
0: Gracias. Vamos con otra WhatsApp. Buenos días.
2: Hola, muy buenos días. Bendiciones para la mejor radio. Gracias. Bendiciones para todas las personas que están escuchando esta radio.
0: Sí, pues.
2: Saludos desde Boca Sur.
0: Saludos para Boca Sur. Saludos muy especiales. Ay, dice un gran abrazo para que empiece tu día con alegría. Bonito jueves. La amiga, ¿quién es la amiga que está por ahí? Con mucho cariño, es mi bella Leontina, dice por ahí. Ya, seguimos.
3: Hola, mi Barbiluti.
0: Buenos días.
3: Aquí escuchando Radio Energía con el Chopicón, se sale el sol. Se encuentra el sol. Llueve, pero es así.
0: Está jugando en escondida.
3: Agosto se va, agosto.
0: Se está despidiendo.
3: Quiero mandarle saludos a la Rosita. ¿Sabes que la escuché por ahí?
0: Sí,
3: gran abrazo, que muchas bendiciones, que venda ahí en el local más barato de la Vega
0: Monumental. Sí, que le vaya bien.
3: Nicolás Yumbel.
0: Que le vaya
3: a la Jacqueline Penailillo, a la Pati y al Foncho, que se amache ese cabro.
0: Ya.
3: Buenos días, Barbie Lucy.
0: Buenos días a todos y a todas. Oh, estos negros celos.

0: Oye, tengo una sobrina que se llama Mónica, otra sobrina que se llama Mónica, que vive en Chillán también, ¿ah? Sí, pues. ¿Alguna cumpleañera habrá por ahí? ¿Usted no se acuerda? ¿No se acuerda de su familia, de sus seres queridos? En un momento les llega así la iluminación, ¿ah? La iluminación. Así que nosotros estamos compartiendo la música mexicana a esta hora de la mañana y usted tomando desayunito ahí, tomó desayuno, va a tomar mate, tomó mate ya. La tinita Riquelme se le pegaron la sábana. ¿Dónde anda? Isabel Araneda anda en médico, así porque está resfriadita. Hay varias personas resfriaditas. Me decían que estaba media así. Yo no puede ser, no, que no me agarre esta cuestión. Es que me junté con el Pedro, por eso. Sí, fui el otro día a la radio, así que ahí estamos y claro, me pegó el resfriado. Me pegó el resfriado. Ya, saludo muy especial a Pedro y ojalá que haya amanecido mejor. Sí, se le quedó algo en mi casa, se le queda algo en mi casita. Así que no sé cuándo lo va a venir a buscar. Ya, ¿qué dice la amiga? ¿Qué dice? Mucho cariño, Mónica. Mónica Durán también, pues, sí, pues nuestra energética que anda paseando. Saludo muy especial a la Moni.
1: Amiguita Lucy, ¿ah? Estoy tan contenta que mañana voy a ir a ver a mi mamita María Venegas. Voy a irme después de la pega para allá, así que estoy tan contenta. Pero sabe que me da tanta pena por la Jimenita de aquí de Boca Sur, que
0: ¿qué pasó?
1: Ayer le robaron su celular por andar yendo la mochila en la espalda atrás.
0: Ya.
1: Así que no es la Jimenita, ¿cómo que? Pero la que vive con la mamá, la señora Magali.
0: Ya.
1: Es otra Jimenita Suazo.
0: Ya. Que, saludo pena, muy especial. Qué pena.
1: No.
0: Oye, Pati, pero ¿y qué me dice usted? A mí me robaron astillas. Estaba mojada, pero igual me robaron. ¿Qué le vamos a hacer? Es el tiempo del robo. Buenos días,
2: mi Barbie Lucy. Buenos días, que tenga un excelente día.
0: Gracias,
2: aquí
0: estuvo lloviendo
2: y ahora salió el sol otra vez.
0: Ya, se está despidiendo agosto, pues, se está despidiendo
2: así
0: agosto.
2: Así que un abrazo para usted, mi tía Lucy, que lo pase bonito junto a nosotros, a los auditores.
0: Sí.
2: También para la energética y energético, saludos para todas, para las cumpleañeras, para los de santo, para los que están celebrando su matrimonio.
0: Sí, por aniversario, sí.
2: Pues. Están poniendo el lazo al cuello, así, pues. A todo hay que saludarlo. Saluda a mi amigo, venga, mi amigo.
0: Albon, no.
2: Lo vi que venían tempranito para acá a entregar pancito para acá, para el centro. Lo vi a los chiquillos que venían corriendo ya con sus patitas de canario. Así que saludo a mi amigo Chito, con mi amigo venga y mi amigo Chito.
0: Ya.
2: Aquí estoy yo. Saludito. Y saludo al Sergio, oiga, tía Lucy, que se amache este hombre, ya. que se amache, bien amachado, porque parece que es macho menos nomás ese cabrón, es macho menos. Ya, saludito entonces, mi tía Lucy, saludito. Aquí
0: ya,
2: estamos
0: gracias.
2: Tomando un este es un, este no es, son las 10, no es un desayuno, son las 10 que estoy haciendo yo.
0: Ya, buena. Saludar también a nuestra amiga.
3: Hola, mi
0: Lucy.
3: Espero que estés bien.
0: Sí.
3: Yo estoy bien, gracias a Dios. Espero que esté bien. Quiero mandar un saludito a mi amiga Mónica Durán, que está de Santito hoy día.
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10: 10:30 minutos. 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
13: Te indicamos la temperatura en Concepción. 12 grados con 8 décimas.
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0: Ya, vamos al programa México al mediodía, pero antes vamos a revisar este audio que me quedó por acá.
1: Hola, hola, mi Lucy. Espero que esté bien.
0: Sí.
1: Yo estoy bien, gracias a Dios. Espero que esté bien. Quiero mandar un saludito a mi amiga Mónica Durán, que está de Santito hoy día.
0: Sí, pues.
1: Que lo pase muy bien junto a su esposito y a su hijo y a su nieta y a su nuera. Que lo pase muy, pero muy bien. Un gran abrazo para ella. La quiero mucho.
0: Ya, ahí está el saludo. ¿Y qué nos dice? ¿Qué nos dice después?
1: Estaba llamando a la radio y el número me avisa de que dice que está fuera de servicio.
0: Oh, no me digas, no me digas. Ya, yo le voy a hacer una pregunta hoy día y usted me la responderá. Si es que quiere, se siente cómoda, dígamelo ya a través de nuestro WhatsApp. Si pudieras borrar un objeto de la casa para siempre, ¿cuál sería? Ah, vuelvo a reiterar la pregunta. Si pudieras borrar un objeto de la casa para siempre, ¿cuál sería? ¿Cuál? Ya, por mientras nosotros vamos a la música ranchera, a bailar, a entretenerse y a pasarlo bien. Nuestro WhatsApp, ya, ¿quiere que se lo diga? Aquí está.
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Recuerde que a esta hora estamos con la preguntación, Si pudieras borrar un objeto de la casa para siempre, ¿cuál sería? ¿Cuál sería? ¿Qué quisiera borrar usted? ¿Algún recuerdo? No sé, que le hayan regalado.

0: 41215-5771 está también nuestro WhatsApp para que me diga su respuesta.
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0: La pregunta del día de hoy, jueves 27 de agosto, donde estamos celebrando Mónica. La pregunta dice así: si pudieras borrar un objeto de la casa para siempre, ¿cuál sería? ¿Cuál? Ahí está la pregunta, ¿cierto? Y por acá está la música. ¿Qué le hacemos compañía a usted? ¿Dónde esté? Ahí estamos nosotros, excepto si no ha bajado la aplicación, por supuesto que sí, no los va a escuchar. Pero nosotros...

0: estaba el cacharrito. Última pasadita de la pregunta del día de hoy. Si pudiera borrar un objeto de la casa para siempre, ¿cuál sería? ¿Les costó? ¿Les costó mucho? ¿No quieren borrar nada? ¿Ningún recuerdo que tienen por ahí? Vamos a escuchar a nuestras amigas y amigos. Ya. Está media complicada. Vamos a escuchar al amigo, a ver qué nos dice por acá.
1: Oiga, tía Pati, usted es bien fresca. Va a dejar a su Juan Riquelme solo otra vez todo el fin de semana. Llévelo para el campo, allá no se lo quieren a tu Juan Riquelme. ¿Por qué no lo lleva o no le gusta ir para allá él? Tiene que ir para allá. Para mí que su mamá es mañosa. Por eso no quiere ir para allá Juan Riquelme. Cuídelo, cuida a tu Juan Riquelme. Saludo a Juanito. ¿Cómo está Juanito? ¿Cómo amaneció Juanito con la Anita? ¿Amanecieron bien? Espero que hayan amanecido bien y que hayan dormido abrazadito, porque así duermo yo con mi señora. Abrazadito haciendo cucharita. Ya, chiquillos, que lo pasen bien en este día. Saluda a don Luchito, que ayer lo escuché en la tarde otra vez, así que ahí de a poquito recuperándose.
0: Sí.
1: Tía Lucy, yo borraría el número de la casa para que no me vayan más a cobrar estos condenados. No, si no tengo deuda, gracias a Dios no tengo deuda. Pero eso borraría el número de la casa para que así nadie sepa dónde yo vivo. ¿Qué podríamos borrar?
0: No sé.
1: Lo pasado no, porque lo pasado es bueno, en lo pasado lo hemos pasado bien.
0: Ya.
1: Bueno, yo en lo pasado bien, en todo caso, tía Lucy, no puedo borrar nada, porque ya, está todo, qué bueno. Ahí está todo que hay conmigo, así que eso por mi Barbie Lucy.
0: Ya. Por aquí la amiga Leontina dice, los celulares, mi bella tía, borraría los celulares, ¿ah? Sí, a veces los celulares complican la amistad, sí, eso es verdad. La amiga, hola.
2: Buenos días, señora Lucía, que tenga bonita jornada, yo reportando sintonía desde mi trabajo. Y bueno, en este momento no está mi jefa, es adelante nosotros, así que bendiciones a todos, Marina.
0: Gracias. Vamos con la siguiente, el siguiente audio.
3: Tía Lucy, yo lo que haría desaparecer es el reloj.
0: ¿El reloj?
3: Pues yo cuando miro que son las 12, me pongo aquí, siempre que usted se va. Y yo con la música suya soy feliz. No me gusta mucho la telepura, la música, ¿no?
0: Ya. Buena, Susanita. Vamos con otra opinión.
4: Buenos días. Mi bebé favorita, Lucy.
0: Sí.
4: Espero tenga un hermoso jueves y bien bendecido.
0: Gracias.
4: Con la compañía de todos sus auditores, sí, y auditoras. Pues que la siguen en redes sociales también, así que
0: ya, gracias.
4: Que muy bien, desde el reino de acá de Concepción, del trabajo, adivine. Sí, no está la jefa. Así que más rato sí, le mando mensajes escritos, lo sé, aquí ya llegó, así que disfrutemos la soltera.
0: En momento.
4: Bendiciones, que esté bien.
0: Gracias.
4: Saludos a todos los cumpleañeros y los que están de onomástico. Bendiciones.
0: Gracias.
4: Ay, sí, Carlos y Lucy, mire la manzana y qué pregunta que se mandó hoy día.
0: Ya. ¿Qué borraría?
4: Sé que es algo material, pero en ese sentido sería borrarme yo de una, pero no se puede. ¿Qué borraría de mi casa?
0: Sí.
4: Las sillas. Que esté bien.
0: Gracias.
4: La quiero mucho, cuídate.
0: Gracias. Bebel Ramírez está por ahí. Bebel Ramírez, ya. A ver,
5: Buenos días, señora Lucía.
0: Buenos días.
5: Deseándola como todos los días, deseándole un excelente día.
0: Gracias.
5: Así que eso, saluditos a Víctor, a todos los que escuchan el tema de radio, a la ciudad Mónica que están bien.
0: Sí, mucho pues.
5: Cariño para todos.
0: Ya, vamos con el siguiente audio.
6: Buenos días, señora Lucy.
0: Buenos días.
6: Aquí en sintonía desde los cerros de Talcahuano, esperando que tenga buen turno y tenga un lindo día.
0: Gracias. Ya, vamos con el siguiente audio.
7: Amiguita Lucy, ¿sabes lo que saqué yo cuando llegué a la casa a vivir con mi amor Juan Riquelme?
0: Ya.
7: Una foto que tenía con una señora que él estaba con él, pero puerta afuera, no la tenía puerta adentro, estaba ya cerquita por ahí su casa, donde ya vivo yo. Más encima se llama Pati, igual como yo. Así que esa la,
0: bueno,
7: la le dije yo que la sacara de él, porque ya no quería verla con él.
0: Ya.
7: Obviamente, pues si uno
0: obviamente, claro,
7: va con su pareja y encuentra a otra mujer en una foto, ahí tienen que sacarla nomás.
0: Claro.
7: Eso es lo único, mi chiquilla linda.
0: Ya, gracias, Patita.
8: Hola, señora Lucy.
0: Hola.
8: Buenos días.
0: Buenos días.
8: Aquí la María Pía desde Penco.
0: ¿Ya?
8: Yo no, en realidad no cambiaría nada en mi casa. No sacaría nada.
0: Ya.
8: Todo ha sido maravilloso.
0: Gracias.
8: Así que no hay nada que sacar.
0: Gracias, gracias. Ya, gracias, gracias por su respuesta.
9: Buenos días, señora Lucy. Buenos días. Un saludo aquí, la recicladora.
0: Ya,
9: yo borraría las fotos de mi ex de mi casa.
0: Ya.
9: Pero no puedo porque mis hijos no me lo permiten en la foto de su padre.
0: No ves, si nos falta algo que borrar, vamos a hacer desaparecer.
10: Buena reflexión, señora Lucia.
0: A ver.
10: Yo creo que borraría el número, como decía el amigo ahí, para que no me vayan a cobrar. No sé, en realidad me puso en una disyuntiva.
0: Ya, para que piense.
10: Pero
0: pues,
10: buena pregunta.
0: ¿Qué para que piense? Que
10: yo creo que sería como el número.
0: Ya. Gracias, gracias.
11: Mi Lucy, Lucy, yo haría desaparecer la olla, porque pucha que todos los días tengo que estar pensando qué hacer de comer, qué hacer de almuerzo.
0: Sí.
11: Eso haría desaparecer la olla.
0: Ya.
12: Mi barbilusi, lo que yo sacaría de mi casa, son todos los cachureos que tengo en el patio, oiga, me han ganado de botarle, después los miro y los sigo guardando. Cuídese, yo escucho Radio Energía, mi barbilusi.
0: Gracias, amigo Sergio.
13: Aquí escuchando la mejor radio con mi abuelita. Bendiciones.
0: Saludo a la abuelita, saludo a la abuelita. Vamos con otro audio.
14: Buenos días,
0: buenos
14: señora
0: días,
14: Lucy,
0: buenos
14: ¿cómo
0: días.
14: Está usted?
0: Bien,
14: ¿sabe
0: bien
14: lo que yo borraría de mi casa? La joya. La
0: ¿también?
14: Joya la borraría.
0: También. Se juntaron dos.
15: Hola, querida Lucy.
0: Hola, hola.
15: Gusto de escucharla.
0: Gracias.
15: Y a la pregunta que hace usted, yo borraría una radio que tengo, una radio solar que compré, porque no puedo sintonizar mi radio energía. Eso borraría de mi casa.
0: Ya.
15: Que tenga una hermosa jornada y
0: gracias,
15: una bendecida vuelta a casa. Desde Cartagena con amor, Ali.
0: Ali, Ali Villar, ahí está, pues, nuestra amiga. Vamos a escuchar.
16: Yo, señora Lucy, hace muchos años mi marido fue marino mercante y ya tenía fotos con mujeres cuando él era soltero.
0: Ya.
16: Y un día las pillé y las corté todas en la mitad, lo dejé a él donde salía con ellas a abrazar.
0: Ya.
16: Quedaba con el brazo levantado porque a ella las eliminé ya. Así que eso fue lo que saqué de mi casa.
0: Ya.
16: A mi marido que está con mujeres del extranjero.
0: Ya. Gracias, gracias, gracias a todos ustedes, amigos y amigas. Yo tengo un pariente del diablo, ¿ah? Sí, pues, gracias por su respuesta. Nos vamos a separar un ratito cortito y ya estamos de vuelta, no si alcanzamos a escuchar todo el tema. Gracias por su respuesta, estuvieron buenísimas.

0: Estamos celebrando a la Mónica hoy día, jueves 27 de agosto. Saludar a Mónica Veloso, Mónica Veloso también. Saludar a todas las chiquillas que llaman por nombre Mónica. Usted que está de cumpleaños, está de aniversario, matrimonio, va a salir el fin de semana, páselo bien, disfrute. Es jueves nomás todavía, así que no se adelante, ¿no? Vamos a escuchar a la amiga que dice aquí, ya. ¿Qué dice? Y nos vamos a separar un ratito, ¿eh?
1: Oiga, amiguita Lucy. No, sé, mi mamita lo quiere mucho a mi amor Juan Riquelme. Pero él tiene que quedarse en la casa porque para el 18 vamos a ir los dos para allá. Así que eso, mi mami lo tiene un cariño enorme a don Juan, a mi amorcito. Así que eso, no pensé mal al folcho.
2: Señora de Lucy, yo saludo con todo el cariño del mundo a Mónica, que es mi nuera, la señora de Víctor.
0: Ah, felicidades.
2: Muy lindo día hoy día.
0: Sí, pues.
2: Que por ahí a pasear en la tardecita.
0: Sí, pues ojalá. Sí,
2: mucho cariño para mi nuera, la quiero mucho. Así que. Pero Víctor se encargará de darle los saluditos.
0: Sí, pues.
2: Saludo con todo el cariño del mundo.
0: Moni. Ya, nosotros nos vamos a
3: 10 59 minutos.
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0: pajarito se baila así.
1: Ya, ahí está la número 2. Usted me dice la 1, la 2, la 1, la 2, la 1 o la 2. Y yo lo dejo anotadito por acá, ¿cierto? En un cuadernito a usted y a usted también. Mientras yo le acompaño con la música, pero no olvidar el WhatsApp. Aquí está para que me diga.
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1: Y está también el teléfono 41215-5770. 71.

0: Ahí está la número 2. Usted me dice la 1 o la 2. La 1 o la 2. Ya, claro que sí. Al teléfono o al WhatsApp. Oye, a propósito de pajarito y toda la cosa, y en el Mapocho apareció un patito, ¿ah? Un patito. Es que con los cambios climáticos andan de aquí para allá y de allá para acá. Muy buenos días, muy buenos días.
1: Hola, tía Lucy.
0: ¿Cómo está, amigo?
1: Muy bien, ¿y usted cómo está?
0: Muy bien, aquí trabajando, pues, para compartir con ustedes. Escuchando. Para compartir con ustedes esta mañana. ¿Por quién vota usted, amigo?
1: Me quedo con el pajarito.
0: Ya, pero pajarito, los dos son pajaritos, po.
1: No, pero el primero, el de los rancheros de plata.
0: Ah, la número uno.
1: Sí.
0: Ya. Ya. Gracias, Lucy. Juanito, que esté bien. Que esté bien también usted, gracias. Ya. Ahí está, ya la votación, empezaron a votar ustedes, y usted también, pues vamos a la música por mientras que me responde.

cámara y estaban los ojitos verdes. Y aquí están las dos canciones. Esa es la número uno.

0: ¿Cuál me dijo usted? ¿La 1 o la 2? Tengo llamado telefónico. ¡Aló! ¡Buen día, buen día!
1: Hola, buen día, ¿cómo estás?
0: Muy bien, ¿y usted?
1: Bien, también.
0: ¿Cómo está el tiempo por allá? Bueno, lloviendo, ¿cómo está?
1: No, hay sol y se nubla, y hay viento.
0: Como agosto, pues, como agosto, ¿cierto?
1: Sí. Tenemos todos juntos.
0: Todos juntitos, qué bueno, qué bueno. Mientras no los mojemos estamos bien.
1: Sí, pues.
0: Ya, ¿por quién vota usted, amiga?
1: Voy a votar por el pajarito número 2 porque es más movido.
0: Ya, ya. Qué bueno para hacer el aseo ahí en la casita, ¿cierto?
1: No, ya tengo todo listo.
0: ¡Ah, qué alentada! Yo no, yo estoy sentada aquí, no puedo hacer nada.
1: Pero está trabajando con nosotros.
0: Claro, para ustedes y para mí también, para que lo pasemos bien. Gracias, amiga.
1: Besito, cuídese.
0: Igual, gracias, gracias. Aló, buen día.
2: Buenos días, señora Lucy.
0: ¿Cómo estamos?
2: Estamos bien ahí. Buenos días, sol nublado.
0: ¿Hay de todo?
2: De todo.
0: ¿Tomaron desayuno ya?
2: Sí, en adelante, como a las 10 cuando empezó el programa.
0: Ya, qué bueno.
2: Qué
0: bueno. ¿Por quién votan?
2: Por la número 2.
0: Número 2. Gracias, que estén bien. Ya. Cuídense.
2: Igual.
0: Saludo a la señora.
2: Ya.
0: Gracias, gracias. Que estén bien, bien, bien. Ya, pues, ¿qué? ¿Por quién dijo usted por la 1 o la 2? La 1 o la 2. Vamos a este tema y ya vamos a ir revisando los WhatsApp.

0: respuesta. ¿Qué nos dice por acá?
1: La señora Lucy, sí, po. Mi señora se llama Mónica, así que le vamos a instalar la aplicación para que cuando esté cocinando ahí escuche la radio igual y interactúe con nosotros.
0: Claro que sí, pues estaría bueno.
1: Es complicada la cosa, pero como dijo la auditora, como tiene más ritmo, me voy a quedar con la número 2.
0: Ya, con la número 2. Vamos con la siguiente. Leontina dice la 2. Tengo un llamado telefónico. Aló, buen día. Buen día.
2: Hola, ¿cómo estás, tía Lucy?
0: Bien, bien. ¿Y usted, amigo?
2: Muy bien, aquí en mi casita.
0: Ya, escuchando la radio, ¿no?
2: Escuchando de todas maneras.
0: Ya, qué bueno. ¿Y por quién vota, amigo Luis?
2: Yo voto por la número 2.
0: La número 2. ¿Quiere enviar saludos?
2: Saludos para todas las Mónicas, Moniquita.
0: Ya.
2: Saludos para ustedes, la auditora.
0: Gracias.
2: Por los locutores y las locutoras.
0: Gracias, gracias, amigo Luis.
2: Y saludar a la señora Aide de Tomé.
0: Ya. Ahí tiene que haberla escuchado. Gracias, amigo Luis. Cuídese mucho. Que esté bien, que esté bien. Ya, vamos con otra respuesta que tenemos por acá.
3: Amiguita Lucy, voy a votar por la número 2, mi chiquilla bella.
0: Gracias, gracias. Vamos con otra, a ver qué dice por acá. La 2, Bebel Ramírez. Ya, Bebel Ramírez, la 2. Vamos con el siguiente audio que dice así.
4: Voto por la 1, tía Lucy, por la 1.
0: Vamos con la 1. Por acá, ¿qué, por quién votan?
5: Consuelo por acá vota por la canción número 1.
0: Ya, Consuelo. Gracias, gracias. Vamos acá, la siguiente.
6: Hola, señora Lucy. Hola. Yo voto por el temita número 1. Que tengo un lindo día, linda tarde.
0: Gracias, chao. Gracias, Anita. Vamos con el siguiente audio.
7: Hola, buenos días, señora Lucy. Buen día. Desde Bollón Cupurén, la señora Irma. Yo voto por la número 1.
0: Número uno. Vamos con el siguiente. Dice por acá.
8: Hola, buenos días, tía Lucy.
0: Buen día.
8: Escuchando la buena música aquí de Energía.
0: Ya.
8: Voto por la número 1, los rancheros de plata.
0: Ya, los rancheros de plata. Tengo un llamado por acá. Aló, compalito, aló. No sé, se cruzaron las líneas, ya no se puede. Vamos a, inténtelo de nuevo, por favor. Ya, Enrique está por ahí también. Saludo a Enrique. Vamos con, a ver ahora si se puede. Aló.
9: Feliz, soy yo, Ricardo Muñoz.
0: Ya, Ricardo, ¿cómo está, Ricardo?
9: ¿Cómo está usted?
0: Yo bien, ¿y usted, Ricardo?
9: Yo bien tarde, siento mate.
0: Ya, qué rico, qué bueno. ¿Por quién vota usted?
9: Yo voto por las 2, Lucy.
0: Ya.
9: Ya, qué linda día.
0: Ya, igual usted, amigo Ricardo Muñoz, está por ahí el amigo Ricardo Muñoz, ¿ah? Ya, vamos a escuchar.
10: Yo voto por la número 2, señora Lucía.
0: Ya, por la 2. Vamos con otro audio.
11: Hola, hola, señora Lucía, buenas tardes, por acá René de San Pedro Viejo.
0: Ya.
11: Estoy un poquito afónico nomás, pero quiero votar por la número 1. Y un cariñoso saludo a Luchito Santander.
0: Sí, está ahí.
11: Un gusto de saludarla. Saludo a todos los energéticos.
0: Gracias, gracias.
1: Está media complicada la cosa, pero.
0: Ya, vamos con Francisco Brevi.
12: Mi amiga,
0: ¿sí?
12: En el Pokémon.

0: siguiente. Mi Lucy me quedo con la número 2. Renegado, ya, vamos con el siguiente.
1: Yo voto por la número 2, número 2, número 2. Mapita. Eso, porque es más movida, más alegre.
0: Ya.
1: Un gran saludo para don Luchito, que lo escuché. Sí, sí. Me alegra mucho escucharlo en la radio.
0: Sí, está bien.
1: Mucho,
0: está
1: mucho saludos para él.
0: Está mejor, está mejor.
1: Saludos, Luchito, de parte de la María Pía Penco.
0: Ya, saludos me dicen por ahí para Luchito Santander.
2: Señora Lucy, ¿cómo está?

0: a la señora Leontina, sí, a su esposo, pues, y a la señora Patti, y así a todos los energéticos.
1: Gracias,
0: saludos.
1: Gracias.
0: Que el
1: gracias.
0: Señor los bendiga a todos y a los enfermitos también, que salgan adelante.
1: Gracias.
0: Así que muchas gracias por todo, señora Lucy.
1: Saludamos a Juanito, a Juanita Pereira también. Saludo muy especial a Juanita Pereira.
2: Sí, Lucy, yo voto por la número uno acá en la Feria de Bellavista, reportando sintonía.
1: Que le vaya bien, que venda todos sus productos.
3: Lucy, anóteme con la dos, por la dos. Anóteme con la 2 porque me quiero ganar una entrada para ir a la fiesta del 18, chico.
1: Ah, ya, pues, ya. Hoy vamos con la canción ganadora de...

0: ese no fue el pajarito.
1: Sí.
0: Ay, ¿qué dice la amiga Patti?
2: Pica, pica, pica, pica pajarito, pica, pica, pica, pica mi amorcito.
0: Esa es la Patti. Oye, nos vamos a separar un ratito cortito así, estamos de vuelta. Ya estamos de vuelta con toda la música y el resto de media hora. Recuerde usted vender, comprar, regalar, ¿cierto? Si tiene una oferta laboral, también puede darla a conocer a través de la Radio Energía al 41215-5771 o a nuestro WhatsApp que está ahí, ahí, ahí, mire.
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12: 11:33
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17: Indicamos la temperatura en Concepción. 13 grados con 8 décimas.
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mediodía, México al mediodía, esta hora de la mañana. 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Como China. Un saludo muy especial para todos los trabajadores y trabajadoras, para todos y cada uno de ustedes. Oye, ya se nos viene fiesta, dice Ochera, ya se nos viene la fiesta de las radios también, de las comunicaciones, el Día del Trabajador Radial también. No, si se viene, se vienen los cumpleaños también. No, que va a estar pelúa la cosa en septiembre. Ya. Pero vamos con esta canción mientras usted me manda sus avisos, si es que querés. Vamos con este pato que apareció por ahí por el Mapocho, me parece mucho.

pato, el pato de la laguna, este era del río, el pato del río. 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A esta hora de la mañana estamos con ustedes, Sarita, Juanita, Rosita, todos los que están en sintonía de la Radio Energía. Nosotros le acompañamos hasta las 12 del día, hasta el mediodía en Chile, ¿eh?

0: Se nos ha pasado rapidísimo la hora, amigo y amiga. ¿No se dio cuenta usted? No, no, yo sí.
1: Hola, Consuelo de acá de Boca Sur.
0: Consuelo.
1: Quería dar un aviso de una gran venta de zapatilla Adidas de mujer original, talla 37 tirando a talla 38. Estas zapatillas originales vienen con su caja y todo. Están nuevas, sin uso, sin nada. Esa la vendo en 45,000 pesos. Las personas reales interesadas se pueden comunicar al más 569-6399-4291. Bendiciones para toda la gente que escucha la radio y para la mejor animadora de la radio. Bendiciones.
0: Consuelo, mi amiga, qué bueno. Así tiene que hacerlo usted también. Si quiere promocionar algo, tiene un emprendimiento, tiene que quiere darlo a conocer. Para eso estamos aquí, para escucharlo y también para entregar su mensaje, ¿cierto? Por supuesto que sí, al WhatsApp. Ahí está el WhatsApp.
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0: Que le vaya muy bien a todos ustedes, amigos y amigas. ¿Qué dice la amiga acá por estos lados?
3: Amiguita Lucy, hoy día, ¿quién está de santo?
0: Moni, la Mónica. Pati. Vamos a la música.

Mi amiga tiene que enviar un audio donde usted vende, donde qué es lo que está vendiendo, qué es lo que está comprando y dé su número telefónico. Tiene que enviar un audio, por supuesto que sí. Tiene usted ahí con su teléfono enviar un audio para vender.

0: Y a todas las Mónicas, pues yo tengo una prima que se llama Mónica San Encuestas.
1: Ya.
0: Así que lo pasen súper bien.
1: Ya, que lo pasen súper bien. Ya, voy a entregar este aviso, ¿cierto? Con el permiso de la dueña, por supuesto. No tengo que hacerlo, que me van a tirar la oreja. Pero primera y última vez, ¿ya? Se vende una cocina marca Sindele en 120, conversable. El fono es el 94214 6972. Ya. Ahí está, entonces, a la otra amiga tienen que enviar un audio, porque si no a mí me tiran la oreja y la oreja me va a llegar al cuello. 94214 6972. Ahí está, se vende una cocina, entonces, una marca Sindele, ¿ya? Nosotros vamos con este tema y ya nos estaríamos despidiendo, chiquillas. Pasó. Me dicen, ay, muchachita triste. No, yo estoy alegre, contenta.

Muchacha triste, me decía el llanero de Ñuble. No, estoy triste. No, para nada. Vamos con el rancherito Leodán.

0: jugador de nuevo, así que vamos a estar esperando mañana. Mañana es viernes ya.
1: Sí,
0: ¿cómo va a estar la semana?
1: Sí.
0: Para estar ahí atento a su programa.
1: Gracias, gracias, gracias, gracias.
2: Por la compañía, que llegue sin novedad a su hogar, mi DJ favorita, Lucy. Bendiciones, nos encontramos mañana.
1: Gracias,
2: si
1: gracias.
2: Dios lo permite.

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2: 11:59.
0: Y como ya es tradición, recibimos este mediodía con música de nuestra tierra.

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0: Buenas tardes, señoras y señores, ¿cómo están? Buenas tardes, amigos y amigas de la radio Energía. ¿Cómo están, chiquillos y chiquillas? Espero que estén muy bien. Ya estamos comenzando tu programa Energía Tropical. Energía Tropical en este día jueves. Por fin es jueves. Hoy día estoy con baterías a medio cargar. Quiero que me recarguen las baterías ustedes esta tarde, ¿eh? Más 569-8599-2253, teléfono habilitadísimo de la radio Energía FM.
1: Dice.
0: 4121-55771, más 569-8599-2253. Tenemos un programazo esta semana. ¿Y este día? Esta semana. Un programa espectacular, así que queremos que desde ya comience a reportar sus sintonías, amigos y amigas de la energía. Ahí está cayendo agüita. Hoy está lluvia de agosto, ¿eh? Sol, lluvia. Vamos con el reporte de sintonía esta tarde en la energía de Chile.

0: bien, ya estamos de vuelta. Estamos de vuelta y esperamos su reporte de sintonía. Hola, buenas tardes.
1: Hola, Pedrito.
0: Hola, ¿cómo estás, preciosa? ¿Cómo estás? ¿Cómo estás, chiquilla? ¿Aló? ¿Aló? ¿Aló? ¿Qué pasó? Ya, vamos con mensajes de WhatsApp porque no pasa nada con el teléfono. Buenas tardes.
2: Hola, hola, hola, Pedrito.
0: Hola,
2: jefa. Oye, que tengas un excelente
0: programa. Muchas gracias.
2: Y una buenísima tarde de...
0: Muchas gracias.
2: Pues eso. Así nomás, pues. Yo reportando sintonía acá de Concepción del Trabajo, de Ramírez, para la 95.7 Radio Energía. Bendiciones. Y va un programa de energía tropical.
0: Muchas gracias, saludos para Bebel ahí que nos saluda también en el WhatsApp. Vamos al teléfono, aló.
3: Hola, Pedrito de Tomé.
0: Buenas tardes, conejita de Tomé, ¿cómo estás tú?
3: Bien, más bien.
0: Qué bueno, ¿cómo está esa hermosa comuna?
3: Entre sol y nube.
0: Entre sol y nube, sí. Entre sol y nube, o sea, igual que acá en Concepción.
3: Sí. Se nubla, sale el sol, se mueven las nubes para allá, para acá.
0: Para todos lados.
3: Para todos lados.
0: Ah, muy bien. Pero así es como agosto.
3: Como que te amenazan, te voy a mojar.
0: Pero la conejita está en la cuevita, así que no va a salir de ahí.
3: Sí, no, estoy aquí en mi casita.
0: ¡Éjale! Muy bien.
3: ¿Aquí tú, Pedrito, cómo estás?
0: Aquí todavía con esta, no sé si es gripe, alergia, no tengo idea qué chuchunco es. ¿En serio?
3: Pero tú eres alérgico.
0: Se supone que sí, pero que hace tiempo que no me daba esta alergia. Quizás sí, hubo más lluvia este año.
3: Anda más polen volando.
0: Puede ser, el polvo.
3: El polen de las plantas, de las flores, todo.
0: Pero bueno.
3: Yo tengo alergia a los ojitos porque me pican los ojitos.
0: A mí sabéis que igual me están picando los ojos.
3: Sí. Me echo gotita y me echo mentolato a la orillita porque me agotan los ojos bien.
0: Ay, pobrecita, pobrecita mi chiquita. Pero bueno, hay que soportarla más. ¿Qué vamos a hacer?
3: ¿Ah? Así que viste. No, pero por lo menos prefiero que me piquen la hojita antes de estar resfriada.
0: En todo caso,
3: no, porque resfriada no. Golpeo madera para que no.
0: Ay, no, es cierto que no nos resfriamos nada, ¿verdad?
3: Así que viste.
0: No, qué rico escucharte tan bien, tan alegre, como siempre, como una energética. No.
3: Estamos bien con mi marido. Hace poquito llegó esto para cortar el pelo, se fue a almorzar.
0: Ándate, cabrito, patador.
3: Sí, quedó más rico ahora.
0: ¡Ah, miércoles! Te lo vas a comer con zapato y todo.
3: No, hay
0: sin
3: que
0: zapato.
3: Los zapatos son muy duros, los zapatos.
0: Sin zapato. Saludos para Richard Gere. Qué bueno que se haya puesto, ido a poner más guapo de lo que es.
3: Sí, bueno, saludos para todas las chicas y los chicos que llaman a la de los energéticos y cariños para don Luis Santander, que se cuide, que esté bien. Y bueno, y saludos para la señora Gloria. ¿Hay alguien que se llama Gloria por ahí? Un feliz día de la Gloria.
0: ¿No era Mónica?
3: Mónica. Feliz día para las Mónicas.
0: Para las monitas. Sí, tenemos varias Mónicas.
3: Recordarlo que el lunes 31 la Jacqueline va a estar de cumpleaños.
0: De cumpleaños, vamos a tirar la casa por la ventana.
3: Sí, va a saludarla, que no se nos olvide.
0: ¿Y mañana qué es lo que hay?
3: Nada, se suspendió la fiesta del pan. La fiesta del pan sí se suspendió para el otro sábado.
0: ¿Mañana qué es lo que hay?
3: ¿Dónde?
0: ¿Mañana qué es lo que hay? ¿Mañana es viernes?
3: Nada.
0: ¿Mañana es viernes?
3: Sorteo.
0: ¿Y tienes que decirme?
3: Yo escucho Radio Energía.
0: Muy bien, para que vayamos a bailar, te dije, allá a la Fonda del Chico.
3: A la Fonda del Chico, si mi marido me dice, ¿qué es lo que es el chico? La Fonda del Chico. La que abrió Pedrito allá
0: en el Club Hípico. Así que mañana, atenta, porque si se sale premiada, ya sé cuál va a ser mi pareja para de baile.
3: Sí. ¿Vaya a cansar conmigo?
0: No.
3: Porque yo tengo energía, puedo estar toda la noche bailando.
0: Déjale la pirinola.
3: Claro, ¿verdad?
0: Muy bien.
3: Escuchaba una cumbia que dice la chica que le gusta bailar. ¿Cómo que se llama? Y una cumbia que bien parece. Ahí estoy yo. Que nos la sacan de la pista.
0: Eso, ya pues. Entonces mañana atenta a la radio.
3: Ya, pues Pedrito,
0: recuerda que tú,
3: escuchando.
0: Recuerda que tú estás registrada.
3: Sí, ahí no estás escuchando.
0: Un besito, que estés muy bien.
3: Un besito para ti, igual para
0: chao,
3: ti.
0: Chao,
3: chao.
0: Ahí estaba desde Tomé también reportando su sintonía a nuestros auditores. Más 569-8599-2253. Vamos al teléfono nuevamente. Muy buenas tardes. Hola.
1: Hola, Pedrito.
0: Ahora sí, mi chica linda.
1: Bueno, ¿sí qué pasa con el teléfono?
0: Mi chica corta de labios ricos. ¿Cómo está usted? ¿Cómo?
1: Bien, pues, así como el día, bonita, sale el sol,
0: eso,
1: lluvia.
0: Con todo, tiene de todo un poco esta chiquilla, como el día.
1: Con todo, sino para quién, así
0: con todo, sino para quién. Muy bien, muy bien, muy bien, mi preciosa. ¿Cómo durmió anoche?
1: Con los ojitos cerrados. ¿Y tú?
0: Y con su gatito al ladito.
1: Con mi gatito al ladito.
0: ¡Éjale!
1: Claro, el que puede, ¿no?
0: Sí, ¿qué tomó de oncecita? ¿Se comió el gato ayer o no?
1: Ayer sí comí ayer, que no me acuerdo.
0: Oh.
1: Comí pan con dulce.
0: Pan con dulcecito.
1: Dulce de frambuesa.
0: Ándate, cabrito.
1: Así yo soy toda de frambuesa.
0: Ya me imagino esa boquita con frambuesa.
1: Sí, bo, me he visto así como de frambuesa también.
0: Ah, sí, qué bueno, ¿eh? Qué bueno.
1: De frambuesa también.
0: Qué bueno, como disfrutan ahí los gatos, ¿eh?
1: ¿Cierto?
0: Sí.
1: ¿Y tú arriba el ánimo?
0: Ah, es que me tiene chato. Me tiene. No, si no estoy bajoneado, me tiene chato esta cuestión. No.
1: Pero tómate una pastilla para la alergia.
0: ¿Qué vamos a ver? ¿Qué me recomiendas tú,
1: Para que no te dé sueño, tienes que tomar desloratadina.
0: Desloratadina. Ya, voy a ir a comprar.
1: Yo, porque si yo tomo clorfenamina, me das sueño.
0: Desloratadina. Voy a ir a la farmacia que está ahí en el mall del centro. Voy a comprarme la hora de colación, A ver si tienes razón, ¿ya? Ya.
1: Voy a ir.
0: Ya, mi preciosa, te mando un besito.
1: Ya, pues,
0: que tengas una linda tarde.

0: Vamos todos con las palmas cantando esta canción. Llegó el sabor, llegó la alegría de la radio Energía. Estamos en Concepción a través de la 95.7 FM y en todo el país a través de www.radioenergia.cl. Vamos al teléfono nuevamente. Hola, hola.
1: Hola, hola, buenos días.
0: Buenos días.
1: ¿Cómo estamos?
0: Bien, ¿con quién hablo?
1: Con Ricardo.
0: ¿Cómo estás, Ricardo?
1: Aquí estamos, el día descansando. Oye, hay que tomarse un café con Coca-Cola, ¿no? Y despierto todo el rato.
0: Uy, oh, sí, pero se te sube la presión hasta las 9.
1: Oye, ya no te puede llamar. Ayer no te puede llamar, que andaba con la jefa.
0: Ah, no me contaste, pues sí.
1: No, para contarte que fuimos a Lenga con el mariscal, pues.
0: Ya.
1: Todo bueno, yo me pedí un mariscal y yo le pedí otra cosa. Cuando había que pagar, se le quedó la cartera en el auto.
0: Oh, te tocó pechugar.
1: Tuve que pagar yo, pues hoy día me dio el día libre para no trabajar y ya mal día.
0: Ah, ya quedamos arreglados.
1: Arreglado, la cuenta salió más cara, sí, pero bueno. Por el día. Ya, ¿cómo estás tú? ¿Estás bien?
0: Bien, bien, amigo mío. Bien, excelente. Salvo con esta alergia, como te digo que tengo una alergia que no me deja tranquilo.
1: Sí, no, pero eso ya pasará ya.
0: Esperamos que pase, pues ya llevamos una semana por lo menos.
1: Ay, hace tiempo ya.
0: Sí, ya me tiene aburrida esta cuestión ya.
1: Bueno, voy a hablar al final, ya está hablando como una cañaca.
0: Voy a estar hablando, amigo. Oiga, y hoy día tenemos descanso, entonces, día libre.
1: Día libre. Eso. Así que todo bueno el descanso hoy día. Y pues te dije, va a llover, voy a dormir todo el día, no está lloviendo.
0: ¿No está lloviendo?
1: No, no está lloviendo. Y me decimos, igual me ha llamado, pero bueno. Hay que contestarle igual,
0: pues. Exacto, para saber qué estás haciendo, pues.
1: Vivimos. Como siempre, un agrado de escucharte todos los
0: muchas
1: días.
0: Muchas gracias.
1: La buena música, todo.
0: Qué bueno.
1: Y ahí vamos a seguir,
0: pues. Bueno, pues. Oiga,
1: acuérdese
0: que mañana tenemos premios, ¿eh? Tenemos entraditas para que vayan a la fonda del Chico.
1: Sí, pues participo todos los viernes y todos los días, así que mi voto es importante.
0: Muy bien. Un abrazo.
1: Que tengáis un buen turno y
0: muchas gracias.
1: Ahí estaba hablando el viernes.
0: El viernes, mañana. Un abrazo, ya viene el menú, ¿eh? Así que un ratito más, me imagino que va a dar el menú.
1: No, hoy día sí, porque mi señor ya está en la casa, ¿no?
0: Ah, ya. Y te toca cocinar a ti más encima, ¿no?
1: No, pues.
0: Ay, ya.
1: No, pues sí, ahora se está acercando fin de mes, todos te atienden bien.
0: De todas maneras, ya queda poquito.
1: Ya, sí, pues ahí ya 4, el 5, el 8, ya, como ya no hay plata, ya,
0: topita nomás. Ya, ahí nomás, ahí pasa por el alambre.
1: Un abrazo.
0: Cuídate, un abrazo. Chao. Ay, Dios mío, Claro, chiquillo. Bien aborreado. Vamos con mensajes. Saludos para nuestros auditores que están a esta hora de la tarde en nuestra compañía. Ay, que la patrona no trate mejor al chiquillo.

0: hay que quererla no. ¿Qué más se va a hacer? Hay que quererla no. Nada más.
1: Hola, hola, Pedrito.
0: ¿Cómo estás?
1: Reportando sintonía de los Huertos Familiar Chile. Le deseo que tenga un excelente jueves, Pedrito.
0: Eso.
1: Silvestre. Vamos con el día jueves que se puede.
0: Muy bien.
1: Yo escucho radio energía con Pedrito Silvestre. Chao, chao, que estés muy bien.
0: Muchas gracias, preciosa. Saludos para la Patita, que también nos está saludando en esta tarde. Nos deja su mensaje, su reporte de sintonía.
2: Presente, reportando sintonía para la Villa Capital Pastanes, para la radio 95.7 como siempre, y el programa Energía Tropical. Los saluda su fiel auditor, el Panchito.
0: Saludos para Panchito de la Villa Capitán Pastenes. Un abrazo, muchas gracias por estar en sintonía.
3: Hola, don Pedrito.
0: Hola, hola.
3: Buenas tardes.
0: Buenas
3: gusto
0: tardes.
3: Saludarlo. Aquí él sí reportándose de Barrio Norte. Un abrazo, lindo turno, bye.
0: Saludos para
3: hoy,
0: ti.
3: En la mañana no pude estar en el programa México, me encanta. Me tocó controles con los nietos ayer y hoy día, así que no he podido sentarme tranquila a escuchar la radio.
0: Ahora
3: y
0: sí, ¿o no?
3: Así que voy a tratar hoy día hacerlo en la tarde y participar.
0: Sí,
3: un abrazo, un besito, un abrazo grande. Cuídese, que esté bien, chao, chao.
0: Un besito para ti, preciosa. Muchas gracias por tu reporte de sintonía. Gracias por hacernos líderes cada tarde, cada mediodía. A través de la señal del 95.7 FM. Nuestros auditores presentes en esta tarde de energía tropical.

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1: 12. 32 minutos.
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7: Te indicamos la temperatura en Concepción. 13 grados con 8 décimas.

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1: Seguimos en la radio Energía, son las 12:36. Llega Jordan. Luego seguimos con reporte de sintonía. Cumbia.

0: Ya estamos de vuelta en esta tarde a través de la radio Energía FM. Ya se nos vienen las fiestas patrias, chiquillos. Vamos a tener una programación especial ya desde la próxima semana para que ustedes puedan participar aquí en la 95.7. Así que la invitación es a que se acompañen de la programación de la radio Energía. Tenemos hartas cositas. Vamos a tener entraditas para que vayan a las fondas también. Vamos a tener un montón de cosas entretenidas para que usted pueda participar con nosotros, ¿eh? Vamos con el reporte. Seguimos con ustedes. Hola, buenas tardes.
1: Buenas tardes.
0: Hola, hola, ¿con quién hablo?
1: Conmigo.
0: ¡Ah, gato, gato, gatuno! ¿De qué te sale la voz? ¿Te sale la voz de hombre?
1: Hoy siempre he hablado con todo el mundo.
0: No, está ahí, gatito.
1: No, cambiaste la voz, pero
0: no,
1: yo
0: no. No, yo no sé si son los oídos que ya se me están atrofiando yo con esta alergia, resfriado, no sé qué mierda le tengo.
1: Que las cuerdas vocales, los oídos, toda esa cuestión.
0: Oye, pero estoy lleno de papel. Estos papeles, pañuelitos que venden ahora, son más malos, te dejan lleno de papel, oye.
1: Te digo, el viejazo, Fairfire.
0: Oh, ando con un... Ando igual que el doctor Chapatín.
1: Sí, ¿qué te pasó?
0: No sé, no tengo idea. Me pican hasta los ojos, oye. Me pican hasta los ojos.
1: ¿Sabes que estáis mirando mucho los cabros?
0: Bueno, si los ojos son para mirar, pues.
1: Por eso estoy sufriendo los ojos.
0: Los ojos son para mirar.
1: Yo te dije, ¿y las manos?
0: Para tocar, pues tú tocas y yo miro nomás, pues.
1: Sí.
0: No, pues si a ti si tú tocas y no te pasa nada, yo toco, si me llega el puro palmetazo.
1: No, pero es que te seis el ciego.
0: Me hago el ciego, ¿sí? Me tenés que enseñar tú.
1: No, pero si eso no es para que enseñarle, uno aprende solo.
0: Oye, este cabrón, me imagino cómo toca.
1: Yo aprendí solito.
0: Eso.
1: Obvio, yo soy llanero solitario.
0: ¡Ah, mierda! Muy bien, el gato llanero solitario. Ya bienvenido al programa.
1: Ya, porque tenga buen programa.
0: Fíjate.
1: Igual, chao, chao.
0: Chao. Hoy el gatito se las trae, el gatito. ¡Se las trae! Estamos con el reporte de sintonía. Usted nos escribe, nos llama, nos contacta al 4121-55771. Línea telefónica habilitada de la energía. Seguimos con los reportes, ¿no? Seguimos con los reportes de sintonía. Muy buenas tardes.
2: Hola, Pedro.
0: Hola, hola.
2: Estando sintonía desde mi trabajo de Concepción. Bendiciones a todos, Marina.
0: Preciosa, besitos para ti. Muchas gracias por estar en sintonía. Seguimos con los reportes de nuestros auditores. Hola,
3: hola, mi Pedrito Bello.
0: Hola, hola, hola, hola.
3: Yo acá en la feria de Bella Vista. Con mucho frío, pero aquí estamos. Yo creo que vamos a estar hasta las 2 nomás. Y de ahí nos vamos. Que tenga lindo turno.
0: Muchas gracias. Saludos para ti, preciosa. Muchas gracias para la Jessica Lincita. Seguimos con más. Hola.
4: Hola, Pedrito, mi niño bello.
0: Hola, hola, hola.
4: ¿Cómo le va?
0: Muy aquí bien.
4: Jacqueline Rodríguez reportando sintonía desde Concepción, Chile.
0: Eso.
4: Belleza mía. Usted está resfriadito.
0: No sé.
4: Y eso significa que le vuelve porque los resfriados están mal curados. Es lo que me pasó a mí. Yo hace más de un mes que tuve un resfrío, pero fuerte, fuerte, fuerte. ¿Serio? Que no sé si con influenza o qué, o más allá de la influenza. Y ahí de repente amanezco rara, muy rara.
0: Oh.
4: Y después se me pasa durante el día. Después en la noche me vuelve a retomar otra vez un poco el frío y no sé qué, pero poquito, así que no. Pero me hice un remedio para botar todo eso. Así que esta noche lo empiezo a tomar.
0: Déjale.
4: Mi niño, y la loratadina también. Yo tomo loratadina durante el día.
0: ¿Ya?
4: Y la clorfenamina en la noche, pero hay que tomarla sí o sí para que pase el asunto de la alergia, si no, andamos re mal.
0: Oh, sí,
4: eso, mi niño bello, que tenga una excelente tarde. Besitos, abrazos.
0: Me está atacando, oye, justo este fin de semana, yo no quiero que me ataque. Oh, Dios mío. Vamos con más mensajes. Hola, muy buenas tardes. Hola, hola.
5: Hola, hola, Pedrito.
0: Hola, hola.
5: ¿Cómo están?
0: Muy bien, muy bien, muy bien, muy bien. Muy bien, muchas gracias.
5: Me da poquito, guachito.
0: Muy bien, muchas gracias. Muy bien, muchas gracias, amigos. Saludos para el flaquito Vialino, que está ahí en sintonía también de la radio. Hola.
6: Hello. Hola, buenas tardes. Saludos de Yumer aquí. Nubes y sol.
0: Nubes y sol.
6: Temperatura hacía frío.
0: Muy bien.
7: Estoy muy bien, papo. Estoy agradecida. ¿Y tú cómo estás?
0: Excelente, gracias a Dios.
7: Con sol y un besito. Usted es muy tropical.

0: Oye, ¿quién está martillando por ahí, oiga?
1: Hola. Hola, mi Pedrito querido.
0: Hola. ¿Cómo estás, feliz, preciosa?
1: Como siempre de escucharlo.
0: Igual yo.
1: Reportando sintonía de Talcahuano. Mi garganta media congestionada, pero es debido al tiempo. Ah, usted puede ser, las alergias de primavera son muy pesadas.
0: Sí, pesadísimas.
1: A todo la auditoria, Panchito, que recién lo escuché igual. Desde Talcahuano con Amor, Ali.
0: Saludos para Ali, que está desde Talcahuano en sintonía. Le mandamos.

0: ¿Le gustó la canción de la María José Quintanilla? Bonita, ¿cierto?
1: Se justo se cortó la canción y de ahí la vamos a escuchar de nuevo, ¿eh?
0: Que tiene mala suerte la Cote Quintanilla. Justo se cortó la canción. Justo se cortó la canción, ¿eh? Ya, pasó una ahí una. No sé si pasó un cóndor, un cuervo, no sé qué pasó por ahí por la antena. ¡Aló!
2: Algo tiene que haber pasado, pues.
0: ¿Cómo estás, preciosa?
2: Hola. ¿Cómo estás, niño?
0: Aquí con una alergia, sé si no sé qué miércoles, ya no sé. Como diría la Mónica, no sé qué burra hacer hoy.
2: Si no es chiste, es limonada.
0: Oye, pero se me pican hasta los ojos.
2: Esa alergia
0: de
2: primavera.
0: Ay, Dios mío, me pican los ojos, me pica la nariz, me estornudo a cada rato, estoy achu. Bien aburrido la cuestión. ¿Y tú? ¿Cómo estás, preciosa?
2: Yo bien, súper bien, gracias a Dios.
0: Bonita, me imagino.
2: Linda, hermosa, guapa como el día.
0: Eso
2: de repente
0: es.
2: Sol, de repente lluvia.
0: Pero bueno, así está la cosa.
2: ¿Sí, po?
0: Oiga, mi preciosa, y hoy día, ¿quién la acompaña por allá?
2: Aquí me acompaña mi amorcito Elvi y mi hijo Alberto.
0: Albertín, bueno, saludos para todos los chiquillos que le acompañan y que ya luego viene el menú, viene el almuerzo, un ratito más, a la una.
2: Uy, ya me voy a poder.
0: ¿Por qué?
2: Porque tengo que ir al consultorio y me toca el nutricionista.
0: ¿A qué hora tiene el nutricionista?
2: A las 2.
0: Ah, pero vamos a ir y volver, así que ahí me da el menú ya.
2: Pero ¿cómo? Yo más o menos como a las 2:30 voy a estar aquí, pues.
0: ¿Pero a qué hora te vas?
2: A la 1:30.
0: Ya, pues el menú viene ahora a la 1 en 5 minutos más.
2: Ah, ya.
0: Sí, okay. Casi de más, no me dejes sin almuerzo, ¿eh? Te quiero mucho, mi Ceci. Te mando un besito.
2: Igual.
0: Chao, chao. Ahí está nuestra Cecilia también haciendo reporte de sintonía. Ahora sí nos vamos con la María José Quintanilla. Ah, pero vamos escuchando los reportes de sintonía. Vamos.
3: Pedrito, buenas tardes.
0: Hola, hola.
3: Te saludo de Temuco, como siempre.
0: ¿Cómo está Temuco?
3: En la mañana amaneció con lluvia torrencial, pero ahora ya está más despejadito. Está raro el tiempo.
0: Claro.
3: Bueno, ayer estuve en un seminario de las 8 hasta las 5:30 de la tarde, así que estuve desconectado de la compañía de Radio Energía. Un saludo para todos los energéticos, que tengamos una excelente tarde y como siempre acompañado de Radio Energía.
0: Muy bien, un abrazo, saludos para Víctor, saludos para Temuco.
4: Hola, Pedrito.
0: Hola, hola.
4: Gracias por escucharlo.
0: Muchas gracias.
4: Aquí estamos en sintonía. Que tenga buen programa y buen día. Que esté bien.
0: Besitos para Marisol desde Talcahuano. Algo pasó. Como que la canción de la Paulina Rubio no, era de la María José Quintanilla. Esa es la María José.
5: Hola, hola.
0: Hola, hola.
5: Uy, sí, estaba tan linda la canción que ni se escuchó. Linda Pedrito.
0: Oiga, preciosa Evita, bienvenida. Ya escuchémosla ahora, la Cote, escuchémosla.

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1: 13 horas. En punto.
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0: Señoras y señores, estamos con el menú aquí en la Radio Energía para que usted pueda participar con nosotros a través del 41-21-55771 al más 569-8599-2253. Es el menú. Muy buenas tardes, hola.
1: Hola, Pedrito.
0: ¿Cómo estás, preciosa?
1: Bien.
0: Qué bueno. Cuénteme, ¿qué tiene de almuerzo?
1: Nada,
0: ¿no?
1: Los jueves no tengo nada.
0: Ah, ¿y qué vamos a echarle a la boquita esa?
1: No sé, ahí estaba pensando qué voy a hacer. A ver,
0: ¿qué puede
1: yo
0: ser?
1: Voy a hacer. Lechuga estaba pensando hacer con salsita y con atún. Voy a comer sanito y bien.
0: Cosa más rica. Bueno, ya viene las fiestas patrias, así que hay que bajar un poco la intensidad para dejar espacio para para las empanadas, los anticuchos, el asado. Bueno, buen provecho, mi preciosa.
1: ¿Le gustó la canción? Hay tomar más o menos allá.
0: ¿Cómo?
1: Está bien más o menos, te digo.
0: Ay, se me tiene aburrida esta cuestión. Oye,
1: sí, imagínate, te llegué a equivocar de cantante, dijiste Paulina Rubio, si era la María José.
0: No fui yo, fue un auditor que me dijo que estaba escuchando a Paulina Rubio. ¿Viste? Ah. ¿Escuchaste? ¿No escuchaste bien?
1: Ay, que se mal ya.
0: No, pues yo, si yo eso, dije. El auditor me dijo, no, estaba escuchando a Paulina Rubio y se cortó. Yo le dije, no era Paulina Rubio, era la María José Quintanilla. ¿Te gustó la canción nueva, no?
1: Más o menos. Tiene mejores.
0: Tiene mejores ya.
1: Sí. Sí, yo la había escuchado, ya ayer la escuché yo.
0: Oh.
1: Lo que pasa, Pedrito, que yo lo tengo que, cuando mis artistas preferidos, lo tengo que, cuando les salgan un tema, me llega notificación.
0: Ah, ya, tiene activada la campanita igual que la de la radio, ¿no?
1: Igual que la radio.
0: Muy bien, así
1: ahí es. Yo aprieto el tiro y empiezo a escuchar.
0: Eso. Muy bien, Pedrito. Mi preciosa, te mando un beso.
1: Chao.
0: Recuerden que estamos con el menú esta tarde, que se almuerza hoy. Muy buenas tardes.
2: Hoy día.
0: A ver.
2: Se almuerza.
0: A ver.
2: Lentejas.
3: ¡Qué rico!
2: Si no las quieres, las dejas.
0: Eso, qué cosa más rica.
2: Lentejitas con un pebrecito de puerro.
3: ¡Qué rico!
2: Vinagrecito de manzana.
0: Qué cosa más rica.
2: Ese es mi menú del día.
0: Buen provecho, mi preciosa, buen provecho.
2: Ya, ahora no lo voy a escuchar hasta tarde.
0: Voy a llorar.
2: No llores.
0: Que te vaya muy bien nomás, que te vaya
2: no llores,
0: muy bien.
2: No llores, marioneta de cartón.
0: Las penas del alma.
2: Le hace mal al corazón.
0: Ay, que te vaya muy bien, mi preciosa Ceci. Y gracias. Nos escuchamos en la tarde, a las 4:30 vuelvo, ¿ya?
2: Ya, ok.
0: Un besito.
2: Chao.
0: Ahí estaba la Chechi enviándonos su menú al 4121-55771. Vamos con la música a la vuelta. Seguimos con el menú aquí en la Radio Energía.

0: Y a tu celular y participa con nosotros al más 569-85-99-2253.
1: Así es, ahí está nuestro WhatsApp habilitado para que usted se pueda comunicar con nosotros esta tarde. Estamos en vivo a través de YouTube. Suscríbete y activa la campanita a nuestro canal de YouTube. Estamos como Radio Energía 95.7 FM en YouTube. Radio Energía FM, Radio Energía FM. Ahí compartimos en YouTube esta tarde. Vamos con los almuerzos. Hola.
2: ¿Cómo estás, Pedrito? Buenas tardes, Pedrito.
1: Buenas tardes.
2: Pedrito, saludos a la Moni Moni que está de santo y a todas las Mónicas de Radio Energía.
1: Todas las Moniquitas.
2: ¡Póngale, Pedrito! Se me cayó Pedrito. Ya volvió Pedrito. ¿Cómo está, Pedrito?
1: Bien, pues un abrazo, Sergio Patricio. Gracias por estar ahí en nuestra sintonía. Vamos con los almuerzos. Hola, hola, buenas tardes.
3: Buenas tardes, Pedrito.
1: Hola, hola.
3: Mi almuerzo de hoy son las ricas lentejas con una entrada de lechuguita con atún. Puede ser pepino, plátano o naranja.
1: ¡Éjale!
3: ¿Qué te parece?
1: Muy bien, riquísimo. Me encanta esa ensaladita, aparte. Me encanta la ensaladita. Como que podría ir a almorzar allá. Sí, tengo una cosa poca. Vamos al teléfono. Hola, buenas tardes.
4: Hola, buenas tardes.
1: ¿Cómo estás, jovencito?
4: Bien, pues, ¿cómo está, caballero?
1: Aquí estamos, tú sabes, con la alergia aquí que ya no damos para más.
4: ¿Para dónde la alergia, moiga?
1: Pero bueno, así es la vida y hay que aguantarla como es, ¿no?
4: Tiene que venderla.
1: Hoy no se puede pedir todo en la vida. Me hizo guapo la vida y más encima no me está quejando porque tengo alergia.
4: Eso sí. Eso también es verdad.
1: Qué humilde, ¿eh?
4: No, está bien. Sí, porque no se tira para arriba uno. No,
1: exacto, no te tira nadie para arriba.
4: Sí, no como a otro que nadie le tira flores.
1: Exacto, como a otro tienen ahí que todos los días le preparan algo rico, no tienen más regalón.
4: ¿Dónde me tiran flores a mí?
1: No tiene más regalón que Gato Chalet.
4: No, pasa nada.
1: Nah.
4: No, y te dicen que nombre.
1: A ver, ¿qué tenemos de almuerzo hoy día?
4: Hoy día tengo lo mismo de ayer.
1: Frijoles.
4: Sí, frijoles con fideo y cañería cobre y papitas.
1: No, y no lo tiene nada regalón.
4: Ah, pero que esa comida la come cualquiera, pues. ¿Quién no come poroto hoy en día?
1: Hoy tiene su proceso, amigo mío. Aparte que a ti te gustan.
4: Ah, sí.
1: Te hacen los gustos.
4: Exactamente.
1: ¿Ensaladita? Vale, vale. ¿Y ensaladita? ¿Qué tiene de ensaladita?
4: Tomatito.
1: ¿Ya?
4: Y un cafecito para el frío.
1: ¿No para ti?
4: No, para mí no. Ya estoy aburrido tanto tomar café.
1: Para el frío, ¿ok? Un cafecito para el frío, ¿ya?
4: Exactamente.
1: Buen provecho, amigo mío.
4: Ya, Pedro Javier, que
1: estés bien. Un abrazo, que estés muy bien.
4: Igual, chao, chao.
1: Oye, les voy a perder ahí, disculpa que estoy ahí. En la pantalla me suena, me tengo que limpiar mi naricita porque estoy con esta alergia que ya me tiene aburrido. ¡Aló!
5: No, Pedrito, limpies esa naricita, no yo lo espero.
1: Ay, oye, aquí estoy con esta narizota que me tiene aburrido hoy día.
5: Ya, Pedrito.
1: No sé qué me pasó. ¿Cómo fuiste a distraerte tanto, digo yo?
5: Así nomás.
1: ¿Cómo estás tú, preciosa? Te había echado de menos,
5: Sí, pero yo me pierdo, pero estoy aquí tras bambalinas, escuchando en el río de... Sí, bueno. No, sí.
1: ¿Estás bien?
5: Todavía no me he cambiado.
1: Muy bien, ¿Estás bien?
5: Sí, Pedrito, estoy bien, ya sí, como le decía, me dieron de alta, pero todavía sigo en terapia.
1: Ya, pero de a poquito, ya vienen las fiestas patas, así que esperamos ya poder celebrar, ¿o no?
5: Me toca la última el 2 de septiembre, ya me dijeron ya que me iban a dar la patada.
1: El miércoles. El miércoles, chiquilla, sí. El miércoles.
5: Sí, Pedrito, pero todo bien. Gracias,
1: qué bueno. Adiós. Qué bueno. ¿Qué tenemos de almuerzo hoy día?
5: Hoy día ya almorcé ya porque después vamos a ir al centro.
1: ¿Ya?
5: ¿Qué vamos? Comprándole cositas al rey, al cerita.
1: ¿Ya?
5: Porque tenemos que hacerle una ropa que tienen que bailar.
1: Sí, pues los niños de los colegios bailan.
5: En eso andan los tatas, pues.
1: Eso.
5: Comprándole las cosas.
1: Oiga, preciosa, ¿y qué tenemos de almuerzo hoy día?
5: Yo tengo idea, ya como le digo, almorzamos porotitos con mote que hizo ayer mi amor.
1: ¡Qué rico!
5: ¡Qué rico! Quedaron más buenos.
1: Mortales.
5: Pero no hice ensalada, medio flojera hacer porque he andado toda la semana en el consultorio, Pedrito. Hoy día también nos faltó, mañana igual.
1: ¡Qué rico! ¡Qué rico!
5: con puras cebollitas cabezas.
1: Eso. Pero igual rico la cebollita. Sí, igual rico, igual riquísimo. Con porotitos, mejor todavía.
5: Ahora nos estamos tomando una agüita de laurel con, ¿cuánto se llama? Canela.
1: Con canelita.
5: Para que bajen la grasa.
1: Éjale. Buen provecho entonces, mi Evita, y que te vaya excelente en tus trámites, en todo lo que vas haciendo y que encuentres. ¿Qué le toca bailar al Cevita?
5: Ay, no sé, una que anda con este traje rojo, la capa roja.
1: El norte, la del norte.
5: Sí. Ya. Sí. Así que la visita ya está pendiente, Pedrito, ¿eh?
1: Sí,
5: así
1: pues.
5: Que voy a ir. Acá te estoy esperando. Haga tanto frío, no haga tanto viento, me puede llevar el viento.
1: Oye, por ahí. Para fiestas patrias, sí. Ahí va a estar, yo sé que va a estar bueno. Así que ahí nos tomamos. Sí. Pues vaya, ¿podés tomar algo, no? Para fiestas patrias.
5: No, Pedrito, ¿no? Que me hice examen, me salieron todos mis exámenes malos los días. Me mandaron a hacer todo.
1: ¿Hasta cuándo me hacen esperar para que nos tomemos por último un terremoto?
5: Tomo pura agüita.
1: Ya, terremoto para niño, para ti entonces.
5: Claro, pues.
1: Ya. Ya, mi preciosa, que te vaya excelente, ya, te quiero mucho, que te vaya bien.
5: Da igual.
1: Chao, chao. Ya, vamos con la música, seguimos con ustedes esta tarde, aquí en la radio Energía, estamos en el menú. 13 horas con 22 minutos. 13 horas con 22 minutos.

0: Muy bien, seguimos con el menú. Ya nos quedan los últimos minutos para que usted pueda enviar su menú al más 569-8599-2253.
1: Ya, Vipa, hoy día voy a almorzar cazuela de pavo.
0: Ya.
1: Con ensalada de lechuga. Y de postre, no sé todavía.
0: ¡Qué rico!
1: Ese es el almuerzo.
0: Cazuelita de pavo. Buen provecho, saludos para nuestro amigo que está ahí en sintonía de la radio Energía compartiendo su almuerzo. Hola,
2: Pedrito.
0: Hola, hola.
2: Oye, te llamé dos veces, pero sale tu contestadora automática y dice que tu buzón está ocupado. Así que eso. Mi menú de hoy.
0: Ahí le mandé el número.
2: Me vas a creer que son ensaladitas justamente para empezar a hacer ánimo a mi estómago y se empiece a.
0: A preparar.
2: No estoy desintoxicando porque después de todos estos tres días de 18 que
0: estás patria,
2: tienes que terminar igual con pura ensaladita.
0: Exacto.
2: A lo mismo. Así que eso.
0: Comenzamos con la ensaladita.
2: Sustida con huevitos cocidos.
0: Muy bien.
2: Bien,
0: muchas gracias.
2: Ay, adivina.
0: A ver.
2: Sí, mandarina.
0: Mandarina.
2: ¿Qué? Huevita, pero con otras cositas. Bendiciones, buen provecho para todos los energéticos y energéticas, así también para los que están en Radio Energía, la 95.7. Que estén bien, gracias Pedrito, de Ramírez, de acá de Concepción.
0: Besitos para ti, preciosa, y buen provecho, rico almuerzo, bajo en calorías. Hola.
3: Hola, hola, Pedrito.
0: Hola, hola.
3: José Antonio por acá.
0: ¿Cómo estás, José Antonio?
3: Sintonía. El bueno, menú de hoy, me preparé unas ricas chuletitas al jugo y ahora estoy cociendo las papitas cocidas. ¿Qué tal?
0: Qué cosa.
3: Buen almuerzo para la tarde de hoy, Pedrito. Un abrazo.
0: Qué cosa más rica. Un abrazo. Saludos para ti, amigo mío, José Antonio. Muchas gracias por enviar tu menú. Seguimos con el menú. Vamos rápido, ya nos quedan los últimos minutitos para ir revisando su menú.
2: Hoy en el menú tengo lentejas y ensalada de lechuga.
0: Lenteja y ensalada de lechuga. Muy bien, lentejitas.
2: Para tomar bebida de Pepsi.
0: Y una bebidita ya.
2: Bebito, hoy día de menú tengo una rica arveja partida con salchicha.
0: ¡Qué rico!
2: Y ensalada de lechuga con vinagre de manzana. Y después te voy a servirme una manzanita con una mandarina.
0: ¡Qué rico! Rico. Buen provecho.
2: Besito,
0: muchas gracias. Buen provecho, buen provecho.
4: Pedrito, mi menú de día es carbonada con ensalada de lechuga. Y de postre, una mandarina.
0: Muy bien.
4: Eso. Marina.
0: Saludos para ti, preciosa Marina. Seguimos con los menús.
5: Amigo Pedrito, ya tenemos pulpita al horno con purecito picante. Amigo Pedrito.
0: Qué rico.
5: Y ensalada de tomate a la chilena.
0: Qué rico.
5: Es que me decís que todavía está barato el tomate, Pedrito, porque después de mi cumpleaños sube el tomate, amigo Pedrito.
0: No, que no suena.
5: Radio Energía.
0: Saludos para Sergio Patricio, gracias por enviar ese mensajito. Hola.
6: Pedrito, hoy día tenemos arvejitas con longaniza.
0: Qué rico.
6: Y ensalada de apio y de betarraga.
0: Qué rico.
6: Así que está bien
0: mortal.
6: Como está el día, que no sabemos si va a llover o va a salir
0: sí,
6: el sol.
0: Sí, no, pero está rico el almuerzo. Saludos para su señora Mónica, hoy día está de onomástico, Mónica.
7: Hola, Pedrito, Javier, ¿cómo
0: Hola.
7: Estás?
0: Muy bien,
7: espero
0: preciosa.
7: Que esté muy bien,
0: muy
7: guapetón.
0: Bien.
7: Yo tengo de almuerzo para mí.
0: ¡Qué rico!
7: Unas hamburguesas de pollo hecha en agüita y con una pieza de pollito y ensalada de lechuga y de apio y dos papitas.
0: Eso.
7: Eso nada más, porque no puedo comer más.
0: Sí, pues.
7: Y esta ensaladita de lechuga y de apio. Chao.
0: Besito para
7: bien,
0: ti.
7: Mucho.
0: Qué rico. Besito preciosa, muchas gracias por enviar tu menú. Seguimos con más mensajes. Hola.
8: Yo tengo un rico salchicán de pollo.

0: para ti, preciosa. Muchas gracias por enviar tu menú.
1: Hola. Buenas tardes, don Pedro.
0: Buenas tardes.
1: Hola. Aquí Juan Romero. Hoy día voy a almorzar pescado frito con papas mayo.
0: ¡Qué rico!
1: De la tía Isabel. El coronel lo hace muy rico.
0: Saludos para coronel.
1: Chao.
0: Un abrazo, saludos para coronel.
2: ¡Qué rico!
0: Disfrutar de ese rico almuerzo esta tarde aquí en la radio Energía, acompañando a todos los auditores, a todos los energéticos y energéticas que están en nuestra sintonía. 13 horas con 32 minutos.

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1: 13 horas y 37 minutos.
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9: Te indicamos la temperatura. Concepción.
10: 13 grados con 8 décimas.
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Puedes ver la transmisión de esta tarde y participar con nosotros. Tenemos regalitos para que vayan a la Fonda del Chico en Club Hípico. Va a estar a Mar Azul, va a estar también Líderes de Chile, Los Dinos de Chile. A ver, terremoto. Va a pasar estupendo, así que para que vayan ya participando con nosotros esta tarde aquí en la Radio Energía. Vamos a tener el disco al revés. Para que usted pueda participar con nosotros, vamos a tener el disco al revés. Así que participe con nosotros en esta jornada, simplemente enviándonos su respuesta. La pregunta es la siguiente, ponga mucha atención. ¿Cómo se llama la canción y quién la interpreta? ¿Cómo se llama la canción y quién la interpreta? Aquí está.

Más 569-8599-2253. Más 569-8599-2253. 4121 55771. Está súper fácil, chiquillo. Más 569-8599-2253. Vamos a la música y ya estamos de vuelta en esta tarde con el disco al revés en la radio.

0: queremos que nos quedéis en la semana solo 12 minutos para que sean las 2 de la tarde. 12 minutos para que sean las 2 de la tarde. Saludos para Bernardo Espinosa Venega. Buenas tardes para todos. Que tengan. Se llama. Ah, ya me dejó la respuesta. Bueno, ahí está. Una pistita para que puedan ingresar a nuestro YouTube. Ahí hay una pistita. Ahí hay un amigo, Bernardo Espinosa, que nos responde. Vamos al teléfono. Hola, hola, ¿con quién hablo?
1: Con los otros, con Ricardo.
0: Ricardito, ¿cómo estamos?
1: Bien, ya, parece que Adrián los dados negros, tarjetita de invitación.
0: Ya, te dejamos registrado, Ricardo.
1: Ya.
0: Un abrazo,
1: cuídate. Chao.
0: ¿Será esa la canción? Usted me puede decir a través del 41-21-55-771. 41-21-55-771. ¿Será esa la canción? Mire, aquí está. ¿Será esa la canción? Hola, buenas tardes.
2: Hola, Pedrito.
0: ¿Cómo estás, preciosa?
2: Aquí, bien.
0: Qué bueno. ¿Escuchó la canción del disco al revés?
2: Sí.
0: ¿Cómo se llama la canción?
2: Cartita de invitación para Adrián y los dados negros.
0: ¿Cómo se llama?
2: Cartita de invitación.
0: Cartita de invitación. Ya, te dejamos.
2: Adrián y los dados negros.
0: Te dejamos registrada, preciosa, ¿ya?
2: Pues sí. Nos vemos.
0: Chao. Cartita de invitación. ¿Cómo se llama la canción? ¿Quién la interpreta? El 41. Ahí, anote bien. 41-21-55771. 41-21-55771. Más 569-8599-2253. Muy buenas tardes. Aló.
3: Hola, buenas tardes.
0: Hola.
3: ¿Cómo estáis, Pedro Javier?
0: Bien. ¿Cómo se llama la canción?
3: La canción se llama Tarjetita de Invitación.
0: Ah, una tarjeta.
3: Negros.
0: Oye, no se usan mucho las tarjetas de invitación, ¿eh?
3: No, ya.
0: No, son como tarjetas virtuales nomás.
3: Claro, un mensaje nomás por WhatsApp.
0: Un mensaje por WhatsApp y listo, tenés que puro y venir nomás. Si no, te cosiste.
3: Exactamente. Ahí está la cuestión ahora.
0: Ya, un abrazo, cuídate.
3: Igual tú.
0: Chao. Estamos con el disco al revés. Muy fácil hoy día, chiquilla. Ya, vamos, alcanzamos una canción más, ¿o no? Alcanzamos una canción más y a la vuelta ya sabremos cómo se llama la canción.
4: Cumbia. Y de

0: Estaba fácil hoy día la canción. Estaba muy, muy, muy, muy, muy, muy, muy, muy, muy, muy, muy facilita la canción del disco. Estaba muy fácil la canción del disco al revés. Muy, muy, muy, muy, muy fácil, ¿ah?
1: Creo que se llama Tarjetita de Invitación y la canta Adrián.
0: Ya.
1: Laura de Concepción.
0: Saludos, Laurita, muchas gracias por participar. Vamos con más mensajes. Hola, buenas tardes.
2: La Tarjetita de Invitación, Adrián y los Babados Negros.
0: Ya.
2: Si no, me equivoco, quiero ganar.
0: Muy bien, aquí la dejamos registrada. Muchas gracias por enviar ese mensaje al WhatsApp de La Energía, más 569-8599-2253. Seguimos con más mensajes. Hola, hola, buenas tardes.
3: Buenas tardes.
0: Hola, hola.
3: Es Adrián y los dos negros, Tarjetita de Invitación.
0: ¿Ya?
3: Hola, José.
0: Saludos para José. También queda registrado nuestro amigo José. Vamos con más mensajes. Hola, buenas tardes.
4: Adrián y los Dados Negros, Tarjetita de Invitación. Saludos cordiales para todos. Rodrigo Espinosa.
0: Saludos para ti, amigo Rodrigo. Gracias por participar. Seguimos con más mensajes. Hola.
5: Pedrito y Tarjetita de Invitación de Adrián y los Dados Negros.
0: Muy bien.
5: Ese, mi amor.
0: Besitos preciosa, muchas gracias.
1: Hola, la canción la interpreta Adrián y los Dados Negros y es Tarjetita de Invitación, Carla de Concepción.
0: Saludos, Carlita. Muchas gracias. Seguimos con más mensajes. Hola. Tarjetita.

0: tarjetita de invitación.
1: Muy bien, muy bien.
2: Tarjetita de invitación de los dados negros, desde el Ramírez.
1: Saludos, Abel.
3: Pedrito es tarjetita de invitación de los dados negros.
1: Ya, oye, todos
4: Pedrito,
1: me dijeron.
4: La canción es tarjetita de invitación con los dados negros.
1: Muy bien, saludos.
4: Un buen turno.
1: Muchas gracias.
5: La temita es tarjetita de invitación. Prueba, prueba de tu traición. Pues, y habían ido a un negro.
1: Muy bien.
5: Al correo fui a recoger cartas.
1: Muy
5: hace
1: bien.
5: Mucho que no escribí.
1: Aló, buenas tardes.
6: Buenas tardes.
1: Hola, hola, ¿con quién hablo?
6: Domingo Muñoz de Concepción.
1: ¿Cómo estás, Domingo?
6: Bien, bien.
1: Qué bueno, Domingo. Cuéntanos, ¿quieres dar tu respuesta igual?
6: Sí, correcto.
1: Ya, déjalo más, pues.
6: Tarjetita de invitación, Adrián y los dados negros.
1: Muy bien, Domingo. ¿Quieres mandar saludito, no?
6: Un saludito aquí para mi nietecita.
1: ¿Cómo se llama ella?
6: Anaís.
1: Anaís. Ya, Domingo, te dejamos registrado. Un abrazo. Ahí estaba desde Concepción, Domingo, y efectivamente está. Hoy día sí que estuvo votado de fácil. Pero ¿por qué la dejamos tan fácil? Porque queremos que ustedes se puedan llevar los premios, las entradas y los regalitos de Tostaduría Saldaña. También entraditas para que vayan a la Fonda del Chico. Ahí está, ahí está. Va a estar Amar Azul, Franco Gorila, Garras de Amor, Chamanes, Los Charros de Luchito Rafael, Líderes de Chile, Los Dinos de Chile, Cap.

0: en pantalla a través del YouTube está los artistas de la Fonda del Chico. Amar Azul, Franco el Gorila, Caras de Amor. Ahí está para que ustedes puedan participar. Buenas tardes. Aló. Hola, hola, ¿con quién hablo? ¿Con quién hablo?
1: Con Luis Santander.
0: ¡Luchito! Llegó tarde, me dejó hasta sin almuerzo hoy día.
1: Sí, no, que me quería agarrar el celular.
0: Te igual lo voy a dejar llamar registrado, Luchito, ¿ya?
1: Pero igual voto por tarjeta de invitación.
0: Ya, cuídate, un abrazo. Igual, chao, Luchito. Que esté muy bien, Luchito. Nos vamos, muchas gracias por la sintonía. Nos encontramos en la tarde a las 4:30.
2: Hola, Perrín, ¿cómo estáis?
0: Hola, hola.
2: Igual quiero participar. Tarjetita de invitación de Adrián y los dedos negros.

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1: 14 horas y 3 minutos.

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1: ¿Qué tal? Bienvenidos al deporte en esta tarde ya para complementar información que está en desarrollo, otra que viene. Llegando fresquita por acá, tenemos varias informaciones del deporte. Y estamos en la señal de la energía, la 95.7 FM, como siempre, Levo 101.9, nuestra plataforma YouTube para que sigan nuestros espacios, y por supuesto el 40.1, la pantalla del 3 de Conce para lo que es el deporte. Nos llega información a esta hora que la relación entre la UEFA y la administración de Gianni Infantino en la FIFA abrió otro foco de conflicto luego de que el organismo europeo inicia gestiones judiciales relacionadas con un proyecto destinado a comercializar competiciones con participación de capital privado. La agrupación europea prepara una denuncia penal contra Infantino por su presunta gestión desleal vinculada a FIFA Forward Enterprise, iniciativa que luego fue paralizada ante las críticas que generó. Así que es un documento que está fechado este jueves, donde el organismo europeo solicita entonces autorización ante un tribunal de Estados Unidos para acceder a documentos relacionados con este abortado proyecto. Bien, acá el país deportivo, el básquetbol, sobre todo hoy día está de... tiene una fiesta muy especial, porque ocurre que durante largas jornadas y semanas, a través de los informes de Patricia Salinas, vamos informando lo que está pasando con el básquetbol nuestro, pero esta vez estamos de cara a un mundial. Y ya Chile cumplió contra Bahamas un partido el pasado día jueves, y hoy día tiene un partido muy importante contra Estados Unidos. ¿Sabe que el año 59 se midió nuestra selección ante Estados Unidos en esa época? Estados Unidos vino a Chile y ganó 64-55 en el Mundial FIBA. Y la Roja lograría un tercer puesto en aquel entonces, y han pasado 67 años. Y vuelve a venir fuerza con este monstruo mundial del representante norteamericano. Partido de la tarde de las 7:10. Centro de Deporte Colectivo del Parque de Estadio Nacional. Se han enfrentado dos veces en el Mundial de Argentina, el año 50, y siempre ganó Estados Unidos, siempre. Hay un 37-33 y hay un 44-29. Y en los Juegos Olímpicos de Helsinki, el año 52, Estados Unidos derrotó al combinado nacional que era liderado por Rufino Bermedo, categórico 103-55. Ese encuentro corresponde a la segunda etapa buscando boletos al Mundial de Qatar 2027, el día de esta hora. Y en la citación de 12 jugadores de Juan Manuel Córdoba, aparecen dos chicos de la Universidad de Concepción, Sebastián Pereira y Kevin Rubio. Al otro lado, jugadores con una amplia experiencia en el gran campeonato de la NBA, que es un campeonato, pero de lujo, con chicos del baloncesto que es una maravilla, y que están promediando 100,5 puntos por partido, aunque ya perdieron un encuentro ante la República Dominicana. Estamos esperando el contacto con Patricia Salinas para que nos entregue detalles de lo que va a suceder esta noche, 7:10, donde la Roja del Básquetbol va a recibir entonces al poderoso Estados Unidos, inicio de la segunda etapa de la clasificatoria FIBA para el Mundial de Doha 2027. Ahí mismo estuvo el otro día en el Centro de Deportes de Colectivo del Estadio Nacional, y lo trae también la televisión, sin duda, para quienes también admiramos el básquetbol y vamos a ver un partido, pero de campanilla, ¿no? Partido difícil para Chile. Si Chile nunca le ha ganado a Estados Unidos, tienen otra categoría, pero el sueño siempre está el sueño. Así que ya tendremos el contacto con Patricio para que nos cuente. De hecho, también nos ha llegado material de Juan Manuel Córdoba en las últimas horas, que es el técnico que habló acerca del desafío de la Roja ante Estados Unidos por esta clasificatoria rumbo a Qatar 2027. Así, en cualquier minuto ya tenemos conectada a Patricia. Quisimos darle hoy día el justo equilibrio que corresponde a la información deportiva, arrancando con ella para que nos cuente entonces cómo se está preparando nuestra selección. Y ya estuvo ese buen sabor del fin de semana, de la otra semana, con Bahamas, donde se perdió estrechamente. Patricia, buenas tardes, bienvenida.
2: Hola Mario, ¿cómo estás? Buenas tardes. Hola amigos de Energía Deportes. Bueno, todo listo, todo preparado para el día de hoy. Llegó la hora de la verdad. Hoy Chile enfrenta a Estados Unidos. La última vez que se enfrentaron fue el 29 de enero de 1959. Chile 55, Estados Unidos 64. Abrazos para al cielo para Rufino Bernedo, 16 puntos. Rolando Echepare, 13 puntos. Juan Guillermo Thompson, 10 puntos. ¿Y saben? Chile ocupó el tercer lugar en ese mundial porque porque Chile, por sanción de la Unión Soviética, quedó en el tercer lugar. Los motivos no los sabemos, pero sabemos que Chile quedó tercero en ese mundial por entonces marginación de Unión Soviética. Y llegó la hora de la verdad, todo listo, todo preparado en el Centro de Deportes Colectivo de Ñuñoa. 19:10, DirecTV transmite, por ahí se dice que también canal abierto, pero no hay nada confirmado. Y los elegidos de Manu Córdoba son el número 8, Seba Carrasco, con el 22, Felipe Haas, con el 7, el Sebastián Herrera, con el número, sí, con el 7 Sebastián Herrera, con el 2 Felipe Inyaco, con el 91 Carlos Lawler, el 27 para Fabián Martínez, el 9 para Franco Morales, el 27, el número 27 Sebastián Pereira, el número 23 para nuestro Kevin Rubio, para el número 10 Sebastián Suárez y el 24 para Ignacio Varela. Los elegidos en este caso del técnico Juan Manuel Córdoba. Y por Estados Unidos, los más distinguidos jugadores activos de la NBA, ¿verdad? Mike James, Orlando Robinson, ojo con él, Orlando Robinson, la figura indiscutida en este momento que viene en el equipo de Estados Unidos, y Dylan Jones son los más importantes jugadores que vienen en el elenco visitante de Estados Unidos. Por ahí estuvimos mostrando algunas imágenes como los chicos ahí, ¿verdad? Se preparaban. Pero tenemos la nota con el Seba Herrera, figura y genio de la selección. Escuchemos,
3: Seba. Hola, soy Sebastián Herrera, capitán de la selección chilena, y quería invitar a todos este jueves al Estadio Nacional, porque jugamos contra Estados Unidos y se viene un partido muy muy lindo para las clasificatorias para el Mundial. Tanto invitado.
2: Bueno, como ya les decía, nos juntamos a las 19:10 horas para ver esta ventana que se juega acá en Chile, ¿verdad? Donde vamos a tener la oportunidad, después de muchos, muchos años, de ver al que se dice el mejor básquetbol del mundo. Veremos a la selección de Estados Unidos entonces, con muchas figuras que nos habría gustado tener acá, ¿verdad? Pero bueno, esos son los elegidos que vienen. Y, por supuesto, entonces va a ser un bonito encuentro. Queremos que a Chile le vaya bien. ¿Por qué no? ¿Por qué no? ¿Por qué no? Sí, hicieron una muy bonita presentación en la jornada pasada. Claro que hablar de Estados Unidos, hay que ser realista. El básquetbol más grande del mundo, hay que ser realista. Los jugadores juegan todo el año a gran nivel. Entonces, otra la preparación. Pero Chile, vamos con Chile. Vamos con la confianza de estos jugadores, que varios de ellos juegan también en otros países, como el Sebastián Carrasco, quien figura en Argentina. ¿Cuándo habíamos tenido un jugador de esa categoría que fuera campeón en Argentina y además el MVP, el mejor jugador? Ya, me estoy emocionando, así que los dejo invitados para las 19:10 horas, donde vamos a estar entonces los que no pudimos estar en Santiago, pero ahí va a estar nuestra Erika Casas Salinas, ¿verdad? Que nos irá a estar comentando de todas las alternativas de este gran, gran partido. Eso es todo, amigo, que tengan una muy buena tarde. Chau, chau.
1: Gracias, Patricia, estaremos atentos ahí al desarrollo de este interesante duelo deportivo. Nos llega material de Juan Manuel Córdoba, el técnico del básquetbol nacional, que habla justamente de este compromiso frente a Estados Unidos a las 7:10 de esta tarde en el parque del Estadio Nacional, en donde se va a disputar entonces este duelo frente a los Estados Unidos.
4: Lo primero y fundamental es esa actitud de querer siempre más, de no entregar nunca el partido, de seguir luchando, de saber que tenían un tipo como Miller, que venía con 20 puntos en el primer tiempo, 4 de 6 en triple, tiraba para arriba, le caía de espalda. Y bueno, nada, seguimos luchando, se nos abrió esa ventanita. Quizás si esa ventanita se abre un ratito antes, no sé qué puede pasar. No nos dio el tiempo, nos faltó partido quizás, pero bueno, no era el objetivo final ganar el partido. El objetivo era mejorar, era tener un apretón, era prepararnos de buena manera, era darle algunos minutos también de rodaje a los jugadores jóvenes, y no de todos los días jugar contra este tipo de exigencias. Hay que ir paso a paso, digamos. O sea, vamos a bajar un cambio ahora, vamos a cerrar el postpartido. Ya tenemos mucho material avanzado de Estados Unidos, viene con un tremendo equipazo. 9 de los 12 jugadores fueron o son NBA. 3 de ellos juegan actualmente en la Euroliga. Así que no, es un rival que nos va a exigir al máximo, al 110%, para que nosotros podamos competir. Y bueno, mientras que la selección siga teniendo estos partidos, que pueda seguir creciendo, bienvenido sea. Y aprovechar a agradecerle a mis jugadores por cómo se entregan por la camiseta y al público que llenó el estadio.
1: Ahí está Manu Córdoba, el técnico del coach del seleccionado nacional. Hoy día entonces La Roja ante Estados Unidos en la clasificatoria rumbo a Qatar 2027. Estaremos atentos. El fútbol Católica anoche puso al día la Liga de Primera, su partido pendiente con Coquimbo. Remonta marcador de 1-0 de Johansen, y desnivela con un gran elemento que apareció, Corral, que es el elemento, digamos, uno de los chicos nuevos de la cantera de la Católica. San Pedro y Marco, como siempre, y San Pedro habilita una jugada, pero te digo, de PlayStation. Pasa por entre medio los zagueros de Coquimbo, después de recoger la pelota de Corral, y aparece Martín Gómez, que marca su primer tanto oficial y gana el equipo de la Católica. Debutó anoche también Agustín García Basso, central trasandino, que analizó también la victoria cruzada.
5: Contento por volver a disfrutar del fútbol. Estoy feliz y creo que es lindo comenzar de esta manera. Después, obviamente, hay muchas cosas por corregir, pero cuando se da la victoria es más fácil corregir que cuando quizás no se da. Entonces, tener esa tranquilidad. Ahora sabemos que tenemos poco día de descanso porque pronto tenemos también otro partido. Este era un partido que se había postergado y nos sirvió sumar de a tres, que el fin de semana por ahí no pudimos, y bueno, hay que seguir por esta senda. Sí, Daniel ya me había contactado, como lo nombramos en su momento, en diciembre, enero, para poder venir y no se pudo, pero bueno, gracias a Dios acá estoy. Tenía que ser, como he dicho, y de a poco también ir conociéndonos con el pasar de los entrenamientos, de los días, ir conociendo cada característica de cada compañero, quién le gusta ir a la espalda, quién le gusta venir al pie, ese tipo de características que uno va conociendo para poder mejorar el juego y que sea un poco más dinámico, que eso es lo que también buscamos a la hora de tener la posesión de balón, y cuando buscamos ese pase para adelante es tratar de romper líneas y poder atacar y obviamente lastimar al rival.
1: Bien, Católica entonces se está metiendo a poquito en el Chile 2, está ahí a tres puntos del Chile 2 nada más, y Coquimbo se mantiene en la novena posición. Próximo partido del equipo cruzado en O'Higgins se juega de local el lunes, y Coquimbo en tanto va a enfrentar a Huachipato, qué malandro Huachipato. Van a jugar el día domingo, tarde, noche, 20 horas, transmisión de Energía Deportes para un Huachipato que esperamos que alguna vez logre ganar. No gana desde mayo, hace mucho rato atrás que ya dejaron de ganar, y van a enfrentar un Coquimbo que viene con mucha ganas de quebrar racha mala. Así es que eso es lo que está en el trámite del fin de semana. Pausa, a la vuelta aparece Bocinha por acá por Energía.
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1: El esperado debut de Bocinha en la portería de Colo Colo hoy día atrapó varias páginas internacionales de medios de distintos países, ¿no? El prestigioso diario estadounidense The Washington Post tituló: Bocinha, figura mundialista, debuta con el Colo Colo, y luego entrega más argumentos. También aparecieron otros medios de otros puntos del mundo. En el continente, el portal deportivo peruano Depor remarca: llegó el debut. Bocinha dejó su arco invicto en su primer partido con Colo Colo y entrega más detalles. En México también, en el TUDND de México, Bocinha debuta con Colo Colo. República Dominicana también aparece otro medio que sentencia el momento como el debut soñado en Chile. Bocinha deja su arco en cero y se gana la hinchada de Colo Colo, dice la noticia que viene llegando con Bocinha. Ganó Colo Colo sin mayor trámite anoche 3-0 a la Unión Española. Bocinha tuvo poco trabajo, poca pega, lució algún error por ahí, pero está dentro nada más de el trámite de un portero que hace mucho rato que no había jugado, por lo tanto tampoco se va acomodando. Habló Osía de este debut por Colo Colo.
6: Por mi primer juego, una sensación muy, muy buena, muy gratificante, después de un largo tiempo sin jugar, pero feliz por estar aquí, feliz por ayudar a la equipa y feliz por la victoria.
7: ¿Cómo fue ese proceso de espera para tener la oportunidad?
6: Normal, el fútbol es así. Tive un largo tiempo después del juego con Argentina, el Mundial, y tive dos, tres semanas de vacaciones, entonces precisaba de un poquito de tiempo para preparar, para estar bien, y estoy muy grato por todo.
7: ¿Qué te ha parecido vestir la camiseta de Colo Colo? Ganaron el Superclásico y todo lo que eso ha generado, están primeros en el campeonato. ¿Cómo ha sido para ti vestir esta camiseta?
6: Una gran honra vestir la camiseta de Colo Colo, el mejor equipo, el más grande del país, y solo continuar a trabajar para honrar esta camiseta.
1: Bocinha, entonces el nuevo elemento. Llovía en Santiago anoche, pero la gente igual llegó cerca de 20.000 espectadores para ver a Bocinha. El que reapareció fue Marco Volado. Hace mucho rato que Volado no estaba jugando, una larga lesión por ahí no le permitió estar en trámite de juego. Y ahora ya vuelve marcando y fue una buena alternativa de este plan B que presentó Colo Colo, porque no presentó el equipo titular para enfrentar a la Unión Española. Lo mismo pasó con Unión, que también dejó muchos titulares fuera porque tiene un partido vital el fin de semana contra Rangers. Ojo, contra Rangers, por este tema de subir de la categoría. Preocupación en Maxi Romero, pues que se fue lesionado, una lesión de rodilla, salió de la cancha en camilla. Están preocupados en Colo Colo. Está Volado por ahí para ir un poco matizando el tema de los goles de Colo Colo y las figuras del equipo Balbo también, que en esta puesta a prueba de este compromiso lucieron varios, ¿no? Varios lucieron dentro de lo que necesita y dentro del amplio panorama que tiene el técnico el Tano Ortiz para definir a sus futbolistas para los duelos que vienen, ¿no? De esta competencia. Tiene partido importante Colo Colo este fin de semana, como todos los fines de semana, contra Audax Italiano, y necesita entonces estas alternativas, entre otras Marco Volados, que logra marcar, y después aparecen los otros chicos, Raipán, que es la gran estrella de Colo Colo futura, ¿cierto? Hay que ir en tiempo de maduración también para este duelo que termina entonces ganando el equipo Albo. Con, dijimos ya, el debut de Bocinha, que fue entonces el gran gancho para atraer a la hinchada Alba a este compromiso deportivo. Dentro de este tema, a ver, vamos a ver cómo queda esto, porque esto es Copa Chile. Y Copa Chile tiene lo siguiente que comentar, porque ya se hizo esta fase grupal y Colo Colo y O'Higgins cerraron la participación. Clasifica Colo Colo como primero, le sigue el Capo de Provincia y son rivales de Audax Italiano y Deportes Santa Cruz. Siguiente fecha, fase. Y varios partidos interesantes han quedado agendados para la fase de los 16 mejores, como por ejemplo el choque entre Coquimbo y Cobreloa en el norte. También está la Católica frente a Unión La Calera, otro de los candidatos de la Universidad de Chile. Duro examen frente al Everton también. También aparece Deportes Concepción ante Curicó Unido, que será otro de los duelos también que se van a disputar sin duda. Y Ñublense Puerto Montt, otro de los duelos. Bien, Marco Volados está por ahí para que nos cuente acerca de esta sensación de volver.
8: Así que súper bien, darle las gracias a mi familia, a todos, así que es muy largo esto, así que déjame respirar un poquito.
7: Es difícil estar fuera.
8: Sí, mucho tiempo, pero bien, entrenando, haciendo todo bien, así que feliz, se me dio la oportunidad y pudimos ganar, así que feliz.
7: ¿Cómo fue este proceso de recuperación, estar fuera y ver que el equipo también anda bien? ¿Cómo esto se puede sobrellevar?
8: La verdad, he visto los partidos de arriba y nada, soy un hincha más y de verdad estoy muy feliz de lo que está pasando, cómo van mis compañeros y de verdad que estoy feliz como están ahora.
7: Ahora ganarse un puesto y intentar jugar lo que más puedas en lo que queda de campeonato.
8: Sí, obvio, acá hay mucha competencia, así que bien, es bien por todos para que todos podamos subir nuestro nivel.
1: Marco Volado vuelve entonces a la ofensiva de Colo Colo marcando gol y bueno, la alternativa porque está complicado el Maxi Romero y el que está bien complicado Javier Correa, ¿no? El delantero que otra vez hizo gestos inapropiados el fin de semana en el partido frente a la U. Salió al paso don Aníbal Mosa, presidente de Blanco y Negro, y está molesto con la U porque dice que el club debe aceptar las derrotas, el club azul en este caso. Pero perdón, don Aníbal, así no, esta, el fútbol es un tema de que una a la familia y estos gestos provocativos también, estos gestos rascas, porque es un gesto rasca el que hace Javier Correa, a la gente de la U también le hace mal al fútbol. Entonces, llama a Correa, tírele la oreja, qué sé yo, que no lo vuelva a hacer, que no repita cada 15 días, lo mismo de siempre. Entonces, a Colo Colo le llegó una multa más o menos por el tema de Javier Correa también en la semana, que son varios millones que tendrá que pagar Colo Colo además por otros temas que ligaban a Correa, ¿no? Entonces, dentro de toda la celebración, que todo queda en la cancha como se señala, pero los gestos que hizo Correa ese día no estaban adecuados. Y juntó varios temas por ahí. El técnico Aníbal Mosa se acordó por ahí de otros pasos de Marcelo Díaz, de otros más gestos como el del Pato Yáñez, qué sé yo. Pero ya está bueno, ya pues ya esta cuestión es inapropiado hacerlo. Está por ahí don Aníbal, lo estamos buscando porque dijo además que estos gestos son parte del folclor del fútbol. Aquí está don Aníbal.
9: No podíamos haber denunciado por el viento de Marcelo Díaz, pero nosotros creemos que este tipo de actividades se gana o se pierde dentro de los 90 o dentro de los 100 minutos. Entonces, querer llevarlo o querer tener una ventaja y llevar este tipo de situaciones que muchas veces de cierta manera son parte del folclore del fútbol. Imagínate que nuestros jugadores estaban con 47.000 personas jugando en contra, nos putearon todo el partido. Nosotros estábamos adelante de la gente de la Universidad de Chile, me sacaron la madre mil veces, nos putearon a todos los directores, pero nosotros nos quedamos callados, entendemos que es parte de la actividad, parte del espectáculo. Entonces, la verdad, las cosas que decepcionado, porque creo que una institución como la Universidad de Chile también debe aceptar sus derrotas cuando son en cancha.
1: Claro, no hay duda de que hay que aceptar la derrota en cancha, ya la aceptó la U en todas las declaraciones que hizo, ¿no? Todas. El gesto ordinario de Correa sigue girando y va a tener sanción. La Universidad de Concepción acá y dio a conocer una reunión formal que tuvo con la Comisión de Árbitros de la AFP que lidera don Roberto Tobar con el fin de manifestar su inquietud y explicaciones por diversos coros referibles que lo han afectado en las últimas fechas. Ellos reclaman de que contra el Everton se le anulan dos goles y el penal sancionado y el penal no cobrado en el encuentro ante Deportes Concepción. ¿Cuál penal contra Deportes Concepción? Sí, estuvimos ahí también. El gol que se le anula al Audax contra Audax Italiano. Ha reclamado mucho la del Campanil porque está mirando la parte baja de la tabla. La preocupación ya se instaló sin duda y Cristian Lanona Muñoz no logra sacar el equipo del fondo. Ya están muy complicados, están con 19 y Cobresal ya comenzó a soplarle en las orejas. Entonces está muy complicado la gente de la Universidad de Concepción. Y de cara al encuentro que viene para este fin de semana, van a enfrentar ni más ni menos que a la Universidad de Chile. Hay una exhaustiva visita inspectiva del estadio de Collao que hizo el municipio, atravesó alcalde, Néstor Muñoz, el Servicio de la Pública, también estuvo Richard Soto, Salamanca, Servicio de Gobierno, don Daniel Pacheco, que es panelista habitual de nuestra emisora, el general de la octava zona de Carabineros, Renzo Micono, y es un duelo clave para ambos, aunque con distintos objetivos. La Chile necesita sumar para mantenerse en la pelea de la parte alta y la gente de la Universidad de Concepción puntos para salir del fondo de la tabla de colocaciones. Matías Saldivia, central de la Universidad de Chile, también anunció y también hace un anticipo del partido del domingo. Vamos a intentar por ahí tener a Matías Saldivia, si lo encontramos y podemos ubicarle. Pero el encuentro de los elencos universitarios está programado para este domingo a las 15 horas, contando con aforo autorizado de 25.000 espectadores. Ya, les quedamos debiendo el material del central de la U. ¿Está listo? Ya, don Matías, lo escuchamos. Casi listo, ya. Vamos a anticipar que este partido es muy vital para el elenco de, digamos, de la U de Concepción. Vital, vital. Porque si Cobresal gana su duelo de este fin de semana, lo pasa ahí, se complique mucho más y ya queda en zona de descenso. Aquí está Matías Saldivia.
3: Enfrentamos un rival que tiene muchos jugadores de jerarquía. La cancha va a ser, creo que, un factor importante, va a estar muy pesada. Creo que toda esta semana va a llover bastante en Conce, entonces creo que nos vamos a encontrar en una cancha pesada, que eso hace que los partidos sean distintos por ahí en una cancha normal. Pero nada, nosotros estamos trabajando muy bien, sabemos que tenemos que lograr los tres puntos que son importantísimos para volver a posicionarnos. Seguiremos trabajando mañana viendo videos del rival. El otro día los vi un rato con Everton, así que nada, seguir mejorando nosotros, que es lo que no tenemos que enfocar ahora.
1: Bien, partido el fin de semana, estará Energía Deporte con todo su equipo deportivo en Collao para este compromiso. Otros deportes, las Diablas acumularon hoy una nueva derrota en el Mundial Femenino de Hockey. Césped de Países Bajos y Bélgica cayeron ante Nueva Zelanda por 2-3 en la definición del lugar 15. Así que el elenco nacional remató último en la cita planetaria, cosechando apenas un empate ante Australia en la fase grupal, que fue un 4-4. Está lloviendo a esta hora en Estados Unidos. La lluvia apareció y frenó de golpe el tranco de Cristian Garín y de Tomás Barrio, que estaban jugando la quali del US Open. Y Gago estaba 6-4 y 4-4 ante el británico Tommy Samuel. En tanto, Barrios superaba al español Daniel Rincón por 6-4 y 3-2. Dicen que la lluvia está pausada más o menos para 15 horas. Que pase esto, entonces los nacionales van a volver sin duda a participar del juego. Bien, como siempre, agradeciendo la sintonía. 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Nos vamos, que tenga una buena tarde.
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10: 14 horas 41 minutos.
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17: Te indicamos la temperatura en Concepción. 13 grados con 8 décimas.

0: Buenas tardes. Buenas tardes. Bienvenidos acá a tu programa con las pilas puestas de este día jueves 27 de agosto, el último jueves de este mes de agosto. ¿Cómo están nuestros auditores todos? Espero que estén súper bien. Les doy la bienvenida a todos a este programa, tu programa con las pilas puestas, en vivo desde acá de los estudios de tu radio Energía. Recuerden nuestro WhatsApp, acá lo tiene, vaya participando.
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0: Allí tiene nuestro WhatsApp de la radio Energía más 569-8599-2253. Vaya enviando su saludo. Vamos a comenzar el programa con buena música y con el reporte de sintonía.

0: Linda canción, bonita canción a esta hora, amigos. 11 minutos nos separan de las 3 y nosotros recién estamos comenzando el programa. Les quiero recordar que nuestro teléfono fijo de la radio, el 41-215-5771, está habilitado para que también allí usted nos vaya llamando y vaya reportándose con nosotros. Acá en tu radio Energía. Jueves con un saborcito a viernes. Se viene el fin de semana. Este fin de semana de verdad va a estar llenito de trabajo acá en la radio. Así que bueno, vamos a tratar de descansar lo que se pueda, amigos. Vamos rapidito a nuestro teléfono fijo. Aló. Aló. Aló.
1: Hola, don Albertito.
0: Hola, linda, bienvenida.
1: Bienvenido también, como día jueves, don Albertito.
0: Jueves y nadie se enoja, ¿cierto?
1: Nada más.
0: Preciosita, ay, ¿cómo está usted? ¿Cómo está allí la cosa en la peguita? ¿Cómo está todo hoy? Bien.
1: No, sí está más o menos nomás. Lo que no voy a estar comentando.
0: Ah, ya, la cosa está más o menos, sí. Pero bueno, esperemos que mejore todo, ¿sí?
1: Sí, pues sí, hay que estar calladita, mejor nomás.
0: Mejor calladita, y ya sabe que sí. Cuando llegue el jefe, que todo esté listo para que no haga boche, ¿sí?
1: No, ya tengo todo listo, el planchao.
0: Ya.
1: Paseo, todo. Ahora ya terminé mi cocina.
0: Ya.
1: No ve qué mejor ahora me voy a servir un postrecito acá.
0: Claro. Mire, a esta hora.
1: Escuchando la buena música que tiene usted.
0: Claro, mire, a esta hora, si ya tiene todo listo, ya usted lo que le va a faltar es que agarre su cartera y se vaya a la casita. ¿Sí?
1: No, y me toca nutricionista en Boca Sur, me toca.
0: Ah, le toca nutricionista.
1: Sí.
0: Bueno, yo le deseo que le vaya muy bien entonces.
1: Ojalá que.
0: ¿Aló?
1: No me encuentren.
0: Aló.
1: Así que, ojalá que no, po.
0: Ya, ojalá la van a encontrar súper bien. Ya vas a ver, todo va a estar bien, ¿sí? Besito.
1: A mi niñito, deseo que tenga una excelente jornada como día jueves.
0: Gracias, gracias.
1: El cuerpo sabiendo ya, don Albertito.
0: Ah, sí. Besito, un abrazo.
1: Un abracito, saluda a todos los energéticos y a mi prima Verónica.
0: Así es, ahí entonces.
1: Mónica.
0: Ah, ya. Chao, mi hermosa. Besitos para nuestra auditora linda y preciosa. Ahí está haciendo su reporte de sintonía, al igual que todos los auditores de la Radio Energía. Vamos rapidito con música y volvemos con muchísimo más. Acá tu Radio Energía. Tenemos aquí un problemita con esto por acá, pero bueno, ya vamos a tratar de solucionar todo con esto que tenemos por acá. Recuerden, amigos, más 569-8599-2253. El WhatsApp de tu Radio Energía en esta tarde acá en la 95.7. Tenemos una excelente programación. Tenemos para ustedes muchas cosas lindas hoy acá en la radio. Usted participa con nosotros. Usted envía su audio. Usted nos cuenta si hay cumpleañero o cumpleañera por allí. También la felicita. Usted tiene todo para poder participar con nosotros acá en tu Radio Energía. 14:53. Por allí me están preguntando la hora. Y allí le estamos respondiendo a nuestra auditora que por acá nos está preguntando la hora, nos está diciendo, bueno, ahí tiene la hora para que lo tenga allí presente. Nos vamos con música, no te vayas de los Vázquez y volvemos rapidito.

0: Buenas tardes, Albertito.
1: Acá Temuco está raro.
2: ¿Ya?
1: Raro, raro, raro. Estuvo lloviendo bien fuerte y ahora como que se arregló un poquito el tiempo, pero en la práctica se supone que va a llover de nuevo, así que ahí estamos.
3: Así es. Bueno, saludos para nuestro auditor y amigos, les comento, sí, esta mañana también estuvo bastante raro. Lluvia, de pronto el sol, de pronto salía, de pronto lluvia, de pronto el sol, o sea que algo raro está el tiempo. Pero bueno, ahí estamos entonces con el saludo de nuestro auditor y todos los auditores que allí se van reportando con nosotros cuando son las 14:57 en esta primera parte del programa. Recuerden que ya más adelante vamos a revisar lo que se celebra en Chile y el mundo. Así que ya usted tiene que estar bien pendiente de todas las informaciones que tenemos por allí y todo lo que se viene dentro de muy poquitito en esta linda tarde de jueves acá en tu radio Energía, tarde nubladita, tarde de lluvia, de sol y de todo un poquitito.

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1: 15 horas y un minuto.
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Y ya estamos de vuelta, amigos. Vamos a revisar qué se celebra hoy 27 de agosto en Chile y el mundo, amigos. Les comento, hoy se celebra el Día Mundial de los Lagos, una conmemoración oficial para alertar sobre la crisis climática y la contaminación en cuerpos de agua. También se celebra el Día de la Radiodifusión, recordado en varios países en memoria de la primera transmisión radial. Allí tenemos algunos de unos datitos pequeñitos de todo lo que se celebra en el mundo en este 27 de agosto. Ayer se celebró el Día de la Actriz y del Actor. Y bueno, allí tenemos esos datitos para hoy, 27 de agosto. Vamos rapidito al WhatsApp porque tenemos por acá. Vamos al teléfono. Tengo llamado. Buenas tardes. A ver, tengo una pequeña fallita acá en el con esto que tengo por acá. Vamos a tratar de ver cómo podemos solucionar esto. A ver, ¿qué podemos hacer? Vamos a tratar de revisar acá, a ver qué nos pasa con esto y poder continuar con el programa. A ver, vamos por acá. Muy bien, vamos a continuar, son las 15:09, seguimos con muchísimo más acá en tu radio Energía, estamos en vivo para ustedes. Acá en la 95.7 continuamos con muchísimo más. Vamos a tratar de ir avanzando con esto que tenemos por acá. Muy bien, ya vamos a revisar a ver qué tenemos por acá. Vamos tratando de continuar con el programa, amigos. Recuerde que esta tarde tenemos, bueno, mucha programación, tenemos todo para que usted participe con nosotros. Ya vamos a ir atendiendo los llamados y todo lo que tenemos esta semana acá en, en este día, acá en tu radio Energía. Vamos con el WhatsApp, ¿sí? Nos vamos con música y volvemos rapidito, ¿sí? Nos vamos con esta canción de Chocolate, La Momia, y volvemos, pero rapidísimo.

0: Regresamos acá a tu radio Energía. Vamos a continuar con muchísimo más, amigos. Recuerden, más 569-8599-2253. Vamos al teléfono, al fijo. Sí, vamos al fijo. Aló.
1: Hola, Albertita.
0: Hola, bienvenida. ¿Cómo estás?
1: Gracias, ¿bien tú?
0: Bien, pues estamos acá en la radio.
1: Sí, así lo estoy escuchando, pero no me quería hablar conmigo.
0: No, tenemos un problemita técnico acá y ya lo solucionamos. Ya podemos atender los llamados.
1: Qué bueno.
0: Sí, pues.
1: Qué bueno, Albertito.
0: ¿Cómo va tu día?
1: Bien, aquí. Trabajar.
0: Qué bueno, qué bueno. Mucho trabajo.
1: Sí. Mucho trabajo.
0: Qué bueno, qué bueno.
1: Estoy pasando la aspiradora ahora.
0: Qué bueno, Anita. Qué bueno que va el día, que está el día bien. ¿Hay solcito o está nubladito por allí por tu casita?
1: Está nublado, sí.
0: ¿Nubladito?
1: Sí.
0: Perfecto. Bueno, Anita, bienvenida al programa, pues, a disfrutar.
1: Gracias, Albertito. Igual que tenga buen programa.
0: Ya.
1: Y reportando sin
0: salir de
1: trabajo,
0: San
1: Pedro, la
0: Paz. ¿Ya? Perfecto. ¡Chile!
1: Chao,
0: besito. Chao, chao. Aquí está nuestra auditora con su llamado. Vamos rapidito con música. Gente de zona, feliz y volvemos rapidito.
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0: Ya estamos de regreso con más saludos al WhatsApp. Tenemos por acá reporte de sintonía. Buenas tardes, aló.
1: Hola, buenas tardes, don Albertito. Gusto saludarlo.
0: ¿Cómo está?
1: Hace rato que lo tenía abandonado un poquito.
0: Sí, pues.
1: Pero he tenido muchas cosas que hacer. Ya
0: claro.
1: Ahora, hoy día, en la tarde, ya ahora estoy un ratito descansando para poder participar. Así que un abrazo grande, que tenga un maravilloso turno, bendiciones, muchas bendiciones del Albertito. Espero que se encuentre bien en lo personal como en su trabajo. Así que un
0: gracias.
1: Abrazo grande, lo quiero mucho, cuídese, bye.
0: Gracias, yo también, besitos para nuestra auditora Elsie. Yo también. La quiero mucho, le envío muchos abrazos, que tenga un día bonito. Mi auditora Elsie, que allí se está reportando a través del más 569-8599-2253. Allí nos está enviando su saludo, nuestra auditora Elsie, acá a la Radio Energía. Y usted que en este momento está escuchando la radio, está participando, recuerde que allí usted nos va a enviar su saludito, allí usted nos va a contar cómo va su día, cómo se siente y cómo va o cuál es su programación para el fin de semana, si va de viaje, si va a estar por allí. Allí usted participa con nosotros y obviamente disfruta de la buena música de tu Radio Energía. Continuamos con música, Bandido de Ana Bárbara. Y a la vuelta, a la vuelta, a la vuelta. Sigo revisando nuestro WhatsApp y el teléfono fijo de la radio.

Amigos, y les recuerdo que hoy es jueves y les tengo un datito. 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Claro que sí. Saludamos a Francisco Brevis, nuestro auditor de la radio. Francisco, un abrazo, que tengas una linda tarde. Abracitos para Francisco y para toda su familia que están allí conectados con nosotros y están participando con nosotros acá en tu radio. Energía nos envía su saludo, nos comenta, nos dice, nos habla, nos explica todo lo que está haciendo en esta linda tarde, amigos. Se nos viene por allí la primera sección. Mañana, entraditas por allí. Para ese evento del Chico, les voy a contar cuáles son los artistas que van a estar y obviamente también se viene premios para mañana de Tostaduría Saldaña. Así que atentos y atentas a todo lo que se viene en el transcurso de la tarde acá en tu radio Energía. ¿Nos vamos con música? Sí, nos vamos con música y volvemos rapidito.

Así es, más 569-8599-2253, el WhatsApp de tu radio Energía, amigo. Como les dije hace un ratito, se nos viene esto que es la Fonda del Chico, amigos. Y si usted en este momento está o está viendo el programa por Energía TV, les comento los artistas que van a estar en la Fonda del Chico. 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Así que usted no se puede perder la Fonda del Chico para ir entrando allí y obviamente para lo que se viene en Fiestas Patrias. Así que si usted quiere participar por entraditas, ya usted sabe que tenemos entraditas y lo único que tiene que hacer es participar con nosotros. Vamos con música y a la vuelta, el buen chileno.

0: horas y 33 minutos.
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0: Te indicamos la temperatura en Concepción. 13 grados con 8 décimas.
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0: Así regresamos, estamos de vuelta con tu programa con las pilas puestas a día jueves acá en tu radio Energía, amigos. Hoy toca el buen chileno, así que de inmediato les voy a indicar la palabra que hoy usted va a describir en el buen chileno.
1: Maná, maná.
0: Amigos, vamos con el buen chileno de hoy, amigos. Recuerden que yo les digo una palabra, esta palabra es bien chilena, usted la describe a través del WhatsApp, me envía su descripción, el WhatsApp, más 569-8599-2253. Le voy a indicar cuál es la palabra que usted va a describir. Utilice sus propias palabras, obviamente sin grosería, pero me va a describir a su modo y manera esta palabrita que tengo por acá. ¿Cuál es su significado? Yo no sé, usted me lo va a explicar.
1: ¿Eh?

Perfecto, amigos. La palabra que usted me va a describir hoy es, escuche, tambembe. Repito, tambembe. Quiero que usted me describa o me diga cuál es el significado de esa palabra, tambembe. Usted vaya participando. Me puede llamar si así lo desea, puede enviarme audios, puede enviarme un mensaje, como usted quiera. Tambembe es la palabra de hoy y usted la describe. Vaya participando en El Buen Chileno.

0: Así estamos y continuamos. A ver, quería saber cómo podría contarme para incluir un... ya por acá me están enviando una información. Bueno, ya le vamos a dar, le vamos a entregar la información a esta persona que está por acá. Amigos, en el buen chileno tenemos esta palabra, tambembe. Parece como, como rara. Aló.
1: Hola, Gotito.
0: Hola, lindura, preciosa.
1: Oh. Ya, ya molestando,
0: no te molesto nada, ¿verdad? Moléstame nomás, Anita, si es jueves y ya todo se vale.
1: Ya. Y tú ya no tenés tan bembe, pues.
0: Tan bembe, tan bembe. No sí, sé. Claro. No sé qué me estáis hablando del tan bembe.
1: ¿Cómo se llama? Los glúteos, los...
0: El trasero.
1: El trasero.
0: Ah, bueno.
1: Ya no tenía mucho tú.
0: Tan bembe. Yo creo que está acorde a mi fisionomía.
1: Imagínese, tan bembe grande, te vería raro.
0: No. Mi mamá sí tiene un gran tan bembe.
1: Ah, mira.
0: Sí, pues, pero obviamente. Pero una persona delgadita con un tambembe gigante, como que raro, ¿cierto, Anita?
1: No, qué raro, sí, hijo.
0: ¿Y
1: tú tienes hermana?
0: Yo tengo hermana y también tienen un gran tambembe, por lo que entiendo.
1: Sí,
0: pues.
1: Ah, ya.
0: Entonces usted dice que el tambembe... ¿Cómo?
1: Que hace tiempo no la ve.
0: A mis hermanas, sí, tengo a mis hermanas, sí. Tengo años, como 7 años que no las veo, pero siempre hay contacto por WhatsApp, siempre hay contacto por redes sociales, así que bueno, ahí siempre estamos en contacto. Yo tengo 3 hermanas.
1: Ya, mira, tenía 3 hermanas.
0: Tengo una que está en el matrimonio, mi papá tuvo 2 por 2 mujeres, mi papá era un poco fresquito él.
1: Ah, chuta.
0: Pero les envío muchos saluditos a mis hermanitas, así que bueno.
1: Ay, pero con tu mamá...
0: Es una hermana. Y por la parte de mi papá tengo 2 hermanas más. Sí, pues.
1: ¿Y tu hermano es de parte de la mamá?
0: Y mis hermanos, tengo 2 hermanos más que por parte de mi mamá, que ese es el primer matrimonio en donde salí, de donde nací yo, gracias. De donde vino al mundo Alberto Morales, de ese matrimonio.
1: Sí, porque siempre saludáis a tu hermano, Juan.
0: Porque él es mi hermano pequeño, bueno, no pequeño, es mi hermano menor y lo quiero mucho. O sea, y aparte que Juan, él es contador público, está en este momento trabajando y él coloca la radio y allí me ve a través de la app y me envía saludos. Él ahí ve a su hermanito.
1: Entonces, yo estoy molestando al hermano.
0: No, mi hermanito ahí debe estar escuchando la radio. En esta tarde le envío un abrazo a mi hermano Juanito. Él se llama Juanito. Ya. Juanito también. Sí, pues.
1: No te había dado cuenta.
0: Sí, pues Juanito como el gato dormilón.
1: Claro, el gato que está durmiendo ahí.
0: Exacto. Sí. Entonces, Anita, tú me dices que es la parte trasera del cuerpo humano, ¿cierto?
1: Yo lo único que sé que es eso, con los temas.
0: Ya, pero yo no sé por qué, pero esa palabra yo casi no la escucho. En la actualidad que alguien diga tan bembe, o antes lo decían
1: ¿cómo
0: más.
1: ¿Cómo que lo ocupan más en otro país, no? ¿O no?
0: No, esa palabra se dice ¿no? acá, en Chile. Recuerda que es el buen chileno.
1: Ah, sí.
0: No es de otro país ni nada.
1: Entonces los chilenos dicen, tienen buen tan bembe la...
0: Exactamente.
1: La venezolana o las colombianas.
0: O las colombianas, exacto. O sea, no sé. Pero la palabra es de acá, pero como no sabía cuál era el significado, ustedes me están ayudando a tratar de descubrir el significado de esta palabra llamada tambembe. ¿Qué tal?
1: Puede que significa más cosa, pero yo no sé, yo sabía eso. No.
0: Ya, perfecto, muy bien. Entonces, ya pues, besito.
1: Ya que tengo buen programa.
0: Gracias, chao, chao. Ahí está nuestra auditora explicando y describiendo el tambembe. ¿Qué significa tambembe? Yo quiero que usted me lo explique. ¡Aló!
2: Albertín, a mover el tambembe, a mover el tambembe.
0: A mover ese tambembe. A ver, ¿quién más va a mover el tambembe? No, vamos mejor con música. Talía, ojito mexicano, ayer Talía cumplió 55 años y parece que estuviese cumpliendo 20, porque cada día está más hermosa la Talía. Nos vamos con música y a la vuelta, más del buen chileno.

0: Los ojitos mexicanos nos dice la Thalía, amigos. Recuerden que estamos en El Buen Chileno. Y en El Buen Chileno, si usted recién está conectando la radio porque estaba ocupada o estaba ocupado, o la jefa le estaba leseando o estaba ahí pendiente de lo que estaba haciendo, nosotros tenemos una sección que se llama El Buen Chileno, en donde nosotros tratamos de describir palabras bien chilenas. Hoy le toca el turno a la palabra tambembe. A ver, aló.
1: Aló.
0: Buenas.
1: Aló, buenas tardes.
0: Buenas tardes, señor. Está como ahogado, está como comprimido.
1: Sí, estoy ahogado.
0: Tome agua, sí, para que se le baje un poco lo que tiene.
1: No, porque se me cae el pelo.
0: Amigo, ¿qué es el tambembe? Dígalo nomás.
2: Cuando uno de repente es una chiquilla,
0: ya
2: dicen, de repente le mira la parte de atrás y dice, oye, que tiene buen currículum.
0: Ya, ok.
2: Sí. O tiene buenas nalgas, como le dicen.
0: Ya, pero él también ve esa palabra. Yo tengo 7 años acá en Chile. 7 grandiosos años. Yo nunca había escuchado que alguien dijera, wow, qué tambembe.
2: ¿Cómo que tiene buen tambembe, Janina?
0: Pero nunca lo había escuchado. ¿Esa palabra se escuchaba más antes, Juanito, o ahora todavía, se escucha todavía poco? ¿Todavía?
2: Es que ahora se cohíbe más la gente por la cuestión que pasó, que no le puede decir nada a la chiquilla, uno nada.
0: Exactamente, las cosas han cambiado. Entonces, y no se puede ser tan desubicado y andar en la calle diciendo, oh, qué buen tambembe, los tiempos han cambiado.
2: Tiene estamina.
0: Exacto, los tiempos han cambiado y hay que respetar, y obviamente eso no se debe de hacer ahora.
2: Ahora la persona mira para callar o no.
0: Claro, dice por dentro que buen tambembe.
2: La buena estamina. Qué buen tambembe tiene.
0: Ya, perfecto.
2: Sí, pues.
0: Muy bien, Juanito, ¿y cómo estuvo ese almuercito hoy? Rico.
2: Excelente.
0: Qué bueno. ¿Qué almorzó el Juanito? Dígame.
2: Porotito.
0: ¿Ya?
2: ¿Y tú qué almorzaste?
0: Yo pollo frito con ensalada y arroz. ¿Qué te parece eso?
2: Ya, mira, estaba bueno el almuerzo ahí.
0: Estaba bueno, pero ahora me está dando como ganeta de algo dulcecito. Voy a tratar de más tarde caminar por ahí, por el centro, a ver qué veo.
2: Vaya, tenés que ir a darte tu vuelta.
0: Sí, pues a ver si algo por allí, algo dulcecito.
2: A ver si encontráis alguna mina con gran currículum.
0: A ver, con el tambembe. Y seguimos diciendo, claro, tambembe. Bueno, ya, Juanito, un abrazo.
2: Ya, Albertito, que estés bien, igual para ti. Chao, chao.
0: Chao, chao. Vamos con el WhatsApp. Vamos al WhatsApp. Aló.
3: Hola, Albertito, gusto de saludarlo, de estarlo escuchando.
0: Gracias.
3: Con un poquito frío esta tarde.
0: Ya, sí, está frío, teladito.
3: Espero que esté bien y tenga un buen programa.
0: Gracias, mi hermosa.
3: La palabra también, hay de distintas formas de decirla.
0: Ok.
3: Pero lo vamos a tratar de puro también, mamá. Cuando uno le dice a los hijos cuando estaban chicos, te vamos a dar unas palmas en el también. Algunas eran más, decían de otra manera.
0: Ya.
3: Pero él también ve ahí, hay varones que cuando va pasando, están con amigos, van pasando, ¿ya?, alguna dama. Empieza, oh, tiene buen tambembe. Así que esa es mi respuesta.
0: Gracias.
3: Bien, cuídese.
0: Besito, gracias por participar. El tambembe también, cuando eran las nalgaditas en el tambembe. A las chiquillas, los chiquillos, cuando nos portábamos mal, cuando éramos unos chiquititos o unos chiquillos inquietos. Me voy con esta linda canción y a la vuelta seguimos hablando y conversando acerca del chambembe.

0: Hermosa canción. En esta tarde de jueves acá en tu radio Energía, amigos. Ya estamos de vuelta y estamos culminando con la primera sección de la tarde, que es el buen chileno.
1: Hola Albertito, buenas tardes, hola acá René San Pedro Viejo. Bueno, eso creo que significa que tiene buen trasero, trasero bien aumentado. Eso creo que significa buen tambembe.
0: Voluptuoso.
1: Un gusto de saludarlo a usted y a todos los energéticos.
0: Con buen tamaño.
1: Cariño, saludos. Y Albertito, si es posible, unas entraditas, por favor. Para las Honda. Gracias, un gusto de saludarlo.
0: Ah, don René, claro, aquí lo estamos anotando, don René. Me habla acerca de la Honda del Chico, don René. No se preocupe que acá lo tengo anotadito, ¿sí? ¿Quién más está acá con el buen chileno? La palabra de hoy es tambembe.
2: Don Albertito, tambembe significa la palabra.
0: Del tambembe.
2: Tenemos buen trasero.
0: ¿Ya?
2: Yo escucho radio.
0: Ay, se ríe nuestra auditora. Aló.
3: Aló, hola amigo Albertito.
0: Hola mi amigo, ¿cómo está? ¿Cómo se siente la salud, el ánimo?
3: Todo excelente, todo bien.
0: Qué bueno, don Luchito. Mire, don Luchito, aquí nos estamos riendo de esta palabra rara, el tambembe. ¿Qué le parece?
3: Bueno, es harto rara, pero se usaba en los años atrás mucho.
0: Ah, mire, antes pues.
3: Claro, porque cuando uno veía a una mujer, ay, que tiene buen tambembe.
0: Ya, ok.
3: Mi padre en el trabajo le llamo ahorita a mujer el tambembe.
0: Ah, también, claro.
3: Y la otra... yo tenía una amiga que es venezolana.
0: ¿Ya?
3: ¿Ya?
0: Ok.
3: Y tiene buen tambembe. Entonces un día los chiquillos de aquí, de la población donde yo vivo,
0: ¿ya?,
3: dijeron en vez de tambembe,
0: ajá,
3: hoy que tiene buen tete.
0: Ah, ya, entiendo. Ok, la venezolana tiene el tambembe grande, o sea, voluptuoso.
3: Claro, y entonces sí. Llegó Dorfín, me dijo, sí, yo ahí me dijeron que tengo buen cheque, si yo,
0: ay.
3: ¿Cuándo el cheque? Me dijo.
0: Ajá.
3: Y ahí le expliqué, yo se moría de la risa.
0: Ya, entiendo. Muy bien, don Luchito.
3: Ya, tú para el amigo Renecito, que está medio delicado de salud, mi vecino.
0: ¿Don René?
3: Sí, te habló hace poquito.
0: Ah, mire. Bueno, ahí le envió saludos también a don René. Don René no sabía que estaba enfermito, pero espero se recupere muy pronto nuestro auditor, ¿sí?
3: Sí, está medio complicado con la voz, parece.
0: Ah, ya. Bueno, ahí saluditos para don René.
3: Y a toda la auditora y auditor, especialmente para la señora Aide también.
0: Para toditos, claro que sí. Un abrazo, para don Luis. Gracias, don Luis, allí participando. A ver, ¿quién más describe el tambembe?
2: Albertito, no puedo hablar mucho porque está la cepa justo al frente mío cortando.
0: Uy.
2: Así que mil bendiciones para ti, para los energéticos y energéticas.
0: Gracias, mi hermosa.
2: No podré participar.
0: ¿Ya?
2: Porque debo tocar el celular, así que no puedo.
0: Ok.
2: Pero mil bendiciones te voy a pedir, yo no todo el rato.
0: Ya.
2: Así que un besote grande y un abrazo.
0: Besito, mi hermosa. Aló.
4: También, bueno, quien tiene la parte de atrás, la nalga bonita.
0: Ya.
4: Pero antes se le decía la Lola o alguien y ahora ya no, ya pues. Ahora no le pueden decir. Pero igual se le dice cuando los niños no le iba a dar

0: un date quieto en el tambor, de eso, pero ella la acompaña, yeah. Así que ahora, como no se puede decir nada, ni tampoco más no. Nada de eso.
1: Nada. Sí, nada, besitos para mí, nada de estar diciendo también ven la calle, ya los tiempos han cambiado, señores, ya eso no se puede estar diciendo. Hay que tener como cierto respeto y obviamente distancia y eso, a ver, aló.
2: Hola, Albertito, buenas tardes. Aquí
1: buenas tardes. Estoy
2: reportando sintonía desde Concepción, que tengo una excelente jornada.
1: Gracias.
2: Y bendiciones a todos. Y en el buen chileno la palabra también me, por lo que yo recuerdo, que mi mamá decía, si te portas mal te voy a pegar en el tambembe. Eso significa que no voy a dar una palma en el popín. Eso.
1: Exacto. Tambembe. Muy bien.
2: Albertito, esta palabra es antigua. Es antigua. Yo me acuerdo cuando yo era chica, mi mamá utilizaba mucho esa palabra. Se ha ido perdiendo en el tiempo porque ahora es más grotesca la cosa. Ahora cuando se ve una mujer ya no se le dice tambembe. Ahora ya lo dicen por lo claro nomás, cacha, al medio. Eso.
1: Sí, pues.
2: O te fijas, te lamina al medio. Y eso, por lo claro. Pero en la época cuando yo era niña no era así tan grosero la cosa.
1: Claro, no era tan grosero. Eso, aunque siempre tiene que prevalecer el respeto hacia las demás y obviamente a las personas en la calle y todo eso. A ver.
3: Hola, Albertito, Rosa Roche por acá. También beso las pompas.
1: Las pompas.
3: Cuando mueve la pompa, ¿ya? Entonces eso quiere decir que tiene que mover.
1: A mover la pompa, a mover la pompa y a mover el tambembe. Efectivamente, nosotros tenemos ya finalizado nuestro buen chileno. Y efectivamente, el buen chileno hoy nos tenía lo siguiente. El tambembe, amigos, el tambembe simplemente es la parte, o sea, los glúteos, la parte trasera. Y obviamente, antes se le decía tambembe. Todavía se dice... Pero volvemos a caer en lo mismo. Ya no se puede estar diciendo en la calle a nadie. No, el tambembe, no, porque los tiempos, amigos, han cambiado y ya la cosa no está como para estar diciendo ese tipo. Pero antes se utilizaba mucho esa palabra en Chile, sobre todo acá en Chile. Me voy con Mueve la Pompa, hablando del tambembe, vamos con esta canción. Y a la vuelta, el buen chileno.

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1: 4 de la tarde. 11 minutos.
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3: Hola, ¿qué tal? ¿Cómo le va? Le saludamos cordialmente en este día jueves, ya casi cerrando esta semana laboral de agosto, la última para muchos de este mes de los gatos, mes del corazón. Como siempre, bienvenidos a este espacio de noticias. Mi nombre es Alejandro Zip. Y comenzamos con la ministra de Energía, Jimena Rincón, que visitó la región del Biobío y destacó las condiciones que tendría el territorio para convertirse en un receptor del gas proveniente desde Argentina. La secretaria de Estado señaló que la región cuenta con infraestructura, disposición y autoridades políticas transversales que permitirían avanzar en ese objetivo. Rincón sostuvo además que el Biobío tiene todo para transformarse en un importante polo de desarrollo energético. La ministra también destacó el potencial de Vaca Muerta, esto en Argentina, y explicó que una eventual interconexión permitiría fortalecer la seguridad energética y convertir a Chile en una puerta de salida hacia el Océano Pacífico para el gas y sobre todo el petróleo argentino. Y ojo porque el Centro Zonal de Meteorología Marina de Talcahuano emitió un aviso especial por la posibilidad de formación de nubes convectivas capaces de generar trombas marinas entre el Maule y los ríos. Esta alerta estará vigente entre hoy jueves, 27 de agosto, y el próximo sábado 29. Y que sí, para este jueves el periodo de mayor atención será entre las 14 horas y las 21 horas, especialmente en el sector costero del Biobío hasta los ríos. Y el viernes la vigilancia se concentrará entre las 12 del día y las 21 horas, mientras que el sábado este fenómeno podría presentarse entre las 5 de la mañana y las 14 horas entre Ñuble y la Araucanía. Las autoridades marítimas llamaron así a extremar las precauciones y suspender actividades como el buceo, la pesca y maniobras marítimas ante condiciones adversas. Y regresamos a la región del Biobío porque conductores de la línea de microbuses Vía Láctea de Concepción denunciaron presuntas irregularidades relacionadas con el pago de subsidios, descuentos y también multas. Ahora, según los antecedentes entregados por trabajadores, en algunos casos habrían recibido apenas 20.000 pesos por concepto de subsidio, cuando corresponderían aproximadamente 1.000.000 de pesos. También denunciaron multas aplicadas a conductores y malas condiciones en el terminal ubicado en Chiguayante, incluyendo problemas con los baños y dificultades para cumplir adecuadamente con los tiempos de colación. El seremi de Transporte, Henry Campos, aseguró que no tenía antecedentes previstos de la situación y previo justamente a la denuncia, y anunció que solicitarán información al operador. Y para el cierre vamos a lo internacional, que tiene que ver con una chilena. Fíjese que una ciudadana nacional chilena figura entre las personas detenidas en el marco de investigaciones por el asesinato de una persona en la provincia de Orellana. Esto queda situado en la región amazónica de Ecuador. Así lo informó este jueves el ministro de Interior, John Reinberg. Además de la mujer identificada como Camila Andrea G.S., la policía capturó a los ecuatorianos Milton Jorge L.B. y Alan Joao, presuntamente pertenecientes a esta banda criminal llamada Los Lobos, que estarían involucrados en un asesinato por encargo en una carpintería, así indicó entonces el funcionario. La operación fue ejecutada por la Policía Judicial de Orellana, donde capturó a 3 delincuentes, presuntamente de Los Lobos, que estarían involucrados en un sicariato en una carpintería de la Vía Coca Loreto, expuso así entonces Reinberg. Bien amigos, acá cerramos noticias por ahora. Que esté muy bien y muchas gracias.
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Y aquí estamos de vuelta con el buen chileno. Ya el buen chileno ya lo hicimos. Vamos rapidito con nuestro autopencil. A ver. ¿Qué tenemos en el autopencil para hoy, para este jueves, para este día tan bonito que Dios nos regala? De inmediato les voy a indicar las categorías. Tome nota. No se confunda. Preste atención. Les indico, vamos a comenzar, amigos. Necesito, escuche, necesito un personaje histórico de Chile, chileno o chilena, pero un personaje histórico de Chile. Seguido, país, un equipo de fútbol, una herramienta, una fruta. Repito, personaje histórico chileno, país, equipo de fútbol, una herramienta y una fruta. Por la letra B de balón, B de baloncesto, la B de balón o baloncesto. Repito, personaje histórico chileno. País, un equipo de fútbol, una herramienta y una rica fruta. Por la letra B de baloncesto o balón o besito. Como la canción que tengo a continuación, Entre Mares y Coque Núñez, A Besitos.

Que me gusta esta canción de Coque Núñez y Entre Mares. Hay artistas que cuando se unen o cuando unen sus voces, de verdad que se crea una magia bien bonita. Me gustó. Amigos, les tengo datitos. 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
1: Albertito, personaje histórico de Chile, Bernardo Higgins, país Brasil, fútbol Barnechea, herramienta Broca.
2: Ya va, fútbol, ya va. Vamos a detenernos acá porque creo que encontré algo que no entendí. A ver.
1: Barnechea, fútbol Barnechea.
2: Barnechea. O lo Barnechea. A ver.
1: Fútbol Barnechea.
2: Ya.
1: Herramienta Broca.
2: Ya.
1: Fruta Breva. Autopensa.
2: Breva. Bueno, nunca he probado esa fruta. No sé si es dulcecita, de pronto es ácida. Allí me van contando. Vamos avanzando, a ver. Aló.
3: Y Albertito, con la letra B. Personaje histórico, Bernardo Higgins. País Bolivia. Equipo de fútbol Boca Junior. Herramienta, un burro. Y fruta, bergamota. El burro es una cosita que se le pasa a la madera y se le va sacando cositas.
2: Ah, perfecto. Muy bien, muy bien. Estamos bien. Vamos. Ánimo. ¿Quién más participa? Vamos.

0: A ver, ¿qué más está por acá? Aló, buenas tardes.
1: Albertito, tengo Bernardo Higgins, tengo Brasil, ajá, tengo equipo de fútbol Barcelona, una herramienta, troca y una fruta banana, autopensil.
0: Autopensil, listo. ¿Quién más está por allí? Buenas tardes, aló.
2: Hola, mi niño querido.
0: Hola, mi hermosa.
2: No estaba, llegué justo para el autopensil.
0: Qué bueno.
2: El personaje histórico chileno, Bernardo Higgins, país Bolivia. Herramienta, una broca, la fruta, una banana y el equipo de fútbol. Allá, al tiro no veo ya. El equipo, mi amor, de Barcelona, pues, ahí están todos. Y ahora digo autopensil.
0: Autopensil, listo. ¿Quién más? Vamos.
1: Divertido, personaje histórico chileno, Bernardo Higgins, país, Brasil, equipo de fútbol, Boca Junior, herramienta, broca para taladro y fruta, brevas.
0: Excelente, muy bien. A ver, ¿quién más? Buenas tardes.
3: La Brea es el familiar del higo.
0: ¿Del higo?
3: Parece que nace la Brea primero y después el higo.
0: El higo. Ah.
3: Pero exquisito, tiene lindo, un buen sabor.
0: Mire, no lo he probado, pero debe ser súper rica. Vamos con las próximas categorías, amigos. Ahora nos vamos a cero. Vamos avanzando con cinco categorías más y otra letra.

0: Perfecto, vamos con la próxima categoría, amigo. Ahora usted me va a indicar, mire, algo que encontramos en una fiesta de chiquillos, de niños. Necesito canción, remedio, nombre y ciudad. Vamos de nuevo. Recuerde, algo que encontramos en una fiesta de niños. Canción, un remedio, un nombre y una ciudad. Por la letra P. Por la letra P de Peter Pan. Vamos repitiendo, vamos avanzando. ¿Qué me dicen acá?
1: Algo que encontramos.
0: ¿Aló?
1: En una fiesta de chiquillos, de niños.
0: No. Vamos avanzando, amigos. Recuerden, voy a repetir las categorías. Lo primero, algo que encontramos en una fiesta de niños. Canción, remedio, nombre y ciudad. Por la letra P. Sí, por la letra P de Peter Pan. Vamos avanzando, vamos participando. Allí lo tiene, lo dije muy rápido. Recuerde, algo en una fiesta de niños. Canción, remedio, nombre y una ciudad por la letra P.

0: Albertito, partimos. Algo que en una fiesta, las pelotas. La canción Pienso en ti, remedio para acetamol. Un nombre Pedro y una ciudad Penco.
1: Autopencil, listo. En una fiesta de niños también hay payasos. Bueno, ya casi no se usan los payasos, pero antes siempre habían payasos. Aló.
2: Voy a Albertito con la letra P.
1: Vamos.
2: Algo de una fiesta de niños, piñata, canción, ajá. Piano Men.
1: Ajá.
2: Que en español se llama El hombre del piano.
1: Ok.
2: Remedio perfecto. Para acetamol, nombre Pamela y ciudad Parral. Autopencil.
1: Autopencil y saludos para mi hermosa auditora Rosita Rocha. ¿Quién más está por acá? Aló.
3: Esa es la breva, Albertito. Música dulce. Súper rica.
1: Se ve rica y yo la he visto, pero no la he probado. Ahora por la foto sí la reconozco.
3: Albertito, algo que encontramos en una fiesta de niños en piñata.
1: Ajá.
3: O pelota.
1: Ok.
3: Canción Pedro P de Rafael Acarrá.
1: Ok.
3: Un remedio para acetamol, nombre Pablo. Ciudad París.
1: Palermo, aló.
4: Hola Albertico, buenas tardes.
1: Hola Leida.
4: Algo que encontramos en una fiesta de niño.
1: Ajá.
4: Piñata, una canción. Payaboy de Marántano, un remedio para acetamol, un nombre Pedro y una ciudad Punta Arenas.
1: Excelente, claro, muy bien. Aló, buenas.
5: Albertico, piñata, la parabólica, paracetamol, Patricio y Puerto Montt.
1: Perfecto, muchas gracias.
2: Un vestido, algo de una fiesta de niño, piñata o pastillas. Canción, piensa en mí. Remedio, penicilina, nombre Pedro y ciudad Puerto Montt.
1: Excelente, muchas gracias a todos los auditores que participaron en el Autopencil. De verdad, amigos, esta tarde estuvieron geniales. Pero les comento, yo me voy a despedir momentáneamente porque vuelvo a estar con ustedes a las 7. Voy a estar con ustedes en Tu Tarde con Energía. Así que en un ratito nos escuchamos. Yo lo dejo con Eddie Herrera, La Última Vez. Lo dejo con este espectacular merengue. 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Chao, chao.

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1: 4 de la tarde y 40 minutos.
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9: Te indicamos la temperatura en Concepción. 13 grados con 8 de

¿Cómo están? Muy buenas tardes, amigos y amigas de la Radio Energía. ¿Cómo están? Un cuarto para las 5 de la tarde ya. Hoy día tenía preparado un programa especial y no sé si vamos a poder igual. Tenía un programa especial hoy día, vamos a hacer un programa estilo 90 para que ustedes se acompañen con la música de la Radio Energía. Queremos que ya comiencen a reportar su sintonía al más 569-8599-2253, en línea telefónica habilitada en la Radio Energía. Queremos reporte de sintonía, que sea unos minutitos, vamos a estar con el reporte de nuestros auditores en esta jornada, en esta tarde. Más 569-8599-2253 41-21-55771. A dejar afuera la flojera, el sueño, el cansancio. Hoy es jueves y el cuerpo lo sabe. ¡Viernes! Bienvenidos energéticos, haciendo zumba, ejercicio en la casa, ¿eh? O en la pega,

0: sí, estamos listos y preparados para que ustedes puedan reportar su sintonía al más 569-8599-2253.
1: Hola, Pedrito, ¿qué te pasa?
0: Hola, hola.
1: Desde mi trabajo, ya me queda poquito para irme una horita. Bendiciones a todos,
0: Marina. Saludos para ti, Marina. Hola, hola, buenas tardes, ¿quién está en el teléfono?
2: Hola, Pedrito.
0: ¿Cómo está? ¿Cómo está? ¿Cómo está mi preciosa de Tomé? ¿Cómo está Tomé?
2: Nubladito, ahora
0: nublado. Nubladito, pero hace frío, ¿no?
2: Está un poquito helado, es como si estuvieran aquí adentro, no sé, pero afuera hay viento.
0: Hay vientecito. Entonces, a protegerse porque va a caer agüita, va a llover. Mi preciosa, para que no se me vaya a resfriar ni a mojar, ¿ya?
2: ¿Esto cómo se ve tu alergia?
0: ¿Rendito? Aquí estoy con la alergia todavía, pero ahí pues vamos, que se puede.
2: Estaban hablando ahí de las alergias, que duran más o menos un mes. O más.
0: No me digáis que yo ya llevo una semana, estoy aburrido ya.
2: Trata de tomar remedio para que se te quite.
0: Voy a hacer eso.
2: Por lo menos no tengas tanto arrumadizo y picazón de los ojos.
0: Voy a hacer eso.
2: Los médicos estaban hablando que los resfriados duran 15 días, las alergias duran un mes o más.
0: Ya. No me digáis esto porque no quiero. No,
2: es que te digo porque dicen que anda demasiado polen y polvo, sí. Y qué sé yo, de las flores y un montón de cosas. Entonces eso está todo en el aire y por eso la gente de la alergia.
0: Bueno, vamos a ponerle empeño para que se nos pase, ¿ya?
2: Sí, pues, tiene mascarilla por último también.
0: Eso ya te voy a ver, a ver si se me quita, ¿ya? Un besito y bienvenida al programa. Que estés muy bien.
2: Ya, pues, Felipe, ahí no estamos hablando. Okay. Cuídate.
0: Chao, chao. Recuerda el WhatsApp más 569-8599-2253. Es el reporte de sintonía.
3: Hola. Presente, reportando sintonía para la radio 95.7 FM. Vecino de la vida, que pinta pasiones. Nos saluda oficial, auditor, el Panchito.
0: Saludos para Panchito. Saludos para Panchito. Vamos, reporte sintonía, chiquillos, al WhatsApp.

en esta tarde aquí en la 95.7 FM. Somos la energía en esta tarde, acompañando y ya se nos viene el duelo de titanes para que usted pueda participar con nosotros al más 569 8599 2250.

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1: 17 horas y 3 minutos.
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Tiempo de informaciones, tiempo de noticias acá en Radio Energía. ¿Cómo le va? Muy buena tarde para usted que está con nosotros aquí en el 95.7. Comenzamos con una importante congestión vehicular que se registró este jueves debido a un desvío dispuesto por carabineros en la intersección de Avenida Prat con Los Carrera en Concepción. La medida responde a un peritaje policial relacionado con un accidente de tránsito ocurrido previamente en el sector. Ahí se señala que un vehículo habría colisionado con una palmera ubicada en el

0: eje central de Avenida Los Carreras, dejando a un conductor con lesiones graves. El tránsito por Los Carreras hacia el oriente se encontraba suspendido entre Avenida Prat y Serrano. Bueno, se recomienda también en esos casos utilizar otros caminos alternativos. Y la PDI desarticuló, fíjese, en otras noticias, una ruta de tráfico de drogas hacia Gran Concepción. Así es, la Policía de Investigaciones y el Ministerio Público detuvieron a 4 personas que formarían parte de una estructura dedicada al tráfico de drogas desde Santiago hacia el Gran Concepción. El operativo permitió detener a 2 ciudadanos chilenos y 2 ciudadanos bolivianos. Los sujetos portaban cerca de 5 kilos de droga, más de 4 kilos de cocaína base y más de 1 kilo de clorhidrato de cocaína. Además, fueron incautados más de 6 millones y medio de pesos en efectivo y, según la PDI, la droga correspondería a más de 150 mil dosis avaluadas en más de 80 millones de pesos. Los 4 imputados fueron formalizados por elaboración y tráfico de sustancias ilícitas y quedaron en prisión preventiva con un plazo de investigación de 6 meses. Y vamos a otra información, porque más de 1.500 familias de sectores rurales de Tucapel recibieron generadores eléctricos, esto para enfrentar eventuales cortes de suministro, especialmente durante conexiones meteorológicas extremas que se han desarrollado los últimos días. Este proyecto fue formulado por el municipio de Tucapel y financiado por el gobierno regional del Biobío con una inversión de 543 millones de pesos. Los equipos funcionan con diésel y cuentan con una autonomía de 9 horas. Ahora, esta iniciativa va a beneficiar a sectores como Rucamanqui, El Pajar, Renico, San Antonio, Valle del Laja y La Obra, alcanzando así al 95% de la población rural. Y vamos a otra información que ha sido también comentado y generó mucho impacto en las redes sociales, porque el Liceo Miguel Ángel Cerda Leiva, esto de Mulchen, suspendió sus actividades lectivas este jueves como medida preventiva luego del hallazgo de elementos y escritos de carácter satánico en uno de sus baños, además de amenazas dirigidas contra el director del establecimiento, Richard Castillo Salazar. En el lugar fueron encontrados dibujos, imágenes grabados, velas encendidas, un pentagrama y frases consideradas como situaciones de riesgo. Los antecedentes fueron entregados a la fiscalía, que habría decretado una medida de protección para el director. El establecimiento pidió así a la comunidad mantener la calma y evitar la difusión de información no oficial mientras continúa así la investigación. Y en lo internacional revisamos qué pasa con Rusia, porque negó tener planes de atacar a miembros de la OTAN, pero advirtió que responderá contra aquellos países que colaboren con Ucrania. Durante su sesión informativa de este jueves, el portavoz del Kremlin, Dmitry Peskov, aseguró que últimamente se han publicado muchas historias de terror como esa. Naturalmente, esto no tiene nada que ver con la realidad ni con las intenciones de la Federación Rusa. Así aseveró entonces en medio de especulaciones por la sorpresiva visita que el martes hizo el director de la CIA, John Ratcliffe, en Moscú. En tanto, Peskov indicó que Rusia se enfrenta a una política agresiva por parte de los países europeos, según recoge también ahí la agencia rusa TASS. Ahora, en ese sentido, aseveró que su país sigue abierto a nuevas conversaciones de paz sobre especialmente la guerra con Ucrania. Por supuesto, estamos abiertos a proseguir las negociaciones, mencionó así la autoridad de Rusia. Acá cerramos noticias, que esté muy bien y muchas gracias.
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La música ya nos indica, señoras y señores, que aquí comienza el duelo de titanes. Dos canciones en competencia para que usted pueda participar esta tarde. Son dos canciones en competencia en esta jornada de día jueves en la radio. Aquí está la opción que ha ganado todos estos días. Hoy ha ganado martes, miércoles, jueves. Hoy día vamos a ver. Aquí está J-Mate y los charros de Lumaco. Charros para rato.

0: Ahí está la opción número uno. La opción número uno para que usted pueda votar y participar esta tarde aquí en la radio Energía. Ya son las 5:16. Vamos rápidamente con la opción número dos. Llega. No, esta no es, sí, pues.
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0: No, nada que ver. Nada que ver. No, nada que ver. Esa no es. Pues ahora sí, esta era, boy. Estamos con la ranchera urbana.
2: Escápate.
0: Ahí está la opción número dos. Llega Tolly Fu con Escápate conmigo.

competencia entonces. Escápate conmigo, los charros para rato. Son las dos canciones en esta previa ya de la semanita de Fiestas Patrias, chiquillos. Ya vamos a estar activando el teléfono, activando el WhatsApp, porque sabemos que quieren participar. Sabemos que quieren estar ahí, presentes, al aire, en vivo, a través de esta emisora. Ahí están buenas las canciones. Poniéndole color, poniéndole ritmo, poniéndole energía. Despidiendo agosto, chiquillos. Vote por la opción número uno o la opción número dos. En este duelo de titanes me puse las botas y el sombrero de charro. Aquí estamos con las canciones del reggaetón, ¿cómo? Urbano, ¿no? El reggaetón de campo. Ahí está, el reggaetón de campo. Participe con nosotros en esta

Ya, chiquillos, estamos listos. Presentamos las dos canciones. Vamos a una canción, a pasarlo bien, a disfrutar. Usted que va en la micro, usted que va en el colectivo, usted que va en el auto, va escuchando la más energética de Chile. Todo lo malo, échalo para allá. Seguimos en la energía de

0: Son las 5 de la tarde con 24 minutos, 5 de la tarde con 24 minutos. Estás escuchando la más energética de Chile en este invierno que ya se nos va, 2026. Hola, hola, buenas tardes.
1: Hola, bebecito.
0: Hola, mi conejita.
1: ¿Cómo está mi leoncita?
0: Aquí estoy todavía con la ñatita un poco congestionada,
1: El leoncito resfriado.
0: El león, exacto, el leoncio resfriado, oye. Pero bueno, esperamos estar bien.
1: El león alérgico,
0: mejor. Alérgico, sí, una, es una alergia, oye, no sé. Que se le pase, que se me pase luego, hermano.
1: Son rejodidas las alergias, ¿verdad?
0: ¿Sabéis que no me había dado alergia hace mucho tiempo?
1: Quizás que habrá pasado, pues, que te dio alergia ahora, o hay mucha contaminación en Concepción.
0: Sí, cuando me voy un ratito más, hay muchas estufas, ¿sabes que respiro puro humo cuando me voy?
1: Sí.
0: Eso, eso, hay, le achuntaste el clavo.
1: En la plaza hay árboles que dan alergia.
0: No, sí. No, están quemando leña buena, parece por aquí.
1: ¿O tú tenés plantas con las que te dan alergia en tu casa?
0: Pero qué raro, que no me había dado antes.
1: ¿Siempre has tenido plantas en tu casa?
0: Sí, en mi departamento tengo, en el balcón tengo lleno de plantas. No son de las que dan risa, no son las que dan risa, sí, son de las normales.
1: No, pues sí, ya sé, pues, si te ríes sin tener...
0: Sin tener nada. Oye, no fumo ni cigarro, amiga Aide, nada.
1: Ya.
0: Sanito, sanito.
1: Oh, no, sí,
0: Pedrito,
1: que tú eres un
0: cabezón,
1: ¿no?
0: Sanito, sanito.
1: Oye, sanito.
0: Bueno, para el terremoto, no, a mí eso sí me gusta, el terremoto.
1: Oh, a mí también me encanta el terremoto, me encanta el
0: borgoño. El borgoño, ¿sí o no?
1: Lo que me gusta también son las cervezas.
0: Oh, una micheladita estaría buena, ¿eh?
1: Sí, no sé, ahí, cuando fui ahí a la fiesta de Chorguazo me tomé... Los dos días también de michelada.
0: Bueno, ahora si te ganas mañana las entraditas para que vayamos a la fonda del chico, ahí nos vamos a tomar unos terremotos. Quiero yo, sí, fíjate.
1: ¿Sí?
0: Sí, unos terremotitos.
1: Son ricos los terremotos, sí. Pero cuando yo pido le digo que me pongan harto en la vía, hasta granadito, para que tenga sabor, pues si no, no, pues.
0: A mí que me echan harto pipeño nomás.
1: Ya, me ha cargado al pipeño.
0: Para bailar breakdown después.

0: canción siempre me ha gustado.
1: Ay, escápate conmigo, conejita.
0: La número dos, pues la segunda, escápate, no la había ganado, la dos.
1: Escápate conmigo, por eso te estoy diciendo.
0: Muy buena, me encanta esa canción.
1: Muy bien.
0: Me cuando voy a las fiestas, por ahí la toca.
1: Eso. Ya, mi preciosa, te mando un beso, que tengas una linda tarde. Ya, chao.
0: Cuídate nomás.
1: Muchas gracias.
0: Bye.
1: Bye, bye. Ahí estaba nuestra querida amiga desde la comuna de Tomé. Pero ¿qué pasa con usted que está en Talcahuano, en San Pedro, en Concepción, en Chiguayante? ¡Aló!
2: Hola, Pedrito.
1: Hola, mis labios hermosos. ¿Cómo están?
2: Bien, ¿y tú?
1: ¿Aquí estamos con la alergia todavía?
2: Ah, sí, te estoy escuchando.
1: Sí, ya no me voy a poner más en la cámara porque me lo pasaba sonándome la nariz.
2: No te estoy mirando yo.
1: No, ya tampoco me vas a ver. Va a ver puras nubes nomás porque tengo la Concecam. Y tú, mi preciosa, no tiene ni una cosa, usted es más sana que un yogur.
2: Igual, tengo alergia por Pedrito, pero serio? Yo es que yo la controlo.
1: Ah, tú tienes todo bajo el control.
2: Exactamente.
1: Oh, todo
2: tengo bajo control.
1: Esta cabra no se le escapa ni una.
2: No, Pedrito, si yo voy a médico, pues me controlo.
1: Ah, o sea, la controlan.
2: Exactamente.
1: Muy bien.
2: Todos los meses voy a retirar remedio, me dan para la alergia, para la diabetes.
1: Bueno, las mujeres igual tienen su control, así que son más estrictas en ese sentido. Hombre, no vamos nunca a médico.
2: No, pero Juan no es igual, va a médico.
1: Sí, también.
2: Pero no es, no es alérgico, sí, yo sí.
1: Yo creo que se me pase luego, esto más rato, voy a hacer un menjuje, algo me voy a hacer para que se me pase la alergia, oye.
2: ¿No te compraste el remedio al final?
1: No alcancé a ir a comprar.
2: Ay, no alcanza nunca,
1: padre. Ay, si estoy tan ocupado, si con suerte alcancé a comer, oye.
2: Oh, pero Pedrito, la salud es lo primero.
1: Ya no me estoy retando, ¿ah?
2: Te voy a retar, ¿no?
1: Trátame bien, con cariño, con amor.
2: No.
1: Sí, pues. Más ratito voy a ir.
2: Algo, pero mejor que no.
1: Trátame con amor.
2: No, te voy a decir algo mejor que no te diga.
1: Ya. Ay, por favor, por favor. Oh. Oye, ¿cuál de las dos canciones le gustó más? ¿La número uno que dice Los Charros para Rato o Escápate conmigo?
2: Loco.
1: Ah, no, sí, yo sabía. Sí, sí, eso.
2: Ya, pero los charros.
1: Ah, ya,
2: vamos por las dos.
1: Por Escápate conmigo.
2: Escápate conmigo.
1: Ya, te dejamos registrar. Besito, que llegues bien a tu casa.
2: Quería escapar conmigo.
1: Vamos nomás. Yo no tengo que darle explicación a nadie. Así que después te.

0: tampoco.
1: ¿A ti te pegan después?
0: No importa. Y lo, conmigo lo bailaron. No,
1: ¡ah, dale, Gabriela! Cuídate, chao. Seguimos con ustedes en esta tarde. Recuerden que estamos con el duelo de titanes, dos canciones en competencia. Y esta semana tenemos la ranchera, el reggaetón de campo, la ranchera urbana, para que ustedes puedan votar a través del 4121-55771. Oye, Leopoldo, saludos, me envió su punteo, Leopoldo. Ya vamos a estar con el punteo de nuestro amigo Leopoldo. Hola.
2: Hola, Pedro, buenas tardes.
1: Buenas tardes.
2: Saludos
1: desde Yumbel, aquí a punto de llover. Saludos para Yumbel. Un besito para la gatita Misifú, que está desde Yumbel. Hola, buenas tardes.
3: Buenas tardes, Pedrito, ¿cómo está usted, amigo?
1: Muy bien, Vialino, ¿cómo te ha ido?
3: Bien, mejor.
1: Eso. ¿También estaba resfriado, mi guachito?
3: Estoy esperando para mañana, si puedo ir a ver. No sé todavía.
1: ¿Mañana juega bien, Lito?
3: No voy.
1: ¿Mañana juega bien?
3: Sí, a las 7.
1: Ya, ojalá no la vayan a meter 5 de nuevo.
3: No, ah. Yo imagino que juegan aquí en Cuyao.
1: Ya, ojalá.
3: Tiene que ganar, pues.
1: Tiene que ganar. Al Conce le metieron uno saliendo y le metieron un gol, pero luego empató el Conce. Así que vamos que se puede con Ñublense, vamos que se puede. El sábado vamos viajando a Chillán, mi guacho.
3: Me gusta el arquero que tiene.
1: Oye, bueno, la raya.
3: ¿Te parece a Pedro Silvestre cuando estás?
1: Ah, ya empezamos ya con las comparaciones, ¿cierto? Después nos quejamos.
3: Oye, yo tengo. ¿Atajas una pelota, no?
1: Yo la atajo, a todas las atajo. ¿Cuál es mi prueba nomás? Ya, déjate de hacerme bullying, ¿no? ¿Por qué canción va a votar, amigo?
3: No, primero que nada quiero mandar un saludo grande a la señora de Tomé.
1: ¿Ya?
3: Siempre me manda saludos.
1: Ah, mire tú. ¿Ya?
3: ¿Cómo es? ¿Mira, Aide?
1: Aide se llama nuestra amiga desde Tomé.
3: Aide, ¿eh? Un saludo para
1: la conejita
3: ella,
1: Aide.
3: Que Dios la bendiga, la proteja mucho.
1: La conejita Aide. Porque fue una para la zanahoria la chiquilla. Sí, pues.
3: Ya. Que Dios la proteja mucho como familia.
1: Muy bien. Ya, pues, ¿y por qué canción va a votar?
3: Y voto por la número 2 también.
1: Ya. Listo, un abrazo, amigo mío. Que le vaya excelente esta tarde.
3: Gracias, igual a usted también.
1: Estamos con el duelo de titanes de la música urbana ranchera. En esta tarde, último llamado. ¡Aló!
4: ¡Aló!
1: Buenas tardes, ¿cómo está usted?
4: ¿Cómo está?
1: Excelente, aquí estamos con este duelo de titanes. Preparando, afinando la puntería para septiembre, cabrón.
4: ¿Preparando la garganta?
1: Uy, preparando, pues. Hay que jugar al...
4: Déjale.
1: Oye, en la... Exacto, en la ramada hay estos juegos típicos.
4: A la
1: rayuela corta, al emboque, al trompo, claro. Hay harto...
4: A la carrera en saco.
1: A la carrera en saco también, cosas que ponerse.
4: El jaonao.
1: El palo encebado.
4: El palo con choripanes.
1: Con choripanes, anticucho, claro. Entonces tenemos que prepararnos. Pues. Hay que prepararse. Estáis sacándome hasta los copetes, güey.
4: Al palo.
1: Oye, ¿cómo se llama ese juego cuando hay que agarrar el chancho? El lechoncito.
4: Sí, pues el chancho, el jaonao.
1: El chancho, el jaonao. Ese mismo. ¿Cómo que el Pedro enjabonado, oye? Más respeto con el locutor.
4: Pero, no.
1: Cuando me baño no va en la mañana.
4: Pero,
1: bueno. ¿Hay ganado alguno de esos concursos y participado, Juan José, o no?
4: No.
1: ¿A ninguno?
4: A ninguno.
1: ¿Y al emboque tampoco?
4: El emboque, tipo.
1: Ya, pues, ¿y cómo estás con el emboque?
4: Más o menos. ¿Y tú cómo estás con el emboque?
1: Bien, yo vivo practicando, así que... Sí, pues hay que practicar, pues, amigo, para que...
4: Eso es bueno.
1: Ya, dame cuál es la canción que va a votar, la 1 o la 2.
4: La 2.
1: La número 2. Ya, un abrazo, amigo mío, cuídate. Chao. Ya, bajemos el ritmo, vamos con la música. Llega Gypsy King. Aquí en la 95.7, son las 5:34 y a la vuelta de la pausa seguimos con sus votaciones. Aquí en la 95.7. Vamos y volvemos.

0: 17 horas 38 minutos.
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0: Te indicamos la temperatura. Concepción. 13 grados. Con 8 décimas.
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0: Sí, ya estamos de vuelta, 20 minutos de la semana para que sean las 6 de la tarde, 20 minutos para que sean las 6 de la tarde aquí en la Radio Energía FM. Vamos de inmediato con los mensajes de nuestros auditores.
1: No son dos, no me aseguro que no va a ganar. Escapaste conmigo. Son dos, escapaste conmigo.
2: Bueno. Hola, muy buenas tardes.
0: Buenas tardes.
2: Por la número uno, los charros de Lumaco para rato. Saludos cordiales a todos, que tengan una muy buena tarde.
0: Muchas gracias, un abrazo amigo mío. Gracias por estar en sintonía.
1: Vamos, voto de la número uno, señora Lucy. Hola, señora Lucy. ¿Cómo
0: que sí?
1: Hola, número uno. Hola. No, pues. Lorenzo Arena, escuchándolo como todos los días.
0: Pero me dijo señora.
1: Los arrocho por acá, yo quiero recita. Votar por la de los charros de Lumaco. Okay. Un abrazo.
0: Un besito preciosa por la número uno entonces. Vamos al teléfono. Hola, buenas tardes.
3: Hola, hola amigo Perito.
0: ¿Cómo estamos, está? Luchito?
3: Muy, pero muy bien.
0: Excelente, me alegra mucho, Luchito. Cuénteme.
3: Yo estoy feliz escuchándolo.
0: Muy bien, Luchito. ¿Y por qué canción se queda usted?
3: Con la número 2.
0: Muy bien, pues lo dejamos anotado. ¿Quiere enviar saludos?
3: Sí, a la señora María Pío. ¿Cuánto es Pío?
0: María Pía.
3: María Pía de Penco, porque ayer o hoy día me saludó y la saludo con todo cariño.
0: Muy bien, ahí están los saludos de vuelta entonces, Luchito.
3: Oiga, ahora tiene ya septiembre el palo encajonado todo. Yo una vez, ahí en Barrio Norte,
0: ¿ya?
3: Me gané un chancho.
0: ¿En serio? ¿Y cómo te lo ganaste, Luchito?
3: ¿Ah?
0: ¿Cómo te lo ganaste, Luchito? ¿Que participaste en algún concurso, no?
3: En el concurso del chancho pelado, como le llaman, encabonado.
0: ¿Y lo atrapaste?
3: ¿Sabes? No sé cómo, entre las paletillas y el cuello.
0: Oh.
3: Yo lo largué hasta cuando me dijeron que ya me había ganado el premio.
0: Oh. ¿Y te comiste un asadito de chancho entonces?
3: Y después lo eché amarradito atrás del portamaleta del auto.
0: ¡Égale!
3: Mi papá se reía.
0: Sí, pues claro que sí. Pues. Oye, que vuelvan esos juegos. Me gustaban mucho esos juegos del palo cebado, del emboque. No, está bueno.
3: Nunca pude subirme al palo encebado.
0: No pudiste esto.
3: No, pero...
0: Agarraste el chancho por lo menos.
3: Pero el chanchito me lo llevé para mi
0: casa. Muy bien, Luchito. Un abrazo, amigo mío.
3: Igual, que tenga buen turno, cuídese.
0: Un abrazo, chao.
3: Chao, chao.
0: Eso es parte de nuestra cultura. Agarrar el chanchito. El palo encebado, los volantines, chiquillos, que no he visto nada de volantines. Para rato con los charros de Luma.
1: Hola. Que voto por la canción número 2.
0: Muy bien, opción número 2. Vamos con más.
4: Hola,
0: ¿con quién hablo?
4: Con Evelyn.
0: La gatita Misifú.
4: Sí, la misma.
0: ¿Cómo estás, preciosa?
4: Bien, muy bien, gracias. ¿Cómo estás?
0: Bien, aquí con mi alergia, pero bien de todas maneras.
4: Tiene que ir al médico porque le den algo para la alergia, porque estoy más tranquilo.
0: Ay, sí, me pican hasta los ojos.
4: Oh, chao, no, por sí.
0: Me pican los bigotes. Los bigotes de león me pican. Oiga, preciosa, ¿cuál de las dos canciones le gusta más?
4: Oh, me encanta, Escápate conmigo.
0: Yo sabía. Oiga, usted,
4: me encantaría.
0: ¿Qué le gusta de las fiestas patrias? ¿Qué cosa le gusta?
4: Juegos. Empanada de horno.
0: ¿Ya?
4: Y comer anticuchos.
0: ¿Los anticuchos le gustan a usted?
4: Sí, me encanta, sí. Pero son las carnes
0: blanditas. Oh,
4: la carne a punto, es más sabrosa.
0: Oh. O sea, ni muy cocida, ni muy pasadita, ni tan cruda tampoco, ¿eh?
4: No, tampoco, que esté sabrosa como usted.
0: Que esté sabrosita.
4: Como usted.
0: ¡Ah, ya! ¡Cuídense! ¡Besito! Chao, desordenadita, bici fu.
1: Perdita, mi
5: niño bello.
0: Hola, hola.
5: Yo aquí reportando sintonía desde Concepción.
0: Hola, preciosa.
5: Y me quedo con la número 2.
0: Muy bien.
5: Oiga, mi niño, le cuento yo. Yo me hice un remedito, pues, pero no me lo he tomado. Empiezo a tomármelo esta noche.
0: ¿Ya?
5: Con miel. Enfrié un poquito de miel para que se derritiera. Piqué un ajito chiquitito, un ajito bien pequeñito.
0: ¿Ya?
5: En realidad para que bote todo eso fuertón que tiene el ajo.
0: Oh.
5: Así que se lo agregué a la miel, una pizca de sal de mar.
0: ¿Ya?
5: Una mitad de limón y una cucharada de cucharadita de té de aceite de oliva. Así que ahí lo dejé macerar y más ratito a la noche me voy a tomar la primera cucharadita y mañana me voy a tomarme otra en la mañana en ayuna. Así que ahí voy a ver qué tal me va a hacer esa cosa. Lo saqué por YouTube.
0: Mándame
5: así
0: la...
5: que espero que me haga bien. La miel y el ajo súper bueno, así que...
0: Tengo acá.
5: Eso, no tengo tema con eso yo, de que si es por mejorarme, que sea bienvenido el ajo nomás.
0: Sí,
5: yo así tengo, que eso, Pedrito.
0: Yo tengo ajo chilote.
5: Si tú puedes, hazlo. Y si no, espera los resultados y después te cuento. Besitos.
0: Ya. Oye, pero yo tengo ajo chilote, se virado, ¿no? Más 569-8599-2253, chiquillo. Tenemos tantos mensajes, tanta participación que nos vamos a ir una canción. Y ya estamos de vuelta aquí en la radio Energía FM. Ya nos separan solo 14 minutos para que sean las 6 de la tarde. 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

0: Cerramos el duelo de titanes por esta tarde aquí en la radio Energía. Quedan los últimos mensajes.
1: Hola, don Pedrito. Me quedo con la 2, don Pedrito, con la 2.
0: Oye, tiene 10 votos la número 2. 10 votos la número 2. Linda tarde, un abrazo para ti, me dice la Chabelita. Muchas gracias, Chabelita. Saludos para Panchito también, que están ahí en nuestra sintonía esta tarde.
2: Pedrito, ¿qué caballero me mandó saludos? Bueno,
0: Fabián Canales.
2: Le doy gracias por el saludo y se lo devuelve también. Muchos cariños para él también por su atención. Gracias.
0: Tierra la chiquilla, Tierra la chiquilla.
3: Por la 1, Pedrito, por la 1.
0: Muy bien, número 1, número 1, número 1. Hola.
4: En la batalla musical, en la 95.
0: A ver, Panchito.
4: Y para Levi 119 FM,
0: ya.
4: Voto por la número 2, número 2, número 2, con mi Fu, con los Pincheiras del Sur.
0: Muy bien, saludos para Panchito. Tolifu, Tolifu. Aquí estamos anotando a todos los auditores. La idea es que ustedes puedan participar en esta tarde. Tolifu, entonces tenés 11 votitos. Tengo un saludo con musical, ¿o no? Tengo un saludo musical esta tarde. Tengo un saludo musical. Vamos a escuchar acá. Se nos hace cortito el programa.

0: Excelente, amigo Leopoldo de Chihuayante. Excelente, amigo mío. Saludos para Leopoldo, que nos envía saludos ahí con guitarra en mano, ya preparándonos para comenzar estas fiestas patrias. Sí, pues.
1: Chiquito, yo voy por la número uno. Saludos.
0: Saludos, amigo mío, un abrazo, muchas gracias por participar.
2: Querido, voto por la número uno y reportando sintonía de Talcahuano con amor, Ali.
0: Saludos para nuestra Ali, que está ahí en nuestra sintonía. Ahí, por supuesto, desde la comuna de Talcahuano. Seguimos con ustedes en esta tarde. Más 569-8599-2253. Hola. Buenas tardes. Hola.
2: Aquí con mis bebés, llegando desde el trabajo.
0: Muy bien.
2: Aquí vamos a seguir escuchando. Saludos, Caterin Cruces.
0: Saludos para Katy. ¿Por qué canción me votó la Katy?
2: Hola, Pedrito, aquí reportando sintonía ya desde mi casita, aquí con mis bebés, llegando desde el trabajo. Aquí vamos a seguir escuchando. Saludos, Katherine Cruces.
0: Saludos, Katy, no votó. Hola.
3: Pedrito, buenas tardes, buenas tardes. Por acá, René.
0: ¿Cómo estás, Renécito?
3: Un gusto de saludarlo, que esté muy bien, a todos los energéticos saludarlos.
0: Parece
3: también.
0: Que está resfriado,
3: y a mi vecinito Luisito Santander, un cariñoso saludo para él. Y que se recupere pronto. Bendiciones. Y voto por los charros de Lumaco.
0: Gusto, chau. Van avanzando los charros. 7 votos por los charros. 11 votos por la número 2. Hola.
4: Pedrito. ¿Ah? Pues agarrado el chancho, ¿no? Agarrado el chancho alguna vez.
0: Sí, se agarraba el chancho. Buenas tardes, hola, ¿quién está en la línea? Hola.
5: Hola, mi niña, aquí recién reportándome.
0: ¿Cómo está mi sargento? ¿Cómo la encontró el doctor?
5: Estupenda.
0: Me imagino que la encontró regia, bonita, con ese pelo tan hermoso, esos ojos, pero lindos que tiene usted. ¿Cómo le iba a encontrar?
5: Me encontró muy bueno mi examen.
0: Qué bueno, me alegro mucho de que estés muy bien.
5: Mi diabetes está, pero...
0: controlada.
5: Al máximo. Sí,
0: muy bien. Me encanta.
5: Vamos en viento en popa,
0: como se dice. Muy bien, mi preciosa Chechi. Oiga, preciosa, ¿qué canción va a votar? ¿Va a votar por los charros que echaron de Lumaco o Escápate Conmigo?
5: Los charros de Lumaco.
0: Por los charros de Lumaco.
5: Sí, me encantan los cerros Lumaco.
0: Muy bien, pues mi preciosa. ¿Quiere decir algo más?
5: Que adelante llamé a la Moniquita y no me contestó, así que ahora la voy a saludar por la radio otra vez.
0: Oye, la Mónica, ¿qué le pasa que yo no sé nada de la Mónica?
5: No sabemos nada, no contesta, no sé qué pasa.
0: Incomunicada esta cabra. Ay, Dios mío. Ojalá que esté bien la Moniquita nomás.
5: Se enoja
0: la Mónica. Hoy día Santa Mónica, más encima.
5: Debe estar bien.
0: Le mandamos saludos. Si te comunicas con ella, le mandamos saludos de parte mía. Feliz santo, dile.
5: Ya, ok.
0: Un besito, Bichechi. Que estés muy bien. Ahí está nuestra Chechi llegando del médico. Hola, buenas tardes. ¿Quién está por acá?
6: Hola, Pedrito.
0: Hola.
6: Aquí escuchándote.
0: Hola.
6: De todos los días.
0: Muchas
6: no
0: gracias.
6: No participo nunca y yo el segundo.
0: ¿En serio?
6: Con la número uno, los charros de Mago.
0: Margarita ya queda registrada. Bienvenida a la radio, Margarita. Te mando un besito. Seguimos con más mensajes. Hola.
7: Te quiero mucho, bombón, mijito.
0: Saludos.
7: Para mí eres un sabroso.
0: Saludos.
8: Aló, Pedrito.
0: Hola.
8: Voto por la número uno, por la uno. Que van a haber volantines con la lluvia.
0: En todo caso.
8: Hay que esperar que se bañe un poco la lluvia para los volantines.
0: Oye, pero ayer hubo
8: solcito. Chao.
0: Sí, igual hay volantines de plástico igual. Hola,
9: tío Pedrito, póngale Pedrito. Oiga, tío Pedrito, yo voto por la 1, soy fiel a la 1 hasta que termine, aunque pierda, voy
0: empatada.
9: Por la 1, voy por
0: empatada.
9: No se cambien, chiquillos, no se cambien porque va a ganar la 1. Así que saludito a mi amigo Luchito que está hablando, saludito. Oiga, Pedrito, son todos copiones, todo porque va, la 1 va con, la 2 va con más puntos, pero la 1 va a ganar la 1. Voten por la 1, hombre, si es mejor que la otra.
5: La 1, Pedrito, la 1.
0: Avanzó la 1, chiquillo, vamos con otro voto.
10: Hola, buenas tardes, don Pedro. Yo voto por la opción 1, Leopoldo de la de Chihuayante.
0: Ganó la número 1, entonces, los charros para rato.
11: ¡Charros!

0: Señoras y señores, muchas gracias por la gran sintonía que nos brindan cada tarde aquí en la Radio Energía. Ya viene Dani Rosales a la Energía de Chile. 2 minutos la semana para que sea las 6. Muchas gracias, de verdad. Muchas gracias por ese cariño. Muchas gracias por los llamados. Muchas gracias. Nos fue una hora con el duelo de titanes, con tanta participación de los auditores. Que tengan una linda jornada. A cuidarse de la lluvia, de los resfriados, de las alergias, de todo lo que me ha afectado esta semana, amigo. Yo dando consejos. Que tengan una linda tarde, una rica oncecita. Luego viene Alberto Morales, ¿eh? A eso de las 7 de la tarde estará Alberto Morales acá en los estudios de la radio. Así que nos encontramos nosotros. ¿Cuándo? Nos encontramos mañana a mediodía.
1: En la 1.
0: Si ya ganó la 1, chao.
2: No te vayas, Pedrito. Chao. Yo quería el palo cebado en la carretilla humana.
0: Ahora.
2: A la gincana, todo.
0: Ahora.
2: Pero no puedo opinar.
0: Ahora, ahora está con la gincana. No, ya se con la gincana. En realidad, de competitivo yo siempre soy. Chao, chiquilla. Ahora sí, bueno, vamos a estar con todos esos jueguitos aquí en la radio, ¿ah? ¿Eh?
1: Pero va a hacer sopa y pilla aquí.
0: Oh, ya empezamos con el bullying. Sopa y pillita con chancho en piedra. Oh, cosa más rica.

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1: 18 horas y 3 minutos.
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3: Como le va, tiempo de informaciones aquí en el 95.7 con Radio Energía Informa. Le damos la bienvenida, mi nombre es Alejandro Cid. Y ya se siente septiembre, ¿eh? Está ahí a pocos días de comenzar este mes tan volátil en el sentido de mucho gasto, mucha actividad. Y fíjese que el municipio de Penco confirmó la programación de fiestas patrias especialmente para este año, con actividades vinculadas a la gastronomía, la música, el folclore y también tradiciones. Ahora, entre las fechas anunciadas se encuentra la Feria de Costumbres y Tradiciones Ciudadanas, Pañuelos al Viento, que se va a desarrollar el 1 de septiembre. También se habla de la fiesta de la Chilenidad de Lerquén entre el 4 y el 6 de septiembre y el desfile cívico-militar que se va a desarrollar el 10 de septiembre. Y también se habla de la fiesta de la Chilenidad de Penco entre el 11 y el 13 de septiembre. También están programadas actividades en el Fuerte La Planchada, esto entre el 17 y el 20 de septiembre, y la fiesta Guasa el día 19. La parrilla de artistas todavía no ha sido confirmada, pero ya estaremos revisando cada uno de sus detalles. Fíjese que además se señala que todo esto estará acompañado justamente con mucha seguridad, mucha música y un ambiente muy familiar entonces en esta localidad de la región del Biobío. Y pasamos a otra información porque la Contraloría detectó anomalías en el arriendo de un inmueble destinado a la sala cuna del Hospital Regional de Concepción. Este inmueble permaneció durante 23 meses sin ser utilizado para ese objetivo, pese a que el hospital desembolsó 192 millones y fracción en arriendos. Bueno, el contrato además fue suscrito sin contar con autorización de la Dirección de Presupuestos y Contraloría también detectó un pago de exceso de 4.020.000 pesos por concepto de comisión de corretaje y solicitó gestionar la restitución de ese monto. El organismo fiscalizador constató además que la sala cuna anterior

0: Ferro no contaba con autorización de la Seremi de Educación y que el nuevo inmueble presenta distintas observaciones relacionadas con permisos municipales, sanitarios y también educacionales. Mire usted. Pasamos a otra información porque la Cámara Chilena de la Construcción planteó crear una cuenta de ahorro habitacional destinada exclusivamente a reunir el pie requerido para acceder al crédito hipotecario. La propuesta apunta a enfrentar una de las principales barreras para quienes buscan adquirir su primera vivienda. Esta eventual cuenta permitiría comprar una vivienda nueva o usada de hasta 4.000 UF o realizar mejoramientos importantes en la vivienda principal. La iniciativa contempla incentivos como una exención del impuesto a la renta sobre los recursos depositados y su rentabilidad, además de una bonificación estatal sobre los montos aportados por las familias. Y en otra información, desde el próximo 14 de septiembre, el Servicio de Impuestos Internos habilitará un sistema para que los deudores de los préstamos solidarios 2020 y 2021 puedan emitir un cupón de pago online y posteriormente suscribir convenios con la Tesorería General de la República. Ahora, para acceder, los contribuyentes deben presentar las declaraciones de renta que son correspondientes a los años en que mantienen esta deuda. Ahora, quienes no tengan capacidad de pago inmediata podrán optar por esta modalidad. Y el servicio informó además que cerca de 1 millón de contribuyentes que recibieron estos beneficios no realizaron su declaración anual, al menos en una oportunidad. El plazo para integrar estos montos en los casos señalados se extenderá entonces al próximo día 30 de noviembre. Ojo con aquello, la fecha se cumple y ahí no hay más vuelta. Y en lo internacional, fíjese que un reporte de Washington Post hace alusión a cómo el gobierno de Donald Trump estaría haciendo gestiones en torno a que la ONU elija un secretario general que esté sintonizado con sus intereses. En ese sentido, el medio sostiene, en base a sus fuentes, que dicha administración no ve con buenos ojos a la expresidenta de Chile, Michelle Bachelet, esto para el cargo, debido a su cercanía muy, muy conocida con China. También se señala que, según esta fuente, en los sondeos informales que han dejado de manifiesto la profunda diferencia que existen entre los 5 miembros permanentes del Consejo de Seguridad, lo que permite que un candidato destaque con consistencia por sobre otros. Y de esta forma, indican ellos, al igual que ocurre con Washington hacia Bachelet, países como Rusia y Reino Unido no verían con buenos ojos a un aspirante como el argentino Rafael Grossi. Recordemos que la primera votación informal dio por ganadora a la costarricense Rebeca Grisparn, mientras que la segunda dejó en ventaja a Caroline Rodríguez Birquet de Guyana. Bien amigos, acá cerramos por esta oportunidad las noticias en Radio Energía. Que estén muy bien y muchas gracias.
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2: Ante la contingencia climática que afecta al país, Entel mantiene activo su programa Primera Respuesta y habilitó temporalmente el servicio SMS Starlink de emergencia a sus clientes. 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

0: Concepción, ¿cómo están? Gusto de saludarles en esta nueva jornada de jueves 27 de agosto 2026, comenzando esta tarde, tu tarde con energía. ¿Qué tal? ¿Todo bien? ¡Qué bueno! Me encanta que estén bien. Mi nombre es Daniel Rosales y aquí estoy nuevamente. Sí, listo y dispuesto para comenzar, para acompañarlos, para estar con ustedes hasta las 7 en la jornada de hoy. Sí, una horita, menos de una horita, porque, bueno, partimos ya recién, pero estamos aquí con todas las pilas puestas en esta nublada tarde del Gran Concepción. Nublado, ocho días soleados, lloviendo, ¿qué para? ¿Qué hacemos? ¿Qué hacemos, gente? ¿Qué dicen ustedes? ¿Qué podemos hacer? Nada podemos hacer. Solamente pasarlo bien y entretenernos, escuchar buenas canciones y disfrutar de la música, de energía y de la compañía que tenemos para ti en la 95.7 en FM y también en el 101.9 en Lebu, también en radioenergía.cl. Saludos a la gente que está en la señal online escuchándonos en cualquier parte del planeta. Ya estoy recuperado la garganta, ya estoy bastante bien, ya como pueden escuchar, les puedo cantar el Nessun Dorma completo si quieren. Nessun Dorma. Salta pequeña langosta. Bueno, gente, estamos listos y dispuestos para hacer el reporte de sintonía. Así es, usted hace su reporte de sintonía por el teléfono o al WhatsApp. ¿Cuál es el WhatsApp?
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0: O también nos puede llamar al
2: 41. Casera la papa. 41. 21. 5, 5. 7, 7. 1. Llame.
0: Ya, ahí sí. Ahí está nuestro teléfono también para que nos puedas llamar. Vamos a la WhatsApp. Hola, buenas tardes.
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0: Yo no entiendo. Ah, ese es adelante, ya me equivoqué. Ahora sí.
3: Ahora. 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
0: A ver por acá. Hola, buenas tardes.
4: Hola, hola, Dani, ¿cómo está mi amigo Dani? Fabián Canales, representante Cerro Alto de Santa Sabina, Concepción. Un abrazo para ti y para tu familia.
0: Igualmente, amigo.
4: Y me gustaría escuchar una canción de Amar Azul.
0: De Amar Azul.
4: Nuestra mujer, porfa.
0: ¿Cuál? Ay, no caché. Es que hoy día no tenemos programado, pero...
4: No te olvides, mujer.
0: Es que hoy día no tenemos programado, por eso. Sí, pues. Hoy día no, pero hoy día vamos a hacer otras cositas. Pero bien simpática la tarde que se viene para hoy. Acá en La Energía, muchachos. Saludando a todos los que están ahí haciendo su reporte de sintonía. Hola, Belincita, ¿cómo le va? Buenas tardes.
5: Hola.
0: Hola. ¿Eh? Hola, hola.
5: Hola, hello, ¿cómo estás?
0: Bien, ¿y usted cómo le va?
5: Bien, bien, con Evi se le chupé.
0: Sí, la escucho. Echolote. ¿Cómo andaba la vida, Evi?
5: Bien, muy bien.
0: Qué bueno.
5: Ahora hace frío.
0: Sí, está un poquito helado. ¿Qué está haciendo hasta ahora?
5: Estaba escuchando así y luego me para la once.
0: Qué bueno. ¿Qué hay para la once hoy día?
5: Sopa y pilla.
0: No te puedo creer que tenés sopa y pilla, ¿en serio? Oh, ¿pero con qué? ¿Con qué?
5: Con ensalada de tomate.
0: Con ensalada de tomate, maravilloso. Ya voy también a mirar la mera, ¿vale?
5: Ya, saludos.
0: Ya, besito. Listo, que estés muy bien. Chao, chao. Vamos a otro llamado. ¿Teníamos otro llamado? No, ya, había otro llamado y estaba entrando, pero no alcanzamos. Ok, amigos. Ya, bien, mi gente. Oye, qué buen comienzo el día de hoy con José José. Y ese, ¿cómo tú? Hace tiempo no lo escuchaba, así que dije, voy a tocar José José. Qué tanta cuestión que... Vamos nomás. Les pongámosle con todo, sin energía. No discrimina nada de música. Tocamos de todo, gente. Así que, nada, vos, ya. Eso, muchachos. Así es la cosa, así es la vida, así es la inmensa mayoría. 6 de la tarde con 20 minutitos. Por el... Ahora. Oh, está muy bueno. Este es Don René. Ah, gritó. Este es René.

0: destruir energía.
1: Cumbia. Así es al final, pues. Cumbia. La guagua. El René. La gritó, gritó. Ya. Era, no, este René, no es René Puente, este es René, René, el otro René de Calle 13. Sí, po. ¿Cuánto lo pilló el René este? Este René, no, perdón. Del René, po. Todos los cagastas del René, po. René de Calle 13. Eso, muchachos. Ya, ok, son las 6:26. Estamos casi a punto de ir a la pausa. Estamos haciendo reporte de sintonía, muchachos.
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1: Ya. Ay, ay, ay. 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
4: ¡Aló!
1: ¡Hola! ¿Con quién?
4: ¡Hola, amigo Daniel!
1: ¿Con quién hablo yo?
4: Con Luis Santander.
1: ¡Luchito! ¿Cómo anda la vida, amigo mío?
4: ¿Cómo está usted?
1: Yo bien, pues no importa, se me da quita. No, bien, amiguito. ¿Usted qué cuenta? ¿Qué me cuenta de la vida?
4: Aquí, Fede.
1: Amigo, lo escucho como un poquito mejor que como en la joda.
4: Ahora ahí.
1: Ahí sí, ahí sí. ¿Anda metido, amigo, que lo escucho tan mal?
4: Libre.
1: ¿Ah? Pucha, amigo, lo escucho. Oh, lo escucho más entrecortado que. Ya, escucha, amigo, lo va a tener que dejar de ahí va a tener que hablar porque algo pasa con su teléfono, va a tener que arreglar el problema, ¿eh? Porque
4: ya,
1: sí, trata de arreglarlo y ya, vale, no entendí. Pucha, lamentable porque claro, uno quiere hablar y el amigo siempre ahí tiene un problema con el telefonillo.
5: Hola, hola. ¿Aló? ¿Qué tal, amigazo? Por hola. Acá, Renécito por acá. Pero no. Viejo,
1: ¿todo?
5: Gusto de saludarte. No soy el René de la televisión.
1: No.
5: Gusto, cariño y saludo a todos los energéticos.
1: No, pues el René de Puente de la tele, del YouTube. ¡Cristo! ¡Cristo! Oye, sapo marití. Oye, sapo marití. ¿Qué le hago en la sapo marití? Ay, qué más arriba. Ya, muchachos, estamos haciendo el reporte de sintonía.
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1: O al 41-21-55. Cinco. Perdón. De nuevo. Ahí voy. 41-21-55-771. Ahí sí que sí. Ya, vamos a hacer una pausa comercial. Al regreso tenemos más cositas para ustedes para seguir pasándolo bien. Prepárense porque tenemos el dato falso hoy, ¿eh? Pausa y regresamos. A la vuelta tenemos el vedette para mujeres y vedette para los hombres. Pausa, volvemos.
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8: 18 horas y 31 minutos.
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8: Te indicamos la temperatura en Concepción: 12 grados. Con 8 décimas.
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0: no, sí. ¿Cómo voy a tocar esta canción, hombre? Ya, ok, estamos de regreso acá, la energía, estamos en vivo compartiendo con ustedes. ¿Por qué no escuchar como estoy como en la sala? Estoy. A ver, ya,
1: ay. En el momento son los efectos. Ya, ok, gente, estamos de regreso, estamos con ustedes a esta hora acá, la energía compartiendo. Son exactamente las 6:39. En la 95.7, en la 101.9 y también en radioenergía.cl. Vamos a ir entonces a la sección del dato falso.

0: Ya, quiero aprovechar de mandar saludos a la gente que recién integrando a la sintonía, los que están de cumpleaños el día de hoy. Sí, pero nunca saludamos a los cumpleaños, ¿ah? Sí. Deberíamos saludarlo a todos los cumpleañeros, pues. Tanta gente de cumpleaños. Tanta gente de cumpleaños. Por ahí. Algunos que están cumpliendo 18 recién, otros que están cumpliendo ya tan viejitos, ya. Bueno, viejito. Ok, gente. Oye. Vamos a ir con el dato falso. Atención, la noticia es la siguiente. Porque, bueno, todos saben que Bocinha ya ayer debutó, al final, por fin debutó en Colo-Colo. Por fin jugó su primer partido ante la Unión Española. Y bueno, Colo-Colo ganó por 3-0 ese partido. Así es, porque, bueno... esta es la noticia, atención, porque hay un dato falso en esta noticia. 24 días después de su llegada a Chile, Bocinha disputó su primer partido con la camiseta de Colo-Colo. El arquero caboverdiano tuvo su estreno este miércoles en el triunfo de los Albos por 3-0 sobre Unión Española en el Estadio Monumental. El partido se disputó hasta donde llegaron 20.816 personas. El cacique, que ya tenía asegurada su clasificación a octavos de final, presentó una formación alternativa. La atención, de todas formas, estuvo puesta en Bocinha. Ya, ¿a dónde está el dato falso en esa información? Voy a repetirla para que la puedan tomar con atención, masticarla, procesarla y eso, ¿ok? Así que aquí voy. Dice, de nuevo, 24 días después de su llegada a Chile, Bocinha disputó su primer partido con la camiseta de Colo-Colo. El arquero caboverdiano tuvo su estreno este miércoles en el triunfo de los Albos por 3-0 sobre Unión Española en el cierre de la fase de grupos de la Copa Chile. El partido se disputó en el Estadio Monumental, hasta donde llegaron 20.816 personas. El cacique, que ya tenía asegurada su clasificación a octavos de final, presentó una formación alternativa, digo. La atención, de todas formas, estuvo puesta en Bocinha. Esa es la noticia. ¿Cuál es el dato falso? Ustedes lo dirán al WhatsApp.
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0: Excelente. Ahí ustedes nos cuentan cuál es el dato falso, amigo, amiga. ¿Eh? Oye, ¿qué suena? Algo me suena aquí. Ah, me está saliendo el aire.
2: Hola, hola, aquí reportando sintonía desde mi casita y aquí estudiando con mi hijo Martín.
0: Excelente.
2: Saludos, que tenga una bonita jornada laboral.
0: Muchas gracias, igualmente, güey. Igualmente, saludos por usted. Por acá. ¿Ves?
3: Que no era 20.000 personas. Ahí está. De... ¿Y ahora?
0: ya. Usted dice que el dato falso es que no eran 20.000 personas. O sea que no eran 20.816 personas. ¿Eso cree usted que es el dato falso, cierto? Ok, ya. Vamos con otro WhatsApp. Hola, hola.
4: Aló.
0: Hola.
4: El dato falso sería que Bocinha debutó en el Estadio Nacional.
0: Ya.
4: No en el Estadio del Colo.
0: Ya.
4: Así que ese es el dato falso.
0: Ya, ok.
4: Jugó en el Nacional. Chau.
0: Ok, hay dos personas que han dicho dos cosas distintas. Una, que no eran 20.000 personas del público, y otra, que no se jugó en el Monumental, sino que en el Nacional. Ok. ¿Quién dice algo distinto? ¿Quién opina otra cosa? Nos puede contar al WhatsApp.
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0: O también nos puede llamar al 41-21-55771. 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
0: Una amiga aquí me dice que el dato falso es que no jugó con una española, sino que jugó con otro equipo. Ok, ya. Ok, listo, ni un problema. Aquí cada uno tiene su opinión. Aquí todos pueden decir cuál es el dato falso. Voy a dar la información de nuevo. Dice: 24 días después de su llegada a Chile, Bocinha disputó su primer partido con la camiseta de Colo-Colo. El arquero caboverdiano tuvo su estreno este miércoles en el triunfo de los Albos por 3-0 sobre Unión Española en el cierre de la fase de grupos de la Copa Chile. El partido se disputó en el Estadio Nacional, hasta donde llegaron 20.816 personas. El cacique ya tenía asegurada su clasificación a octavos de final. Presentó una formación alternativa. La atención, de todas formas, estuvo puesta en Bocinha. Me imagino que alguien se dio cuenta ya de lo que dije, ¿cierto? ¿Sí? ¿No cacharon? No, voy a cachar. Hasta se los dije. Bueno, sí, muchachos. A ver, la respuesta que dicen que... Sí, en el Nacional. Ya, que fue en el Nacional. Ok, exactamente, la respuesta fue en el Nacional. Lo acabo de decir, muchachos, ustedes no dieron ni cuenta que se la soplé. Así es, se fue en el Estadio Nacional. El partido no fue en el Monumental, ¿por qué? Porque el Monumental está en reparaciones de su cancha. Así que por eso se jugó en el Monumental. En el Nacional, digo. Así que ahí está la respuesta, muchachos. Para quienes participaron y le achuntaron ahí. Muy bien, excelente. Me parece muy, muy, muy bien. Ay, ay, ay. Bueno, ya son las 6:46 de la tarde. Y ella es Aitana con Superestrella. Oh, faltan 13 para las 7. Andan todas las cabras chicas. Superestrella. Es buena, sí, es buena.

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2: Ya son 10 para las 7 de la tarde, nos queda poquito para compartir, muchachos. Vamos a aprovechar estos últimos 10 minutos que nos quedan ahí para ustedes, amigos y amigas. A ver, por acá dice, quiero participar en las invitaciones para el Club Hípico. Ok, la dejamos anotada a nuestra amiga Felicia, perfecto. Por acá también, Melissa también, queda anotadita. Oye, saludos, Diez Panchito, viene llegando, Diez Panchito. Buena, está atrasado, ¿no? De tarde, ¿eh? ¿Ah? ¿Qué pasó, papito? ¿Qué pasó? ¿Usted la aceita aquí? ¿Qué pasó? No, está bien, saludos, Panchito, saludos. Por acá también, Jean Paul, saludos, se está inscribiendo para participar. Ok, me parece maravilloso que todos estén ahí participando a esta hora de la tarde, muchachos, acá en La Energía, para las invitaciones para la fonda del chico que se viene maravillosa. Ahí ojalá que inviten. Yo voy feliz, ¿eh? voy feliz. Sí, vos, con cámara en mano, voy para allá y hacemos y me doy de influencer que soy. Oye, todo esto me pueden seguir en Instagram. Síganme. Síganme en Instagram. @DaniRosalesCL. Me pueden seguir en el Instagram, ningún problema. Síganme nomás, muchachos. Yo sigo todo el mundo ahí. Vamos, ningún problema. ¿Ah? Saludos ahí a toda la gente que está en el Insta también, que me sigue, que me manda buena onda siempre y pura buena onda. Así que nada más que decir, muchachos. Ok, ¿qué pasa? A ver, ¿qué pasa?
3: Lo que dije de 20.000 personas. Lo que pasa es que yo no escuché el partido. No me gusta Colo Colo, como te repito. Y entonces me seguí ahora recién. ¿Ya? Y sí, pues debutó del Estadio Nacional.
2: Sí, por el Nacional, ¿ve?
3: Ahí estaba el error.
2: Yo la dije, alguien se da cuenta y nadie se dio cuenta que dije Nacional. Y dije, me adoré. Pero bueno, ok.
4: Hola. Buenas tardes, don Daniel, ¿cómo está usted? ¿Cómo le ha ido? Nosotros sirviendo
2: 10
4: más
2: 1
4: con mi amorcito Juan Riquelme.
2: Buena, bien por usted, felicidades pues. No, ya mucho mejor, ya estoy recuperado ya. En realidad no fue un resfrío, fue solamente que se me apretó la garganta con el frío, pero nada más que eso, ya estoy ya recuperado ya al 100% para compartir con usted. Mira, le puedo cantar una ópera. No, estoy maravilloso ya. Te requete bien, así que nada que decir, muchachos, ya estoy bien recuperadito, estoy bacán. Así que nada, pues, muchachos, ahí puedo ya hablar y decir lo que quiera todo sin ningún problema. Ya no ando con eso, andaba como el padrino. Andaba como el padrino. Oiga, padrino. Bueno, música, ¿cierto? Ya vamos a hacer una cancioncita más antes de irnos, porque ya nos queda poquita, muchachos, ya casi nos vamos. De esta tarde del día jueves. Pasa bien, ¿eh? Ya es jueves, hoy día jueves, ya están todos ahí con las ganas de pegarse su mambo, de ir a pasarlo bien, de irse de fiesta. Escuchamos a Don Omar con Dile a la Energía.

0: amigas, amigos, ha llegado la hora de despedirme. Nos quedan todavía un par de minutitos para que ustedes también puedan decir lo que quieran a través de nuestro WhatsApp.
1: Del WhatsApp.
0: Okay. Ya estamos bien, allá, estamos bien. Ya, ok. Listo, gente, ya nos vamos. Sí, nos vamos, gente. Ya estamos en la hora, así que agradecer la sintonía de ustedes acá en la 95.7 para todo el Gran Concepción. Saludos a la gente que nos escucha en Leo en el 101.9. La gente que nos escucha a través de la señal online en radioenergía.cl. Casi dijo otra radio. No, mi gente querida, nos vamos. Oye, cuídense, que tengan un excelente atardecer. Sigan en la compañía Energía y viene Alberto. Y Albertito va a acompañarlos, así que ya se viene, ¿ah? ¿Eh?

Sé que te le gustan las mujeres, así que nos vamos con este. Gracias, gente. Mi nombre es Daniel Rosales. Nos encontramos mañana a las 6. Saca la energía. Pórtense bien, cómanse toda la comida. Y ya viene Albertito a acompañarte en la energía. Chao, chao, chao. Hasta mañana.

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1: 19 horas. En punto.
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rendiciones de cuentas y mecanismos destinados a proteger los recursos públicos, esto ante una eventual suspensión, cancelación o exclusión del evento. El organismo señaló que casi 8 mil millones de pesos quedaron sin un mecanismo contractual de restitución ante estos escenarios. También se observaron rendiciones por 311 millones de pesos correspondientes a 2023 y gastos por 397 millones de presentados en 2024. Además, se detectó una partida bancaria de 36 millones de pesos que no habían sido conciliada desde 2019. Así que veremos qué ocurre con esta investigación y, por supuesto, que los dineros se restituyan de esa Contraloría. Cambiamos de tema porque el gobernador Sergio Yacamán defendió la continuidad del rally a propósito de todo esto, y sostuvo que las observaciones apuntan a la forma en que fueron administrados los recursos en periodos anteriores. Además, afirmó que la actual administración ya ha recuperado más de 1.000 millones de pesos en distintos procesos de restitución. Veremos también qué ocurre con ese punto y ese detalle. Y en otras informaciones distintas, fíjese que una mujer dio a luz en la parte trasera de un vehículo mientras se trasladaba desde Penco hacia el hospital Las Higueras de Talcahuano. Según los antecedentes entregados, la pareja había quedado detenida en un peaje de la ruta interportuaria debido a que no contaba con dinero sencillo para realizar este pago. La recién nacida se encuentra estable en la unidad de neonatología, y el diputado Sergio Bobadilla cuestionó justamente el funcionamiento de la concesionaria y calificó la situación como impresentable. Desde la ruta interportuaria señalaron desconocer inicialmente el hecho y comprometieron recabar los antecedentes para establecer lo ocurrido. Y en lo policial, los operativos y decomisos de carne en la región del Biobío han puesto nuevamente en el foco el delito de abigeato y la comercialización clandestina de productos cárnicos. Los antecedentes señalan que se han decomisado cerca de 3 toneladas de carne no apta para el consumo o que no contaba con cadena de frío. La situación genera preocupación justamente sanitaria y también por el impacto del robo de animales en los productores rurales. El director regional del SAC, hablamos de Roberto Ferrada, destacó la importancia de la trazabilidad bovina, sistema que permite identificar a los animales y registrar así sus movimientos, como una herramienta para controlar el origen de la carne, y que se llama, por supuesto, a la población a comprar esta vez y durante el periodo de septiembre especialmente en el comercio establecido. Y en lo internacional, Silvia Gatica, profesora de danza oriunda de Puente Alto, fue encontrada sin vida en la habitación del hotel donde se hospedaba en El Salvador de Bahía, esto en Brasil, ciudad a la que había viajado para hacer parte en la conferencia Fit Dance con 2026. De acuerdo con los primeros antecedentes policiales, no existirían indicios de violencia. Y su cuerpo fue enviado al Instituto de Medicina Forense para determinar así las causas de su muerte. Una amiga señaló a la policía que Gatica padecía epilepsia y que se encontraba bajo tratamiento. El Consulado General de Chile en Río de Janeiro realiza hasta ahora las gestiones para asistir a la familia y entregar, por supuesto, cuerpo para su repatriación. Es todo noticias por ahora. Que esté muy bien. Muchas gracias, como siempre.

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0: Les dije esta tarde, voy y vuelvo. Y he vuelto. Ey, me gusta esta cortina que me gusta a mí, ¿eh? ¿Cómo están mis lindos auditores de la radio Energía? Amigos, bienvenidos acá a tu tarde con Energía. Recuerden que por acá los acompaña Alberto Morales hasta las 9. Voy a estar con ustedes. Quiero saludar a mi compañero Daniel Rosales y a todos los auditores que desde ya comienzan a participar. ¡Aló!
1: ¡Aló!
0: Chiquitita, ¿cómo está, lindurita?
1: ¿Cómo está, don Albertito?
0: Bien, acá voy llegando.
1: ¡Gusto de escucharlo!
0: ¡Qué bueno, venía en la micro!
1: ¡Me da alegría de tenerla a esta hora!
0: Gracias, yo también estoy contento de escucharla, mi hermosa.
1: Gracias, Ana Bertita. Aquí estoy terminando de tomar 10 más 1.
0: ¡Qué bueno! ¿Qué preparó de 11 de rico y delicioso hoy, mi hermosa?
1: Huevito de campo con tomate.
0: Y cafecito.
1: Y pancito con orégano.
0: ¡Ay, qué rico! ¡Qué bueno!
1: Y tecito.
0: Qué bueno, qué bueno, qué bueno que está allí entonces tomándose su o compartiendo con su familia, exactamente. Eso le quise decir.
1: Rico, don Albertito, mañana es viernes ya, el cuerpo lo sabe.
0: Mañana es viernes, el cuerpo y todo lo sabe, ¿sí? ¿Sí?
1: Y todo lo sabe. Y ahora estoy contenta que voy a ir a ver a mi mamita.
0: Qué bueno, va al campito.
1: Al campito.
0: Qué bueno, que le vaya bien entonces por allá, ¿sí?
1: Sí, pues, y tenga linda jornada con don Albertito.
0: Gracias, mi hermosa.
1: Vamos,
0: bienvenida.
1: Un abracito.
0: Claro, abracito, un abrazo. Chao, chao.
1: Chao.
0: A ver, ¿quién más está por allí con reporte de sintonía? ¡Aló!
2: Hola, Albertito.
0: Hola, ¿con quién hablo?
2: Con Marina, pues.
0: Señora Marina, es que lo que pasa es que usted siempre está escondidita y a veces la voz cambia.
2: Sí, cambia mucho, Albertito, sí, yo sé. Porque de repente dicen que estoy resfriada y porque estoy medio agachada.
0: Está agachada, qué resfriada, agachada nomás. ¿Cómo está, sí, señora Marina?
2: Bien, gracias a Dios. Acabo de pasar a buscar mi premio en la tostaduría Saldaña.
0: Mire, ¿le gustó? ¿Le gustó su premio?
2: Sí, pues acabo de llegar a la casa. ¿Qué? Estoy mirándolo y muy agradecida de usted y de Saldaña, pues.
0: Qué bueno que le gustó. Y eso, bueno, eso es por participar, pues, qué bueno.
2: Sí, así que muy agradecida nomás. Y que tenga una excelente jornada ahora, el ratito que va a estar.
0: Gracias, señora Marina. Bueno, un abrazo para usted. Y me encanta, ya, cada vez que yo la nombro, me encanta, porque pareciera que estuviese nombrando a mi madre, a mi madre, sí, santa. Sí. Bueno, besito, que esté muy
2: saludo,
0: bien.
2: Gracias, besito, chao.
0: Chao, chao, ahí está, chao. Mi hermosa auditora con el nombre más hermoso que existe en el planeta, el nombre de mi madre, Marina.

0: Aló. Aló.
1: Aló.
0: ¿No quería hablar usted o qué pasaba ahí, pues?
2: ¿El que está diciendo que no hay plata?
0: No. Era un caballero que estaba acá que no había plata, pero no, pues.
2: ¿Y qué anda haciendo ese caballero?
0: No, vino a cobrar.
2: Anda. Ah, vino a cobrar.
0: Sí, pues.
2: Ah, y tú dijiste, no hay plata.
0: No hay plata. No hay andate, plata.
2: Hasta te le dijiste.
0: Sí. ¿Cómo está, Iguanito? Bien, ¿y tú?
2: Yo
0: pues.
2: Bien, ¿y tú cómo estás?
0: Bien, gracias a Dios. Ya en la radio. Sí, Juanito, y me tocó la jornada larga y mañana también me va a tocar un poquito larga, pero bueno.
2: Ya.
0: Ahí vamos, ahí vamos.
2: Ahí va el plata.
0: A fin de mes, el Albertito, pero con los bolsillos llenos.
2: El Albertito tiene plata.
0: El Albertito plata hasta para regalar nomás.
2: Ah, vamos a ir entonces para allá para que lo regalen.
0: Qué bueno escucharte, Juanito. Mira, ¿cómo está ese ánimo? ¿Bien?
2: Bien.
0: Bueno, excelente. Siempre ese ánimo arriba, Juanito. Te queremos mucho todos, los locutores, los auditores, todos. Así que ánimo hacia arriba nomás.
2: Gracias, Albertito.
0: Y bueno, aquí.
2: Se le agradece.
0: Aquí estamos en la radio. Hoy no está la tía Vicky, pero estoy yo. Así que bueno, atento a participar, ¿sí?
2: Está el tío Alberto.
0: El tío Albertito, pues claro.
2: Sí. Si falta una tía, está el tío.
0: Exactamente, con el tambembe.
2: El tambembe, chico.
0: Exacto.
2: Está flaco.
0: Exacto, Juanito. Bueno, bienvenido. Un abrazo.
2: Oye, Albertito.
0: Dígame.
2: Se me olvidó decirte que las cabras le decían igual que tiene huenqueque.
0: ¿Huenqueque?
2: Sí, pues también le dicen así. Oh, ah, que tiene.
0: Ah, después alguien creo que me dijo.
2: Claro.
0: Por ahí me escribieron, voy a buscarlo, porque me dijeron, también se dice huenqueque.
2: Sí, pues se me olvidó a mí decirte.
0: Sí, pero después alguien me dijo lo del queque.
2: Me imaginé.
0: Bueno.
2: Pero no lo escuché en la radio, así que lo dije.
0: No, me escribieron por ahí de algo del queque, como de buen queque.
2: Sí,
0: ahí yo dije, bueno, sí, tumbembe y buen queque. Así que la cosa va ahí más o menos.
2: De buen queque, esa mina que pasó para allá, ¿cierto?
0: Exactamente.
2: Sí, pues exactamente.
0: Bueno, Juanito, a disfrutar. Bienvenido, un abrazo.
2: Igual para ti, chao.
0: Chao, chao. Aquí está nuestro auditor Juanito y nosotros vamos a continuar con música, pero ya volvemos. Vamos y volvemos rapidito.

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1: 19 horas, 30 minutos.
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3: Te indicamos la temperatura en Concepción. 12 grados con 8 décimas.
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0: Shakira, te aviso, te anuncio que hoy renuncio. Vaya, vaya. ¿Aló?
1: Hola, Martito.
0: Hola, ¿cómo estás, preciosa?
1: Bien, pues llegando a mi casa.
0: ¡Qué bueno! Espero que la esperen, la tengan allí con las tacitas puestas y todo listo, ¿sí?
1: Sí, ojalá.
0: Ojalá, más le vale, más le vale.
1: Escuchen.
0: Qué bueno que ya está ahí en tu casita, mi preciosa Anita, labio de Ruiz.
1: No, si no estoy, Albertito, voy llegando, me falta, voy subiendo la calle.
0: Ay, perdón, pensé que ya estabas en tu casa acostadita ya.
1: No, voy subiendo la calle aquí, llegando casi la calle
0: del cerro. Qué bueno, mi hermosa, bueno. Ahí viene la primera sección. Recuerde que tenemos las entraditas para El Chico, la fonda del Chico, con Amarazul y toda esa gente.
1: A mover el
0: tambembe. Allá vamos a mover el tambembe todo, ¿o no?
1: Sí.
0: Bueno, bienvenida, Anita, besito.
1: Ya, Albertito, chao, chao, voy a bajarme.
0: Vaya pues, besito, chao, chao. Amigos, mire, allí tenemos a nuestra auditora, está haciendo su reporte de sintonía, pero tengo otras hermosas auditoras a través de nuestro WhatsApp y de inmediato la vamos a escuchar. ¡Aló!
2: Hola, Albertito, qué bueno escucharlo.
0: Gracias.
2: Aquí vamos a estar escuchando todos los concursos.
0: Gracias.
2: Saludos a los energéticos y los locutores.
0: Gracias, chau, mi hermosa, chau. Felicia, bienvenida. Esta tarde no te escuché, me imagino que estabas por allí ocupadita. Pero bueno, lo importante es que ya estás de nuevo con nosotros acá. Me voy rapidito a Talcahuano, porque por acá tenemos a nuestra linda auditora, Ali, preciosa, bella y hermosa.
3: ¿Aló? Hola, mi niño, que estoy escuchando. Hola, mi Albertito querido.
0: Hola.
3: Ya llegó a trabajar mi niño.
0: Sí.
3: Y bueno, aquí estaré. Usted puede entrar en mi casa a la hora que quiera, cuando quiera.
0: Gracias. ¿Sí?
3: Así que ahora me va a acompañar hasta las 9, parece, ¿o no?
0: Hasta las 9.
3: Hasta las 9. Ya, mi niño, aquí estaré junto a usted. Besito,
0: rebotando
3: sintonía de Talcahuano con amor, Ali.
0: Gracias, mi hermosa auditora. Gracias por permitirme entrar a través de estas ondas radiales a su hermoso hogar. Amigos, les cuento que llegó el momento del ranking, pero este ranking se llama el ranking de No Te Vayas. ¿Por qué? Porque las tres canciones que están en el ranking se llaman así, No Te Vayas. El mismo nombre, pero con cantantes distintos. Usted va a elegir la canción con el mismo nombre, pero tiene cantantes distintos. No se vaya a confundir, porque este es lo más fácil del mundo. Usted va a votar por la canción que más le gusta. Las tres canciones se llaman igual, No Te Vayas, pero una canción la canta Ráfaga, la otra canción la canta Los Vázquez y la otra canción la canta La Noche, pero la canción se llama igual, No Te Vayas. Así que si usted ya entendió, a ver.
4: Aprobado por Chayanne.
0: Está aprobado por Chayanne, así que de inmediato vamos con la primera opción. La canción No Te Vayas, pero por Ráfaga. Si usted le gusta esta canción, vote por la opción número 1.

Recuerde, no te vayas. Pero por ráfaga, ellos están diciendo no te vayas. Muy bien, allí tenemos la primera no te vayas. Pero ya Ráfaga nos dijo no te vayas. Ahora los Vázquez y la Cota Quintanilla también nos va a decir no te vayas. Esta es la opción número 2. Recuerde votar por esas entraditas para la Fonda del Chico.

0: Vaya votando las mismos nombres para las tres canciones, pero con intérpretes distintos.
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0: Bueno, y ahora el mismo título, pero la noche nos vuelve a decir no te vayas, pero la noche. Esta es la opción 3. Vaya votando.

0: vamos, vamos, vamos, vamos. Vote por la canción que más le gusta. Las tres canciones nos hablan del no te vayas, pero son tres canciones llamando, distintas. Juan. ¿Aló? Aquí.
1: ¿Aló?
0: Estaban ahí retando a alguien.
1: Yo le dije, Juan, que yo estoy llamando ya.
0: Ya. Mira, mi Anita. Ya. Las tres canciones se llaman igual, pero con cantantes o intérpretes distintos. ¿Cuál prefieres tú? ¿Cuál te gusta?
1: Lo básico, María José Quintanilla, pues.
0: ¿Y
1: lo por mejor.
0: Y la de Ráfaga y la de la noche, ¿no te gustaron?
1: No, se me pasaron de largo.
0: Mira, bueno, no te preocupes. Entonces claro. Tú te quedas con la dos, me dijiste.
1: A mí me gusta eso.
0: Claro, pues. Claro que sí, Anita, ¿cómo?
1: Oye, Albertito, esto de lo que tú haces, ¿cómo que se llama esto? ¿Lo buen chileno?
0: ¿Ya?
1: Echar el perro, también es como... También, se hablan los chilenos así.
0: ¿Cómo?
1: Te voy a echar al perro.
0: Ah, ¿me vaya a echar al perro?
1: Sí.
0: ¿Para que me muerda?
1: No, Ani. Pero esto es como conquistarse.
0: Ah, echar los perros, claro.
1: Echar los perros como conquistarse,
0: algo así. Bueno, gracias, pero lo voy a anotar aquí. No podéis participar porque ya sabéis lo que... Ah, bueno, sí podéis participar, claro. Mañana lo voy a hacer así.
1: Sí, pues.
0: Ya, bien. Perfecto, besito. Chao, chao. Bueno, ahí está entonces el ranking del No Te Vayas. Pero yo todavía no me voy. Yo me voy es con Don Omar. Pura vida. Ya volvemos.

0: Bueno, me gusta esa cortina, es como un mambo. Aló.
1: ¿Te acuerdas el rato?
0: El mambo se armó el mambo acá en la radio.
1: Se armó el carrete, quiere decir eso.
0: El carrete, amigo.
1: Oye, Alberto,
0: dígame.
1: ¿Así que te quieren echar los perros?
0: Sí, para que me muerdan. ¡Wow, wow, wow!
1: Eso.
0: No sé, me están echando los perros.
1: Es peligroso eso.
0: Es peligroso.
1: Sí.
0: No, pero bueno, era para lo del buen chileno, me quiso decir la amiga.
1: Imagínate,
0: por ahí.
1: Te echan varios perros y te joden.
0: Exactamente, asosiégate.
1: Sí, vos, date quieto, le decía. Así decía el perro.
0: Así decía el perro. Ajá, mira.
1: Así le decís, tenés que decirle al perro cuando te enojado el perro, tenés que decirle, date quieto.
0: Exacto. En San Pedro habían dos perritos muy tiernos que siempre, ¿ya?, cuando llegábamos allá a nuestra sucursal, nos esperaban con mucha alegría y eran muy cariñosos los perritos.
1: A lo mejor le da y comida tú, pues.
0: No sé, pero a veces uno iba a abrir el portón y ellos ahí no dejaban a uno ni siquiera caminar. Ay, no, pero bueno.
1: Ya, mira tú.
0: Sí, pues los animalitos, las mascotitas de la radio. Juanito, de los tres no te vayas, ¿cuál te gusta más? ¿El de Ráfaga, los Vázquez o la noche?
1: El número dos.
0: El de Ráfaga.
1: No, ¿dónde la viste?
0: El de los Vázquez.
1: Exactamente.
0: Bueno, está bien.
1: Te quería pillar,
0: Es que quiero que gane otra, no quiero que gane esa,
1: no,
0: pero...
1: No, que gane los Vázquez nomás.
0: No, pero bueno, ojalá, si todavía falta, yo siento no, que va a cambiar.
1: Sí, esa es la mejor que hay, pues, de las tres.
0: No, a mí me gusta otra. No me gusta, esa me gusta, pero quiero que gane otra. Pero bueno, yo no lo decido, lo deciden ustedes, los auditores.
1: Ah, ya.
0: Bueno, gracias por participar. Así es, un ya, abrazo. Chau, chau.
1: Igual para ti, chau, chau.
0: Amigos, recuerden que tengo entraditas para el la fonda del Chico. Va a estar, mire, esto va a estar buenísimo, va a estar. Se me olvidó quién va a estar, ya va. ¿Qué? Aquí lo tengo. No, ¿por qué? ¿Por qué tengo la memoria tan mala hoy? A ver. A ver. Miren. Ahora sí lo tengo aquí. Amigos, si usted en este momento me está viendo a través del canal de televisión de la radio, les comento, va a estar en la fonda del Chico Amar Azul, Franco el Gorila, Garras de Amor Puro, Chamanes Crew, Los Charros de Luchito y Rafael.
2: ¡Uy, uy!
0: ¿Quién más va a estar? Líderes de Chile, Los Dinos de Chile, Capricho de Luna, Plox y Marco Boffi. Esto va a estar buenísimo. Bueno, amigos, estamos en el ranking de No Te Vayas. Tres canciones con el mismo nombre, pero interpretados por distintos artistas. Me voy con la primera, No Te Vayas, pero de Ráfaga.

Esa canción sí es linda. Es más, de las tres canciones, esta es la más linda. Esta que sí es bonita, esta canción. Bueno, pero tengo otra opción, que es la 2. No te vayas de Los Vázquez con La Cote Quintanilla. Recuerde que usted vota por la canción que más le gusta.

Ahí está la opción número 2. Y la tercera, pero no menos importante, es No te vayas, pero de la noche. Si usted le gusta esta canción, ¿qué espera para votar? Vote, porque recuerde, estoy anotando a todos los auditores que han participado en la semana. Y mañana, escuche bien, mañana, entraditas para la fonda del Chico a bailar y a mover el queque.

0: Robertito, yo voto por la número uno, por la uno.
1: Gracias, gracias por el votito por la uno, me encanta ese voto. ¡Aló!
2: Don Alberto, muy buenas noches, muy buenas noches.
1: Buenas noches.
2: Excelente programa, yo voto por la número uno de Ráfagas.
1: ¡Qué bueno!
2: Muy conocida, de Ráfagas, aquí Juan Romero.
1: ¡Excelente! Adiós. Saludos, don Juan, un abrazo, amigo. Gracias por votar. ¿Aló?
3: ¡Aló!
1: ¡Mi chiquitita!
3: Voy a votar por la uno.
1: ¡Ya! ¡Qué bueno! ¡Gracias!
3: ¡Gracias a usted!
1: ¡Chao, chao! Vamos rapidito con más música. Recuerden, todavía quedan minutitos las entraditas para esto que se viene mañana, o el 12 de septiembre, de la Fonda del Chico. Usted se las puede ganar, pero recuerde que tiene que participar.

va a ganar las canciones con ranking con canciones del mismo nombre, pero con cantantes distintos. El título de la canción es No te vayas, pero tenemos a Ráfaga, Los Vázquez y La Noche. Voy con Botito.

0: A ver.
1: Hola, soy Patricia Hermosilla de Lebo. Hola. Y aquí lo estoy escuchando.
0: Qué bueno.
1: Voy a votar por la número 2.
0: Ay,
1: chao.
0: Patita, besitos. Allí en Lebo le vamos a dejar aquí un corazoncito a la patita. Amigos, ¿saben qué? Les cuento que empatamos, pero todavía hay algunos audios más para que podamos desempatar. Buenas tardes, aló.
2: Hola, Albertito. Hola. Buenas tardes.
0: Buenas tardes, mi hermosa.
2: Por acá reportando sintonía y mi voto es por los Vázquez.
0: Muy bien, muchas gracias. Gracias por votar, mi hermosa auditora. Mi amigo, ¿y qué ganas me gustan? Ah, ya. A ver, ¿quién está por acá? Cami, vota por la 1, nuestra amiga Cami. Amigos, recuerden, nosotros estamos anotando los auditores que participen, pero mañana será el sorteo. Así que bueno, vamos con más votitos. ¡Aló!
3: Hola, Albertito. Me quedo con la 1. Con la 1, Albertita. Cariño.
0: Cariño. Gracias, señora Elsie. Besitos. Gracias por participar. El Panchito vota por la 2. Volvimos a empatar. A ver si es que volvemos para ver si empatamos. Sí, empatamos. A ver, ¿quién me ayuda a desempatar? ¿Ah? Ayúdenme. Muy bien, nuestra auditora María Pía vota por la número 1. Saludos a María Pía. ¿Quién más está votando? Vamos votando, vamos, vamos.